0: Muy buenas tardes, queridas y queridos radioescuchas. Hoy es el Día Internacional de la Juventud. Abrimos este espacio titulado Al Tiro con las Letras para celebrar la fuerza creadora de las nuevas generaciones. La juventud no es solo una edad, es un territorio de palabras, de sueños y de caminos que se abren. Aquí, entre voces jóvenes y experiencias diversas, queremos recordar que la palabra es semilla y que cada relato, cada idea, es un cosmos que nos invita a imaginar juntos. Hoy celebramos el Día Internacional de la Juventud, una fecha que nos recuerda que ser joven es más que una etapa. Es una fuerza vital que transforma, que sueña y que construye comunidad. La juventud es palabra que se comparte, energía que se multiplica y esperanza que se proyecta hacia el futuro. La juventud es chispa que enciende la imaginación, fuerza que transforma lo cotidiano en posibilidad y energía que se expresa en la palabra, en el arte y en el conocimiento. Ser joven es abrir caminos donde antes había muros, es convertir la esperanza en acción y la creatividad en un futuro compartido. Bueno, pues mi nombre es María Estela Valenzuela Gutiérrez, soy mediadora del Programa Nacional de Salas de Lectura. Mi sala de lectura se llama La Piedra en el Estanque y soy catedrática de la Universidad Tecnológica de la Costa, y es un honor para mí que me hayan permitido ser la conductora en este espacio. Pues hoy tenemos una gran sorpresa. En este programa tenemos 4 invitados. Vamos a hablar sobre los jóvenes, pero para hablar de los jóvenes, pues no va a hablar Estela. Para hablar de los jóvenes, pues tengo que invitar a los jóvenes. Así que conmigo se encuentra Alison. Bienvenida, Alison, ¿cómo estás?
1: Muchas gracias, muy bien.
0: Y está con nosotros Antonio. Hola, Antonio, ¿cómo estás?
2: Hola, muy bien, muchas gracias por el espacio.
0: ¿Por qué los invité? Porque Alison y Antonio son integrantes de la sala de lectura desde 2023. Cuando decidieron ambos meterse a ese espacio dentro de la universidad y quedarse ahí y estar ahí hasta ahorita. Alison, ¿qué es para ti? ¿Qué te motivó a integrarte a un taller de lectura, a una sala de lectura?
1: Me integré más que nada porque siempre fue algo que me llamó la atención, más sin embargo yo lo veía de otra manera. Entonces decidí abrirme a algunas otras ciertas posibilidades, y entonces fue cuando decidí hacerlo e integrarme ahí.
0: Ah, ok. Antonio, la misma pregunta para ti.
2: Más que nada el compartir y contrastar opiniones con las demás personas. Siempre he sido mucho de dialogar, siempre me ha gustado ver los puntos de vista de otras personas, y como era un espacio en el que había mucha gente bastante letrada, diría yo, me pareció interesante. Entonces yo creo que ese fue el motivo principal.
0: Okay. Bueno, pero dejemos de ser un poquito tan formales y vamos a conocer quién es Alison para nuestros radioescuchas. ¿Quién es Alison?
1: Bueno, pues yo la definiría como una persona que le gusta mucho lo fantasioso, se interesa demasiado por todas esas cosas.
0: Sí, me consta.
1: Entonces, y es una persona muy enamorada que le gusta mucho leer sobre
0: ¿también
1: ese
0: me
1: tipo
0: consta?
1: De cosas.
0: Y Antonio, ¿cómo es Toño?
2: Pues soy alguien curioso, sobre todo, diría yo, muy curioso, que le gusta mucho el debate, pero en cuanto a la lectura, me gusta mucho la poesía, me fascina la poesía.
0: Sí.
2: Y todo ese tipo de textos. Alguien sensible, supongo, sí, que es como se me definiría.
0: Lo curioso de ambos es que son muy enamorados, los dos, y me consta, aunque lo nieguen. Entonces, pasando a nuestro siguiente. Alison, ¿cómo ha cambiado tu manera de ver la lectura y la escritura desde que participas en las actividades que tenemos?
1: Que anteriormente yo la veía muy escolar, como muy, muy necesario para las actividades escolares, una actividad más. Ahora le encontré el disfrutar mucho, porque se entiende que los libros pueden ayudarte a conocer diferentes perspectivas, a reflexionar e incluso a entenderte mejor. Y pues con la escritura también aprendes a expresar más tus ideas, tus emociones, tus sentimientos, de una manera que, bueno, muchas personas, yo creo que hay muchas personas como yo que no pueden con palabras expresarse como realmente quieren. Entonces la escritura es una manera diferente donde te desenvuelves muchísimo mejor.

0: mejor.
1: Sí, completamente de acuerdo contigo, Alison.
2: Misma pregunta.
1: Toño, ¿cómo ha cambiado tu forma de ver la lectura? Porque ustedes me lo decían. Ah, porque Toño forma un grupo que se les dije que el cuarteto. Este cuarteto está integrado por Brian, Alessandro, José Luis y Toño. Para mí son mis cuatro fantásticos que me ayudan en todos los eventos que tengo. Yo no sé qué voy a hacer cuando terminen la carrera. Me voy a poner a llorar. Pero es algo muy curioso porque son cuatro hombres. Son cuatro hombres que estudian agrobiotecnología, que es una carrera que tiene que ver con el campo, con nuestro campo. Entonces, ¿cómo a Toño le ha cambiado?
2: Pues como ya mencionaba Alison, anteriormente para mí la lectura era meramente casi que una imposición, uh-huh, porque era como lo ocupas para la escuela. Uh-huh. En nuestro caso pues era leer muchos artículos, textos y todo esto. Pero a partir de integrarme ya en el taller, lo empecé a hacer ya por mero goce, por disfrute, para mí mismo y por mí. Entonces siento que me dio cierta sensibilidad y cierta comprensión al hablar con más gente.
1: Sí, fíjense que nuestros radioescuchas, pues les vamos a comentar que la sala está abierta de lunes a viernes ahí en la Universidad Tecnológica de la Costa, pero yo con ellos tengo talleres que se llaman talleres de literatura. A ellos los veo los miércoles, nos vemos una hora todos los miércoles y tenemos desde el 2023 viéndonos una hora y trabajo con ellos, tallereo, pero también tenemos eventos y en los eventos me acompañan. ¿Y cómo te has sentido tú, Alison, en los eventos? Cuando te traigo en los eventos, ¿qué sientes?
3: Pues es algo que te da, a mí me ayudó a tener más seguridad en todas las cosas. Uh-huh. Entonces, es algo, siento que son experiencias diferentes, cada evento es una experiencia diferente y que no se les, a lo mejor no todos los alumnos tienen oportunidad de participar en todos los eventos, uh-huh, pero sí son experiencias que son, yo siento que son irrepetibles.
1: Yo creo que sí, porque ese Día de Muertos no se nos va a olvidar, ¿verdad, Lisa? Y todavía vamos por el otro. Antonio, ¿qué ha sido para ti, Toño? Que, pues ustedes son hombres de campo, también Alison estudia la misma carrera de agrotecnología, son hombres y mujeres de campo, cuando los traigo en los eventos culturales, ¿qué ha sido pues para ti eso?
2: Para mí, como siempre he participado en eventos, uh-huh, desde kinder, me acuerdo, siempre me han jalado para todo, lo que sea recitar, lo que sea declamar, lo que sea, siempre se me ha tomado en cuenta. Entonces para mí no es tan distinto o no ha suponido un cambio, uh-huh, vaya muy drástico, siempre he estado ahí, pero siempre me subo con el mismo nervio y con las mismas ganas de
1: yo creo presentar. Que este nervio es el que nos hace decir que estamos vivos, ¿no? Uh-huh. En el momento que tú pierdas el nervio por estar frente a un micrófono, por estar frente a las personas, pues ya en ese momento ya uno deja de estar vivo, es lo que yo pienso, ¿no? A eso se le llama la adrenalina. Es la adrenalina que uno siente que así como que te corre algo por la sangre, que estás nervioso, que ves al público. Aquí, ahorita, Alison, ¿cómo te sientes?
3: Ay, muy nerviosa, la verdad. Pues sí, o sea, se sienten muchos nervios. Pero pues también se siente mucha adrenalina a la vez y emoción y pues son demasiadas cosas que se sienten en un mismo momento, entonces.
1: Ok. Toño, ¿qué sientes? ¿Ya habías estado en la radio?
2: No, nunca. Okay. Siempre me había causado curiosidad, pero nunca había estado en la radio.
1: ¿Y qué te parece?
2: Me parece muy, no sé, me causa mucho disfrute.
1: Sí, a mí se me hace un mundo padrísimo, me encanta esto de la radio.
2: Me genera nervio, mucho nervio.
1: Clásico.
2: Pero igualmente, no sé, me gusta la idea de compartir, uh-huh, nuestros pensamientos con las demás personas, entonces me agrada.
1: Para ustedes ambos, ¿qué significa ser joven en este momento? El que quiera contestar.
2: No sé. Bajo mi experiencia.
1: Bajo tu experiencia.
2: Lo definiría como ser inexperto en muchas cosas.
1: Ajá.
2: Y eso conlleva muchos puntos, tanto buenos como malos.
1: Sí, claro.
2: Porque al ser inexperto en la mayoría de temas, en muchas cosas, tanto de la vida como académicos, uh-huh, te representa muchas nuevas experiencias, pero con ello también trae cosas que podríamos llamar malas. A lo mejor puedes hacer cosas que no están tan chidas para otras personas, uh-huh, pero desde el desconocimiento, no por querer, exacto, hacer un mal.
1: Uh-huh.
2: Entonces, para mí es ser joven es cometer errores, pero no necesariamente tiene que ser una mala experiencia.
1: O quedarte clavado en ellos, ¿no? Uh-huh. Te lo digo por experiencia. Yo no soy tan joven, ¿verdad? Ya tengo mis ayeres, pero de las experiencias uno aprende. Y después, cuando uno ya está grande, dice, ¿por qué hice esta burrada, Dios mío? No debí de haber dicho esto o hacer esto. Alison, ¿qué representa para ti ser joven?
3: Pues yo lo veo de una manera muy similar a la uh-huh. de Toño, que es de que somos inexpertos, pero yo también lo veo como que tenemos un mundo de posibilidades, uh-huh. que tenemos muchísimas oportunidades para todo, para aprender, para hacer muchísimas cosas en el aspecto que tú quieras, porque tienes tiempo. Entonces, sí. Entonces yo lo veo de esa manera.
1: Uh-huh. Okay. Alison, como mujer, como una mujer joven, porque tú eres representante de las mujeres jóvenes, ¿qué te nació estudiar esta carrera? ¿Y qué carrera estás estudiando?
3: Ah, pues yo estoy estudiando agrobiotecnología. Uh-huh. Es una carrera que es muy señalada, que solamente es para hombres.
1: Así es.
3: El campo laboral está lleno de hombres. Uh-huh. Pero últimamente, pues las mujeres pues nos hemos empoderado mucho.
1: Sí.
3: Entonces, tú no puedes porque uh-huh. eres mujer, es de que a que sí,
1: claro,
3: a que yo sí puedo. Entonces, pues eso me dio muchísimas más ganas uh-huh. de estudiar eso, de demostrar que habemos mujeres que tenemos muchas posibilidades y podemos desarrollar muchos trabajos uh-huh. que se dice que son solo para hombres, pero pues no es así, porque pues todos somos personas, humanos. Sí,
1: todos podemos aprender, ¿verdad?
3: Entonces todos podemos aprender y uh-huh. podemos pues desarrollar esas actividades.
1: Así es, claro que podemos. Toño, eres joven, eres estudiante, eres trabajador. ¿Cómo combinas todo eso? Y estás en la sala de lectura también. Ya ves que a la maestra se le ocurre cada cosa.
2: O sea, en mi día a día, para hacerme mis espacios. Uh-huh. Realmente no sé, intento... Usted sabe que soy muy malo con los tiempos.
1: Sí, ya sé.
2: Siempre intento manejarlos de la mejor forma posible. Uh-huh. Intento tener ciertos horarios, al menos para lo que sea el trabajo y escuela. Uh-huh. De ahí en fuera, porque pues son los horarios fijos. De ahí en fuera, intento darme ciertos tiempos para ya sea para hobbies. Uh-huh. O para, a veces, por lectura por disfrute. O a veces si ocupo cosas, no sé, de la escuela, también intentar hacerme mis tiempos para agarrar conocimiento por fuera, aunque no sea en el horario escolar.
1: O del trabajo.
2: O del trabajo.
1: Ahorita estamos con Toño porque los miércoles él descansa en su trabajo.
2: Ahí es.
1: Y por eso está aquí con nosotros. Toño y Alison nos visitan desde Santiago Escuintla, donde se encuentra la Universidad Tecnológica de la Costa. Entonces, pues es un placer que estén aquí con nosotros y que hayan aceptado esta invitación. Vamos. Alison, una experiencia que hayas tenido en la sala, que te haya gustado.
3: Pues, si tuviera que elegir una uh-huh. de todas, me gusta mucho una actividad que nos puso.
1: ¿Cuál?
3: Que fue donde empezamos a escribir una historia y de ahí, de cierto párrafo, se cambiaba a otra persona y continuaba la historia.
1: Cadáver exquisito se llama.
3: Ajá, y cambiaba la historia y se hicieron historias muy, muy graciosas. Y se me hizo, pues, divertido porque desarrollamos la escritura y, pues, al mismo tiempo, pues, pasamos buen tiempo y nos reímos mucho leyendo todo lo que escribieron.
1: Y lo que hice ahí en esa actividad de cadáver exquisito, que los miércoles tengo estudiantes de todas las carreras. Hice equipos de cuatro, pero puse uno de cada carrera. Entonces, por eso todavía estaba más divertido el programa, la actividad que hicimos del cadáver exquisito, porque cuando estaban los de TICS, metieron cada cosa. Entonces, la verdad, quedaban muy padres las historias y sí nos reímos mucho. Toño, una actividad que te recuerde, que la recuerdes.
2: Bueno, para empezar, los días de muertos, porque pues eran los días que participábamos.
1: Que vamos a participar.
2: También, y vamos a participar. Pero más que nada porque los dos días de muertos me agarraron en puntos muy distintos de mi vida. O sea, es un año de diferencia nada más.
1: Sí.
2: Pero en cuanto a experiencias personales me agarraron muy distinto. Y me ayudaron en varias cosas. Pero en cuanto a actividad del taller per se, una que me gustó mucho fue la de hacer un dibujo a partir de de un libro.
1: Ah, sí, de la poema, ¿verdad? Ajá. Jugamos con la poesía. Sí.
2: Me gustó mucho.
1: Me gusta mucho la poesía. Escribo poesía y cuento, pero en especial amo la poesía desde que soy adolescente. Escribo desde que soy adolescente y soy muy irreverente por eso. Yo creo que por eso soy muy irreverente. Y yo siempre he pensado o veo que las personas tienen a la poesía en un estatus muy alto, y no, la poesía es para todo mundo, para que la disfrutes, para que te sientas a gusto, para vivirla. Entonces siempre le digo a los muchachos, es que esa vez jugamos con poemas de Alí Chumacero, de Amado Nervo, de Pablo Neruda, de Jaime Sabines, de, ¿cómo se llama?, Benedetti, pero también me fui a los, digamos, poemas un poquito más densos, un Octavio Paz. ¿Ustedes quién les tocó?
2: Ahorita concretamente no
1: había recuerdo. Ramón Velarde, estaba también Víctor Inorburo, uh-huh. Había otro. Entonces empecé a agarrar ese tipo de poemas, agarré poetas regionales, agarré poetas sinaloenses, formaba equipos de cuatro y le entregaba un libro a cada quien y decía, escojan un poema. Estuve con una poeta, trabajé también con una poeta de Polonia, que soy malísima para los idiomas, entonces no me sé. Muy buena, su poema es muy bueno y su poema se llama Cero y habla de las matemáticas y la poesía, cómo se unen. Entonces eso se lo di a unas chicas y me gustó mucho lo que hicieron. Entonces esa actividad también estuvo muy padre. Alison, ahora voy con ustedes, contigo. ¿Qué es para ti pertenecer a un espacio donde a todos nos estamos un poquito locos, estamos un poquito irreverentes? A veces nomás nos quedamos a platicar, a veces nos quedamos a comentar noticias, a veces chismeamos, porque no, eso es lo rico también de una sala de lectura. Se puede chismear y a gusto, ¿a poco no? Sí. Y se salen muy buenos chismes. La sala de lectura se encuentra en la universidad, al fondo de la biblioteca, de un edificio. Entonces, pues ustedes dirán, y a veces yo les digo a los mismos estudiantes, me entero de cada cosa, les digo, yo no salgo de aquí para nada. ¿Pero para qué? Si pues ustedes mismos me llevan toda la información. Entonces, ¿qué es para ti ese espacio?
3: Para mí es un espacio donde yo voy muchas veces a la semana, aunque sí. No toque taller, porque es un espacio donde me siento bien, donde me siento a gusto, porque es un lugar, aunque muchos tengamos distintos puntos de vista, no uh-huh. está mal. Lo que tú pienses no está mal. Uh-huh. Entonces, es un lugar perfecto para estar, para desenvolverte, para opinar, porque no vas a ser juzgado por un grupo de personas. Uh-huh. Entonces, se me hace algo muy tranquilo donde puedes estar y
1: y estar. Lo principal o lo que se busca en un espacio cuando se tiene una sala de lectura es que los que van para la sala encuentren lo que andan buscando. A veces estamos en un lugar porque queremos estar nomás por estar. Eso me consta con Alison, porque a veces llega, se sienta y está en su mundo y nadie le decimos nada y la dejamos ser porque es Alison. Igual puede ser, ay, la chica de contabilidad, ¿cómo se llama? Alison también se llama, ¿verdad? Sí. Hay una chica que entró apenas el año pasado en septiembre, en el 2025, ella sola llegó a la sala de lectura, ella no sabía que era una sala de lectura, ella sola llegó, se presentó conmigo y ella me visita todos sus recesos, ahí la tengo. Alison llegó sola y me dice, maestra, hay que mover los libros, maestra, ¿le ayuda a acomodar los anaqueles? Ah, porque tienen la costumbrita de agarrar los libros y no dejarlos en su santo lugar, lo dejan en otro lugar. Entonces a veces la sala está viva, están todos los libros revueltos porque está viva. Una sala acomodada, una biblioteca acomodada, está muerta, se está agonizando porque nadie la toca. Una sala desacomodada, pues está viva. Aunque yo haga corajes y empiece a renegar con ustedes porque no me acomodan los libros. Yo no sé qué les da que uno pone el libro en su lugar. Entonces, esa otra Alison de contabilidad, la verdad, un fuerte saludo. Espero que nos esté viendo. Muchas gracias porque ella también nos buscó. Eso es lo muy padre. Toño, ¿por qué la sala?
2: ¿Por qué?
1: Uh-huh. ¿Por qué vas? Porque tú también vas, aunque no nos toque taller.
2: Eso es verdad. Uh-huh. Yo la definiría como un espacio para compartir, y no uh-huh. exclusivamente con las demás personas, sino también contigo mismo. Uh-huh. Porque estás dedicando y estás compartiendo ya sea o tu tiempo, o tu opinión, uh-huh. o simplemente estar escuchando. Puedes estar escuchando a alguien más. A lo mejor vas y no quieres hacer nada. Quieres estar sentado, acostado, quieres estar. Uh-huh. Y a veces solamente estar escuchando a alguien más puede ayudarle tanto a él como a ti. Entonces, sí, para mí, yo definiría la sala como compartir.
1: Compartir. Son palabras muy padres, son conceptos muy padres, y eso nos da a entender que cuando hacemos mediación, hay dos tipos que se trabaja. Una se llama animación a la lectura y otra se llama mediación a la lectura. Una persona que anima a leer es, por ejemplo, yo ahorita que les digo, les recomiendo mucho que lean a Mario Benedetti porque es un autor muy bueno. Eso es animación a la lectura. O que vaya por caminando o que esté en un parque. Eso se llama animación a la lectura. Pero ya estar en una sala de lectura, tener, pues vamos a cumplir 3 años ya juntos, ¿verdad? Sí. Tener 3 años con ellos y que sigan asistiendo a la sala, que vayan al taller, que aparte decidan darme su tiempo, estar ahí. A veces llegan ellos y yo tengo que salir de la sala y les digo, les encargo el changarro, y me salgo, y ahí me esperan. Una vez me tocó Toño, que se quedó hasta las 4 porque estaba en una reunión, y luego tuve que entrar a otra, y luego me tuve que ir a dar clases, y nunca me acordé que le había dicho a Toño, ahí te encargo, te dejo el changarro. Cuando regresé como 10 para las 4, dijo, ¿qué haces aquí? Pues la estoy esperando, me dice.
2: Yo ya debería tener copia de esa, de esa puerta.
1: Y también a Alison te he dejado, ¿verdad?
3: Sí, también.
1: Es que, pero lo más importante o padre que se me hace del espacio es que es una universidad grande, mediana, digamos, en un momento dado, pero en la sala no se pierde nada, es ni verdad. Se roba nada. Ahí en la sala no pasa nada de eso. A veces comemos a hurtadillas, llevan pizza los muchachos, vemos cine. ¿Qué les parece cuando hacemos los cineforos? ¿Qué te pareció el cineforo? Cuando vemos cine o cortometrajes.
3: Los cortos se me hacen muy muy interesantes porque a pesar de ser pues cortos, dejan unos mensajes a veces muy fuertes y o emociones también. Sí. Cuando vino Ali, los cortos que nos trajo estaban muy interesantes sobre toda la situación.
1: Ajá. Bueno, ella se refiere a Ali, que es una estudiante de Colombia que vino con nosotros al programa Delfín, porque tengo la sala de lectura. En una sala de lectura también se hace investigación. Estamos en el ramo científico y tenemos 2 líneas de investigación. Ella vino de la Universidad de Medellín y estuvo aquí con nosotros 7 semanas por el programa Delfín. Toño, ¿qué te parecen a ti los cineforos? Luego cuando vemos cortos.
2: Me parecen muy disfrutables, interesantes sobre todo porque agarra cortometrajes a veces medio oscuros, diría yo.
1: Pues es el chiste, ¿no?
2: Es el chiste.
1: Es el chiste.
2: Pero te sacan de tu zona de confort, pero pese a eso son muy interesantes y muy disfrutables.
1: Quiero agradecer infinitamente a Alison y a Toño que me hicieron el favor de estar aquí, de aceptar la invitación, de venir. Eso es algo maravilloso. Muchas gracias, muchachos. ¿Cómo se sintieron?
3: Nerviosa, pero muchas gracias por la invitación y por el espacio y por todo, maestra.
1: Toño.
2: Muy bien, muy, muy, muy bien. Muchas gracias por la invitación, por el espacio y por el tiempo y su atención.
1: Ok, pues así como las palabras abren universos, también los juegos de la mente nos enseñan a pensar en múltiples caminos. Pasemos ahora al cosmo, pasemos ahora a un pequeño corte informativo. Gracias.

0: No te vayas, que al tiro con las letras estamos apenas calentando la pluma, pero vamos de rapidito a un corte.
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2: Son las 5:26.
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1: Ok, pues ya estamos de regreso, Radio Escuchas. Pues aquí continuamos. Este programa lo dividí en dos bloques. Y el segundo bloque tiene dos subdivisiones. Al fin y al cabo, maestra, ¿verdad? En esta primera subdivisión la titulé Matemáticas y Ajedrez. ¿Qué quiere decir esto? Pues que les tengo una sorpresa. Está con nosotros José Ángel Estrada, que tiene exactamente el día de hoy cumpliendo un mes con sus 29 años. Un joven profesionista, casado y que tiene una pasión que se llama ajedrez. Es campeón nacional en 2013 del torneo Valladolid Mazatlán Sinaloa categoría 16 años. Tiene la representación en la Olimpiada Nacional 2013 en Aguascalientes de ajedrez, ¿eh? Campeón nacional 2014 en la Copa Vallarta Puerto Vallarta Jalisco, sub 18. Campeón estatal torneo Congreso Revolución Mexicana Tepic Nayarit. Entrenador de la selección de la Universidad Tecnológica de la Costa 2023-2026. Tercer lugar en el Nacional de Enducus 2023 en Cholula, Puebla. Y primer lugar en femenil y tercer lugar en varonil en la Nacional Enducus en Bahía de Banderas, Nayarit. Y ahorita es subcampeón del Estado 2026. Pues de cariño le decimos Chepe. Chepe, ¿qué es para ti ser joven?
2: Pues para mí ser joven es muy bonito, sí. Tengo la oportunidad de estar aquí todavía representando lo que es el INJUVE, por parte de aquí del estado, a lo cual, hablando un poco de ajedrez, hay torneos sub 30 que contemplan hasta 29 años, entonces estoy en mi última etapa. Ya, entonces, ¿verdad? Considero que es mi último año de ser joven. Aunque uno nunca deja de hacerlo, ¿verdad? Siempre.
1: Sí, del corazón, somos jóvenes de corazón. Sí. Entonces, ¿cómo descubriste tu gusto por el ajedrez y qué te llevó a competir al nivel que estás ahorita?
2: Primeramente, recuerdo yo estar en quinto de primaria, ya hace algunos ayeres, el cual tengo un hermano mayor, y un día llegó a la casa muy emocionado que había descubierto un juego. Llegó con un tablero pequeño de imán, que era el ajedrez, y el cual me enseñó a mover las piezas, y nos pusimos a jugar, y el cual me ganó. Pues yo era nuevo, él tenía algo de noción. Entonces yo me considero una persona competitiva, ¿sí? Entonces que a mí mi hermano me haya ganado, pues me puso ahí de querer superarlo. Entonces se dio la casualidad de que yo soy originario de Tuxpan, Nayarit, ¿sí? Entonces ahí en Tuxpan llegó un maestro ya experimentado que venía de Michoacán, el cual tenía familia y pues buscaba armar su escuela, y por ahí se dieron las cosas y fui alumno. Entonces, al poco tiempo de estar entrenando con él, ya pude volver a jugar con mi hermano, y el cual ya le gané. Entonces, ya después era yo el que quería jugar con él, pero mi hermano pues ya no. Entonces, resultó después que en la familia tengo un primo que él sí jugaba un poco más. Y después, pues ahora él era el que me ganaba a mí y era un nuevo reto para mí. Entonces, esto para mí es de retos, el superarme y seguir adelante. Pero en sí, desde quinto de primaria tengo jugando y hasta la fecha.
1: Eso es muy padre que digas que los jóvenes son de retos, porque eso es interesantísimo, porque es como uno va creciendo. Ya cuando ya uno es adulto, ya sabe qué es lo que se está enfrentando. Chepe, eres un joven. ¿Por qué estudiar matemáticas? ¿Eres licenciado o qué eres?
2: Tengo dos carreras, soy ingeniero industrial y licenciado en administración. Ajá. Sí, a mí desde pequeño, de secundaria, preparatoria, yo era de los compañeros a los cuales le pedían la tarea.
1: No es por presumir.
2: Y a lo cual, en lugar de simplemente pasárselas, era de decir, te explico. Y que no lo tomaban muy bien algunos compañeros y otros sí. Entonces, desde ese entonces yo noté que me gustaba, me apasionaba la enseñanza. Entonces, también con el ajedrez, pues he practicado eso de la enseñanza. Es lo que me han transmitido, pues yo lo he dado a conocer.
1: Fíjate, lo curioso es que cuando eres joven, pues no vas a decir, voy a ser maestro de matemáticas. Entonces, das clases en una escuela donde estás con jóvenes, pero tú también eres un joven. ¿Cuál ha sido tu experiencia? El vivir, de pararte frente a un grupo, ahí en la universidad somos grupos de 25, 28 estudiantes, entonces se para un joven frente a otros jóvenes y les das matemáticas, que además no es una clase sencilla. ¿Cómo es tu experiencia? ¿Cómo te has sentido?
2: Sí, bueno, yo a la universidad llegué muy más joven realmente, sí. Ya tengo 4 años ahí, entré en 2022, entonces entré con 25 años.
1: Sigue presumiendo.
2: De hecho, ahorita de los jóvenes llegué, me acuerdo, con Dionisio, el maestro Dionisio, preguntando la clave del internet y me dicen, aquí no es para alumnos, es para maestros. Y le dije, pues yo soy maestro. Y fue una anécdota que todavía la cuentan, sí. Entonces yo desde que entro a mis clases con nuevos grupos, siempre me gusta que se presenten. Y ahí hablamos un poco porque sí me comentan desde que entramos de que cuántos años tengo, porque sí me veo un poco joven. Sí, bueno, yo ahorita ya no tanto, pero de recién sí. Entonces, pues la experiencia que me llevo dando clases de matemáticas es pues que le estoy dando clases como alguien igual que yo, alguien de mi edad, porque pues he tenido alumnos hasta más grandes que yo, sí, o de la edad, ¿sí? Pero pues siempre debe haber un comportamiento y un compromiso de que pues yo soy el docente y pues debe haber una pauta de hasta aquí, del relajo, o de esas cosas, ¿sí? Pero pues sí, la enseñanza.
1: Yo tengo una anécdota contigo. En esa época que tú recién llegaste, era tutora de un grupo de agrobiotecnología, de un PBA, no recuerdo, creo que era el 11 o el 12, y me dijeron, es que el maestro de matemáticas nos va a reprobar, y búsquelo. Entonces me dijeron, ¿y cuál es su maestro de matemáticas? No, pues que el profe Chepe. Y salgo al pasillo y pues estaban todos los muchachos. En la carrera de agrobiotecnología hay más hombres que mujeres. Y él estaba platicando con un grupo, le pasé como 3 veces por un lado y me regresé al salón. Maestro. No lo encontraba al maestro. De hecho, hay alumnos que están más altos que tú,
2: sí,
1: ¿no, Chepe?
2: Sí, la verdad que sí.
1: Y no encontraba el profe Chepe. Entonces me regreso al salón y digo, a ver, ven tú y dime quién es el maestro Chepe. Y ya se sale, ahí está maestra enfrente de usted. Y ya llego y digo, ay, qué bárbaro, le digo, te me confundiste con los estudiantes. Y esa fue mía, la anécdota, que no te hallaba. Oye, Chepe, sí. ¿Qué enseñanzas del ajedrez aplicas en tu vida cotidiana y en tu labor como profesor de matemáticas?
2: Ok, muy buena pregunta. En mi vida cotidiana, algo que me ha enseñado el ajedrez es la paciencia. Y eso antes o durante, sí me consideraba un poco impaciente, pero pues lo he pulido gracias al ajedrez. Entonces, te ayuda a tomar decisiones también a corto, mediano y largo plazo, ¿sí? Si pensaran antes de actuar, dijeran por ahí en mi vida cotidiana, ¿sí? Y en lo profesional, como docente, las herramientas para poder transmitir el conocimiento, porque muchas veces, y más en matemáticas, que es donde se tiene el mayor índice de reprobación, digámoslo,
1: sí.
2: No todos los alumnos aprenden de una forma, sino entonces tienes que buscarle el lado a cada uno de ellos. Entonces pues también es, lo veo como en el ajedrez, de que no solamente debes de tener un plan, sino debes de tener muchas formas de cómo actuar, de cómo mover, ¿sí? Cómo continuar la partida. Entonces aquí es cómo enseñar, si no lo comprenden de una forma, buscarle de otra.
1: Sí, completamente de acuerdo contigo. Y para ti, como joven, ¿qué mensaje les darías a tus, pues que sea, no son contemporáneos, a tu mismo nivel? ¿Qué mensaje les darías que buscan un espacio para desarrollar su talento, que los jóvenes ocupan o busquen un espacio para desarrollar su talento, ya sea en el ajedrez, en las matemáticas o en cualquier otra pasión? ¿Qué mensaje les darías?
2: Okay, antes de eso, déjenme contarle una anécdota que va relacionado a la pregunta, ¿sí? Pues yo cuando en mis inicios del ajedrez fui a un torneo, yo ya me sentía preparado, dije, voy a ganar, ya soy mejor que todos, eso pensaba, y llego al torneo y pum, penúltimo lugar quedo en mi primer torneo, ¿sí? Entonces me ha tocado ver varios niños, niños jóvenes que no saben cómo comportarse con una derrota, ¿sí? No saben cómo conllevar eso de las derrotas. Entonces, a mí el ajedrez, pues, es un juego de no siempre ganas, muchas veces pierdes y hay que confrontar, ¿sí? Entonces, para los jóvenes que les apasiona algún deporte, no solamente ajedrez, sino cualquier otro, pues que es de paciencia y de entrenamiento y no rendirse a la primer tropezón, sino seguir adelante y pues a prepararse más.
1: Yo creo que también de disciplina, ¿no?
2: Disciplina,
1: de
2: sí,
1: disciplina.
2: Claro.
1: Pues muchas gracias, Chepe, por estar aquí con nosotros, por compartir tu pasión, porque siento que también las matemáticas es tu pasión, ¿verdad? ¿Te gusta?
3: Sí.
1: Sí. Sí, siento que las matemáticas son tu pasión.
2: Sí, pues complementando lo del ajedrez, me gustaría decir que el ajedrez ayuda mucho a las matemáticas, ¿sí?
1: Sí.
2: Está científicamente comprobado. De hecho, hay países, investigado, ¿sí? Hay países que si son 5 horas a la semana de matemáticas, decidieron quitar 2 y poner 2 horas de ajedrez porque han visto la comparativa que tiene el desarrollar el pensamiento lógico-matemático y cómo les ha ayudado.
1: No, es que sí está muy bien. Me parece muy interesante eso que comentas. Ya me hice bola aquí con todos los papeles. Ok, después, pues muchas gracias, Chepe, por estar aquí con nosotros, por compartir este espacio. Y te voy a hacer la misma pregunta que a los muchachos. ¿Cómo te sentiste?
2: No, me sentí muy bien. Pues al final de cuentas, nosotros que somos docentes, estamos frente a grupos.
3: Y somos de casa.
2: Y sí, y pues ahí tenemos que salir adelante. No, todo muy bien, maestro.
1: Ok, pues muchas gracias, Chepe. Y después de recorrer las jugadas de la mente y la disciplina del ajedrez, nos pasamos a nuestro siguiente bloque. Nuestro siguiente bloque se llama Educación Universitaria, porque también es muy importante. Entonces, la Universidad Tecnológica de la Costa es un espacio donde la juventud se prepara para transformar el futuro con conocimiento y pasión. En sus aulas, los sueños se encuentran con la ciencia y la creatividad, y cada estudiante que cruza sus puertas lleva consigo la posibilidad de abrir caminos nuevos para la sociedad. Pues aquí se encuentra con nosotros la maestra Iris de Yanet Madrigal Correa, es abogada de profesión, estudió la maestría en desarrollo organizacional y humano y el doctorado en formación didáctica. Su trayectoria en la educación superior es de 22 años ya en la universidad.
3: 22 años.
1: En la Universidad Tecnológica de la Costa, wow,
3: sí.
1: Pues yo ya tengo 15, el 5 los cumplo, el 5 de septiembre.
3: Ahí estamos,
1: ¿verdad?
3: Todavía.
1: Y en donde le dieron la oportunidad de ser la directora de dirección de negocios, desarrollando habilidades de gestión y coordinación para el cumplimiento de los objetivos institucionales. Pues muchas gracias, Iris, por estar aquí con nosotros, por aceptar esta invitación. Y ahora vamos a ver a la juventud desde otro punto de vista. Ya lo vimos de 3 puntos de vista de 3 jóvenes, pero ahora vamos a ver a la juventud desde el punto de vista de una catedrática que tiene 22 años trabajando con jóvenes. Iris, ¿cómo percibes el papel de la universidad en abrir horizontes para los jóvenes hoy?
3: Bueno, antes que nada, muchas gracias por la invitación. Es un honor para mí estar aquí en representación de las y los docentes, que para nosotros es un reto el referente, el inspirar a las nuevas generaciones. Fíjate que en la Universidad Tecnológica de la Costa hay espacios de transformación donde guiamos a los estudiantes, a los jóvenes, a descubrir sus talentos. Y estamos seguros de cuando encontramos o se encuentran ellos ese talento, ayuda a construir su proyecto de vida. Entonces, imagínate el trabajar con ellos y escucharlos, sus ideas, sus inquietudes y poder ser parte de ellos. Híjole, es súper, súper padre.
1: Es algo muy interesante y uno termina aprendiendo muchísimo también de ellos.
3: Aprendemos mucho, aprendemos.
1: Cuando entro al salón de clase siempre les digo a los chicos, cada cuatrimestre aprendo algo de ustedes.
3: Sí.
1: Y se aprende mucho.
3: Sí.
1: Iris, ¿qué oportunidades ofrece la educación superior para que los estudiantes desarrollen no solo conocimientos, sino también valores y proyectos de vida?
3: Mira, Estela, la técnica es el saber hacer, pero la universidad integral te da el saber ser. Entonces, ahí es donde en donde nosotros fomentamos en las aulas la ética, el trabajo en equipo, uh-huh. el compromiso social, la ayuda mutua, y cuando un alumno desarrolla un proyecto integrador, no solo resuelve un problema técnico, sino que él liderea, uh-huh. Ahora sí que liderea, fracasa, se levanta y construye un proyecto de vida personal para él y su familia.
1: Sí, y está muy interesante, y más cuando hacen los proyectos que son innovadores, cuando sí. hacen las ferias, ¿no? Ahí en el sí. Poliforo, de veras me gusta. En gastro me encanta porque vas a comer, ¿verdad, Chepe?
3: Bueno, en es que gastro. Cada carrera sí, algo
1: son,
3: diferente.
1: En agro, pues esas son las plantas, son cultivos, ahí no podemos comer nada, pero en mercadotecnia también se puede comer.
3: También.
1: Sí, porque presentan cosas muy padres. Sí. Iris, ¿de qué manera la Universidad Tecnológica de la Costa se convierte en un puente entre los jóvenes y la sociedad?
3: Bueno, ahí considero que somos el vínculo directo uh-huh. Del talento joven con las necesidades reales del sector productivo y social. Uh-huh. Entonces, a través de la vinculación de las estadías y de los proyectos de impacto local, los estudiantes salen al mundo real a aportar, ahora sí que esas soluciones frescas. Uh-huh. Y la universidad le dice a la sociedad, aquí está la juventud preparada que va a transformar nuestro futuro.
1: Y cuando hablamos de juventud preparada, ajá. nos referimos en todos los aspectos.
3: Sí.
1: Porque con el nuevo modelo educativo estamos preparando a los muchachos también en lo que viene siendo salud mental.
3: Sí.
1: Porque es muy importante hoy en día la salud mental, cuidarla.
3: Mucho la salud sí. mental y emocional.
1: Completamente.
3: Sí, sí, sí. De hecho, ahí en la universidad tenemos unas estrategias que es el acompañamiento uh-huh. por medio de la tutoría y ahora sí que la ayuda psicológica, sí. emocional. ¿Para qué? Con el objetivo de detectar a los alumnos vulnerables y uh-huh. poderlos ayudar.
1: Sí, eso es muy importante.
3: Sí.
1: Y sobre todo, que esa responsabilidad, esas ganas de trabajar, yo siempre estoy rodeada, ellos en lo particular son mis amigos también, ambos, yo los veo cómo trabajan, y es cuando está una persona que realmente le gusta enseñar, porque es muy diferente a la persona que se para por el cheque, a la persona que le gusta, que ama lo que enseña, que llegas a veces, sí, que lo haces con pasión, y que llegas al salón de clases con tu plana, y ves al salón todo distraído, jugando en los teléfonos, o se pone todo el salón a jugar, ¿cómo se llama el juego ese? ¿El que juegan en línea?
4: Free Fire.
1: Esa cosa, esa cosa, que todos están jugando y que no te hacen caso, entonces tu plan A se te convierte en plan B, C, C, hasta la Z puede llegar, ¿no, Iris?
3: Sí, sí, sí, sí, definitivamente, el tener el plan B siempre, no lo tenemos que sacar de la manga.
1: Sí.
3: Siempre estar preparados para todo.
1: Y cada carrera tiene su particularidad, ¿verdad?
3: Sí, sí, sí, cada carrera es diferente y pues es el gusto de todos los chicos.
1: Uh-huh. Iris, ¿cuáles son los principales retos que enfrentan los jóvenes universitarios actualmente?
3: Híjole, enfrentan un mundo extremadamente dinámico. Ajá. Entre los principales retos que yo creo es la adaptación acelerada a las nuevas tecnologías sí. y la inteligencia artificial, las presiones socioeconómicas y, como acabamos de decir, darle la importancia a la salud mental uh-huh. y emocional.
1: Sí.
3: Hoy en día, estudiar una carrera exige un equilibrio complejo entre la vida personal, lo laboral y lo académico. Entonces, ahí es donde tenemos sí. que reforzar.
1: Y la verdad que sí. Oye, Iris, una pregunta.
3: Dime.
1: ¿Y qué significa a ti como docente que esté una sala de lectura dentro de la universidad?
3: Uy, me encanta. Siempre hemos uh-huh. platicado, hemos ido a la sala de lectura y el motivar a los chicos a leer, y luego después de que acabas de invitar a unos chicos que son de la carrera de agrotecnología, uh-huh. y dices, yo creí que a ellos no les interesaba la lectura. Entonces, cuando me dices que tus alumnos, que la mayor parte son de esa carrera, sí. la verdad que sí me sorprendí. Porque de las otras carreras, pues sí es más de lectura, de leer y demás. Que ahorita pues ya la investigación también es parte de... Sí. Pero qué padre, ¿no? Qué padre que en nuestra universidad esté la sala de lectura para estar motivando, incentivando a toda la juventud.
1: Fíjate que es un dato muy curioso que también llama mucho la atención al Programa Nacional de Salas de Lectura, que sean ellos, porque la mayoría son hombres, y que se lleven mucho en la sala, pero aparte las actividades que tengo, generalmente los que me ayudan o me hacen fuerte, son ellos, los de la carrera de biotecnología. Un saludo a Pedro. Hola, Pedro.
3: Saludos a Pedro, que es el director.
1: Que es el director de la carrera. Hola. Sí. Pero sí, sí es muy interesante y eso es desde que la sala abrió. En la universidad la sala se encuentra desde el 2012. Ahora en octubre va a cumplir 14 años en la universidad y 21 años de estar abierta trabajando ininterrumpidamente con jóvenes. La especialidad de la sala son los jóvenes.
3: Sí, sí, sí, definitivamente. Y qué bueno que la tenemos dentro de nuestra universidad.
1: Ok. ¿Podrías compartirnos alguna experiencia transformadora que hayas vivido con los jóvenes?
3: Ay, sí, sí, sí. Vieras que recuerdo, te voy a platicar de uno de esos proyectos finales. Recuerdo de un equipo, un grupo de chicos de la carrera de turismo, que la maestra Samira, también saludos a la maestra Samira, el maestro Freddy, les dejan un proyecto final para poder aprobar su materia. Entonces no, yo los veía inquietos y yo los veía que decían que tenían muy pocos recursos, muy poco tiempo, que qué iban a hacer, porque pues tenían que hacer su proyecto final. Y al final, y ellos decidieron hacer una callejoneada. ¿Por qué? Porque tenía que tener un impacto, tenían que cumplir ciertos requisitos, pero lo que ellos más los motivó pues fue la creatividad, la innovación y el querer hacer algo por su propio este municipio. Entonces fue la famosa callejoneada que estuvimos pues contentos, los acompañamos, los padres de familia, hermanos, amigos, maestros, ahí estuvimos con ellos. Fue una experiencia muy padre y el ver en sus rostros a esos chicos y la satisfacción de poder decir sí, sí, sí lo puedo hacer, es un ahora sí que fue un reto, un logro que lo realizaron. No, pues no tiene precio, no tiene precio estar ahí con ellos.
1: Completamente, fue el año pasado fue la experiencia, ¿verdad?, de la callejoneada.
3: Sí, sí, sí.
1: La verdad, los muchachos sí andaban muy entusiasmados y estaban muy contentos y se dieron cuenta que cuando sienten que se les cierra el mundo, hay que sentarte, respirar y empezar a checar las posibilidades. Ok, pues muchas gracias a ambos y a nuestros invitados que tuvimos en nuestro primer corte.
3: Gracias a ti por invitarnos. Sí,
2: muy buena experiencia esto.
3: Sí, es bueno, sí. Bonita experiencia.
1: Hoy hemos escuchado voces jóvenes que leen, que piensan y que sueñan. También hemos escuchado la voz de una maestra que tiene 22 años trabajando con jóvenes. Desde la sala de lectura La Piedra en el Estanque, les invito a que compartan sus propias ideas y sueños, porque cada palabra que nace de ustedes también construye futuro. La juventud es un río que se alimenta de muchas corrientes y cada aporte fortalece ese caudal de esperanza. Agradezco profundamente a nuestros invitados. Gracias, Chepe. Gracias, maestra Iris. Gracias, Toño. Gracias, Allison, que están allá afuera, por compartir su tiempo y su experiencia. Al rector doctor Marco Antonio Chávez Arciaga, rector de la Universidad Tecnológica de la Costa, a la Universidad Tecnológica de la Costa, a Jorge por prestarme su programa, muchas gracias, al Programa Nacional de Salas de Lectura, a Fomento de la Lectura y la Literatura del SECAN, por la invitación, y a ustedes, Radio Escuchas, por acompañarnos en este viaje de letras y juventud. Al Tiro con las Letras se despide con gratitud infinita en el corazón, y con la certeza de que ser joven es una actitud que nunca se apaga. ¿Verdad que no, Iris?
3: No, jamás.
1: Desde la sala de lectura La Piedra en el Estanque, hasta la próxima transmisión. Sigamos soñando juntos. Gracias.
3: Hasta luego.
1: Hasta luego.
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5: Son las 5:54.
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1: Son las 6:01.

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1: Son las 6:04. 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
1: Son las 6:13.

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1: Son las 6:17.

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1: Son las 6:21.

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1: Son las 6:26.
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1: Son las 6:40.

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1: Son las 6:43.

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1: Son las 6:51.

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1: Son las 6:55.
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0: Este es su programa de noticias aquí en Aztlán Radio, la voz de nuestro origen. Ya sabe que nos escuchamos a través del 100.3 FM y 550 AM. Mi nombre es Gabriel Carrillo y los invito a que estén con nosotros los próximos minutos para que estén bien informados de las noticias que se han generado en las últimas horas aquí en Nayarit. El día de hoy, miércoles 12 de agosto, tenemos bastante contenido y una muestra de ello, antes de todos los titulares, comentarles que también nos pueden escuchar a través del dispositivo de Alexa. Solamente tienes que mencionar, Alexa reproduce Aztlán Radio y de esa manera te podrás conectar con toda la música, historia, cultura y la programación que tenemos para todos ustedes.
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0: Y bueno, eso y más, se pueden conectar precisamente a nuestra... a ese dispositivo Alexa para que nos pueda escuchar sin ningún problema. Y tenemos bastante contenido el día de hoy, como le comentaba, y una muestra de ello son los titulares.
3: Asegura el gobernador Navarro Quintero que en Nayarit se mantienen condiciones de paz y orden en la conferencia de seguridad realizada en Bahía de Banderas. Investiga la Fiscalía General de Nayarit a la empresa Carnes Selectas de Nayarit por presunto lavado de dinero y extorsión. Autoridades de seguridad confirman que en la última semana se registraron 4 robos en el centro histórico de la ciudad de Tepic. Reporta la Profepa que han encontrado al menos 13 cocodrilos muertos en las inmediaciones de los estados de Jalisco y Nayarit.
0: Y bien, pues ahí estuvieron los titulares del día de hoy. 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Ahí estamos publicando noticias, información de los programas, así como las transmisiones que son completamente en vivo desde cabina, como el día de hoy. Si además de escucharnos quieres vernos, entra a nuestra página de Facebook y búscanos como Aztlán Radio. Ahí estamos. Vámonos ahora con las efemérides. ¿Qué pasó un día como hoy, 12 de agosto? ¿Qué pasó un día como hoy, 12 de agosto? 1854. Se declaró triunfador a Jaime Nuno para que su música armonizara las letras del himno nacional mexicano. ...1877... En Estados Unidos, Thomas Alva Edison anunció la invención de su primer fonógrafo, aparato para grabar y reproducir sonido. 1911... Nace Mario Moreno Cantinflas, actor mexicano, considerado uno de los humoristas más importantes de habla hispana y una de las figuras más emblemáticas del cine de oro mexicano.
4: Y me embarcaron todo, pero eso no se queda así, bola de montoneros.
5: ¿Ya acabó?
4: Todavía no acabo.
5: No le hace, mejor vuelvo otro día.
4: Ningún otro día, ahora se aguanta hasta que le quite esos tres pelos que...
0: Y en cuanto a las celebraciones, hoy es el Día Internacional de la Juventud. El Día Mundial del Elefante.
6: Elefantito, elefantito, que vuelas de flor en flor.
0: Y el Día Mundial del Disco de Vinilo. Con edición de Alejandro Mesa para Aztlán Radio, Gabriel Carrillo. Bien, pues ahí estuvieron las efemérides de este día. Y vámonos ya de lleno con toda la información que tenemos el día de hoy, porque el gobernador Miguel Ángel Navarro Quintero afirmó que en Nayarit y las distintas regiones del estado, bueno, pues tienen condiciones de paz y orden, respaldadas por la presencia y coordinación de las instituciones federales y estatales de seguridad. En conferencia de prensa realizada en Bahía de Banderas, puntualizó que no existe información que confirme la llegada de algún grupo delictivo para establecerse en la entidad. Respecto a la supuesta manta en Tepic, difundida durante la madrugada de este miércoles en redes sociales,

0: Navarro Quintero precisó que no fue localizada físicamente y que las autoridades analizan si el material difundido corresponde a un artificio generado mediante video. Señaló que cualquier información de esta naturaleza se atiende e investiga de manera inmediata con responsabilidad y sin generar especulaciones. Sobre las detonaciones registradas días atrás en distintos puntos de la capital nayarita, informó que las corporaciones se movilizaron desde el primer reporte y que mediante los sistemas de videovigilancia fueron identificados un vehículo y otros elementos que forman parte de las investigaciones. Subrayó que las instituciones mantienen acciones de prevención, inteligencia y presencia territorial en todo el estado para responder ante cualquier situación que pueda representar un riesgo para la población. El mandatario estatal reiteró que la coordinación entre el gobierno de Nayarit, el gobierno de México y las instituciones de seguridad se mantendrá firme con apego a la legalidad y con respeto a los derechos humanos para garantizar el derecho de las familias nayaritas a vivir en paz y tranquilidad. Y bien, pues el día de hoy precisamente se llevó a cabo en Bahía de Banderas la Mesa de Construcción de Paz y Seguridad. Allá el gobernador tuvo una conferencia de prensa y lo que escuchamos fue precisamente lo que estuvo mencionando con los medios de comunicación. Vámonos ahora con otro tema. El síndico municipal Josué Daniel Mercado reconoció un incremento de vendedores ambulantes en el centro de Tepic. Señaló que algunos utilizan carretillas y carritos, mientras que otros venden sus productos a pie. Dijo que muchos no son originarios de Nayarit, lo que dificulta su control, pues aunque los fiscales les piden retirarse, simplemente se desplazan a otras calles y continúan vendiendo.
1: Porque se está en la informalidad y muchos no se han acercado a fiscales, o sea, a funcionamiento, para tener el respectivo permiso. E incluso en algunos casos, aunque haya el acercamiento, se está en espacios que no son aptos. Sin embargo, nosotros insistimos, a todo el que trabaje de manera legal y decentemente tiene derecho a hacerlo, pero sí priorizando el comercio local. Corresponde retirar del espacio a quien no tenga con este... no tenga el permiso necesario. Sin embargo, nosotros decimos que fiscales pues hace lo que puede con lo que tiene, porque también tiene un personal limitado. En este caso, la licenciada Jenny es quien tiene ahí pues esa responsabilidad, pero en nuestro caso, insisto, lo que más pedimos a los compañeros pues es que estén en el orden con los permisos necesarios y que eso propicie que también se le pueda dar un buen servicio al ciudadano, que es lo que se busca al final. Se le retira, se están moviendo, pues es producto también de la falta de empleo, pero insisto, todo mientras sea con orden se puede mejorar.
0: Y bien, a pesar de que las autoridades sanitarias ya habían descartado la presencia de ciclosporiasis en la entidad, el temor a la llamada diarrea explosiva ha provocado que diversos negocios locales de comida sigan restringiendo el uso de lechuga en sus preparaciones. Ante esto, la Secretaría de Salud de Nayarit emitió un nuevo pronunciamiento para reafirmar que no existen casos detectados en el estado. La titular de la dependencia, Beatriz Ruiz Huerta, enfatizó que todo el sector se encuentra preparado y mantiene una campaña permanente de concientización para mitigar los riesgos.
2: No tenemos caso en el estado, tenemos que estar tranquilos, continuar con nuestras medidas. Los municipios están trabajando intensamente en la cloración del agua. El señor gobernador nos ha instruido a todo el sector salud que estemos con todas las medidas para prevenir cualquier caso que se presente en el estado.
0: Bueno, pues ahí está la información. Si bien en México ya se han detectado casos de la llamada diarrea explosiva, es importante que sepan, amigos y amigas, que en el caso de Nayarit no se han detectado este tipo de casos. Sin embargo, las recomendaciones por parte de las autoridades de salud es que lave bien los productos con los que se alimenta, sobre todo las verduras, para evitar cualquier situación. De igual manera, pues está en constante comunicación las autoridades del gobierno del estado ante cualquier situación que se pueda llegar a presentar. Por el momento no hay casos y es importante que, pese a que no haya casos, usted mantenga pues una buena higiene al momento de lavar sus productos. Vámonos ahora con el siguiente tema que está dando bastante de qué hablar, y es que encuentran al menos 3 ejemplares de cocodrilos muertos en la las inmediaciones de los estados de Jalisco y Nayarit. El delegado de la Procuraduría Federal de Protección al Ambiente, Roberto Rodríguez Merano, señaló que los ejemplares tenían signos de haber sido mutilados por el hombre. Lamentó que la especie sea satanizada luego de que en Puerto Vallarta un ejemplar arrastró a un turista privándolo de la vida, situación que ha generado que en redes sociales se difunda que hay sobrepoblación de estos reptiles, situación que es totalmente falsa y que ha generado un foco rojo en la zona.
3: Tenemos contabilizados del dado Nayarit 2 que aparecieron muertos con signos visibles de que fueron hechos por la mano humana, y del lado de Puerto Vallarta se manejan 11 cocodrilos que han estado apareciendo en el último mes, mes y medio, también con huellas visibles de que fueron agredidos. Desafortunadamente la especie está muy satanizada al día de hoy, derivado del lamentable accidente que se tuvo con un turista en Puerto Vallarta, y que pues obviamente siempre la autoridad va a priorizar la vida humana sobre cualquier otra situación. Sin embargo, hay una muy mala información derivada en redes sociales y que han metido esta tendencia de que hay sobrepoblación de cocodrilos en la zona de Bahía de Banderas y Puerto Vallarta, cosa que es muy falsa. No existe una sobrepoblación de los cocodrilos. El tema de la gente que ha tomado por sus manos el tratar de eliminar a los cocodrilos sigue creciendo. Al día de hoy es un foco rojo para nosotros.
0: Y bien, expresó que derivado de los ataques a los cocodrilos, se reforzarán las acciones de vigilancia en la zona por parte de la Marina y la Guardia Nacional. Además, la Profepa y Semarnat realizarán un foro para hablar sobre esos reptiles, que son una especie protegida, que están en su hábitat, que raramente atacan a las personas y que nadie tiene derecho a quitarles la vida solo porque les parece una molestia. Agregó que matarlos es un delito federal que implica sanciones económicas y cárcel de hasta 10 años. Años de prisión.
3: Hay ya una acción que empieza a ser coordinada entre Profepa de Jalisco y Nayarit. Tenemos que tomar algunas medidas ya más fuertes para evitar que la gente siga por su propia mano tomando la vida de estos ejemplares. Generalmente están haciendo estas cosas de noche porque han estado apareciendo de día muy temprano la mayoría de sus ejemplares. No hay una persona, pero es precisamente en lo que tenemos que trabajar ya. Pedir el auxilio a las fuerzas federales, como es Guardia Nacional, como Marina. Este jueves y viernes habrá un foro en la zona de Puerto Vallarta. Estaremos teniendo algunas pláticas la delegación de Profepa de Nayarit, Semarnat Nayarit, con Profepa Jalisco, Semarnat Jalisco, con las autoridades municipales y estatales al mismo tiempo, para establecer una estrategia más efectiva para evitar esto. No es un animal silvestre, está en la norma, no lo puedes matar nada más porque crees tener el derecho de hacerlo. Está sujeta a un procedimiento porque es un delito ambiental. Penas corporales, por así decirlo, puede llegar la persona no solo a tener una multa económica, sino también a pagar con prisión corporal, y esto puede igual ser desde 5 hasta 10 años.
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0: Y como ya escucharon, el día de hoy tenemos entrevista aquí en cabina, y saludo con gusto a Julio Escobedo, jefe de vinculación, y también a Esteban Pantoja, jefe de planeación de la UT de Mazatán, que el día de hoy nos acompañan aquí en Aztlán Radio. Gracias, muy buenas noches. Y bueno, pues, ¿qué nos vienen a ofrecer el día de hoy? Seguramente la plataforma, las oportunidades que brindan como universidad a los jóvenes nayaritas.
5: Buenas noches, claro que sí. Si gusta, mi compañero Esteban va a hablar un poco de cuántos espacios nos quedan en la universidad y cuándo cerramos inscripción. Y si gustan, después hablo de la oferta educativa, las carreras que tenemos. Bien. Y cómo estamos trabajando.
0: Adelante.
6: Sí, muy buenas noches. Gracias por este espacio. Bien, es importante informarle aquí a tu radioescucha que el día 3 de septiembre iniciamos clases y que vamos a recibir todavía unos días más inscripciones después del día 3 hasta el día 11. Lo importante es señalar que únicamente nos quedan 46 espacios. Okay. Para cumplir con el cupo que tenemos previsto. ¿Por qué estamos determinando un cupo? Bueno, por la sencilla razón que no queremos saturar. ¿Sí? No queremos saturar los salones para no perder la calidad pedagógica, sino que realmente pueda haber una interacción entre el maestro y los alumnos, y que permita, sí, a través de esa interacción, una mejor comunicación, así como una mejor transmisión del conocimiento.
0: Entonces, todavía pueden acercarse.
6: Todavía, definitivamente, estamos en tiempo, nomás con la salvedad de que nos quedan únicamente 46 espacios, sí, para inscribir jóvenes, ¿sí? Aquí es importante señalar lo que ya hemos dicho de una manera reiterada. Bueno, estudiar en la UTE es muy importante, dado que te da una experiencia laboral previa. ¿Qué es esto de previa? Mira, por ejemplo, nosotros tenemos el modelo educativo basado en competencias. ¿Eso qué quiere decir? 60% de práctica, 40% de teoría. Más aparte tenemos dos estancias. Recordemos que ahí en la UTE, la persona que se inscribe con nosotros hace primeramente la carrera de técnico superior. Eso le permite, técnico superior universitario, eso le permite tener un título. Y ahí, al término de sus estudios, él hace una estadía de 4 meses.
0: Okay.
6: Luego regresa con nosotros para proseguir su ingeniería o su licenciatura, según sea el caso. Ahí simplemente vuelve a hacer otra estadía y obtiene otro título. Es importante señalar que ambos títulos son de carácter federal. Pero lo más importante, ¿sí? Y eso no es menoscabo de la calidad de la educación, es una escuela 100% gratuita.
0: Ahí está.
6: Entonces creo que ahorita la persona que no quiere estudiar es porque no quiere estudiar. La oportunidad está dada, no hay el pretexto del dinero, no hay el pretexto de la lejanía, todo lo tiene a la mano. Entonces, bueno, pues queremos ir a los jóvenes, estamos a sus órdenes, los esperamos, nos daría mucho gusto que estuvieran con nosotros, sí, labrando su futuro.
0: Ahora, ¿en dónde están estos espacios? ¿En qué carreras, ingenierías? ¿De qué estamos hablando?
5: Sí, la UTE de Mazatlán tiene 4 carreras, 2 licenciaturas y 2 ingenierías. Nuestras licenciaturas es gastronomía y gestión y desarrollo turístico. Y hablando de ingenierías, tenemos ingeniería en mantenimiento industrial y la ingeniería en logística internacional. Cabe recalcar que estas 4 carreras pues enfocan a las necesidades de la zona. Nosotros encontramos al sur de Compostela, en Las Varas, y todas estas carreras están respondiendo a las necesidades de la empresa y de la zona. Entonces, por eso tenemos estas 4 carreras, que sin embargo, en un futuro estaremos aperturando otras nuevas.
0: ¿Y en esas son los espacios que mencionan?
5: Claro que sí, en esas son los 46 espacios que nos quedan. Obviamente, por ejemplo, gastronomía y turismo están saturadas, sin embargo, aperturamos otro grupo por lo mismo, porque se nos cerraron los que ya teníamos contemplado y por las necesidades de los alumnos de la zona que están requiriendo gastronomía, turismo, tomamos la decisión de abrir nuevos grupos. Sin embargo, también las ingenierías, nos quedan muy pocos espacios en las ingenierías, en logística internacional quedan 5, en mantenimiento quedan también 6, creo. Entonces se nos están cerrando los espacios y queremos invitar a todos los jóvenes a que nos conozcan y puedan tomar esta decisión de estudiar con nosotros.
0: Hay ocasiones que el tomar una mala decisión donde estudiar, termina uno esperando el título que jamás le entregan. En el caso de la UTE de Mazatlán, esto no sucede.
6: Definitivamente no. La cuestión es muy sencilla, ¿no? El trámite no te voy a decir que de un día para otro. No es así. Es todo un procedimiento burocrático donde interviene inclusive Oficina Matriz, México. Entonces eso hace que sea un poco tardado, pero se va a entregar. Estamos próximos a entregar títulos, precisamente de generaciones pasadas, lo cual va a dar una certeza tremenda a los jóvenes de que ellos van a contar con su título y su cédula profesional sin ningún problema. Entonces eso es importantísimo. Yo quisiera también resaltar una situación bien importante, ¿no? Los edificios de la UTE de Mazatlán prácticamente son nuevos. Tenemos 5 años operando. Entonces pues son edificios que han tenido muy poco uso. Sus laboratorios están al 100% instalados. O sea, realmente la práctica del joven está asegurada. Si, por ejemplo, una persona X dice, yo estudio gastronomía. Ok, de acuerdo. Entonces, pues, que me toca ahora repostería, por decir algo.
0: Sí.
6: Llega y va a encontrar todo el equipo para hacer esa repostería, pastelitos o pastelillos, según sea el caso. Entonces, no hay no hay ningún pretexto para decir yo no estudio. ¿Sí? Entonces eso es lo primordial.
0: Ahora, ¿qué se necesita para estudiar en la UT y si necesariamente tienen que ser de Compostela o si hay gente que nos está escuchando de otros municipios, se puede acercar?
5: La universidad se encuentra en Las Varas, pero sin embargo estamos abiertos a cualquier alumno de cualquier zona. Tenemos ahorita actualmente alumnos hasta de otros estados, okay. Incluso tenemos alumnos de Estados Unidos que están estudiando con nosotros, exactamente. Entonces podemos recibir a todos los alumnos, sean de Compostela, sean de La Peñita, sean de Zacualpan, de Sayulita, de Tepic, de Jalisco. Tenemos de también, como le comentaba, de Jalisco Estado, tenemos de Michoacán, de Tlaxcala. Entonces no estamos limitados a solo alumnos de Las Varas o de Compostela, sino a cualquier tipo de alumno y de que venga de origen donde sea, ¿sí?
0: Ahora, es importante mencionar que las ingenierías, licenciaturas que brinda la UT Nayarit, la UT Mazatán, la UT de la Costa, siempre están enfocadas a que una vez que concluya la etapa estudiantil puedan conseguir trabajo de manera inmediata, porque son profesiones que se necesitan. No es que de repente estás estudiando algo que sí, pero al final de cuentas, pues, ¿dónde vas a encontrar trabajo aquí? Porque no se necesita. En el caso de lo que se brinda en la UT es porque es la actualidad, pero también es el futuro.
6: Definitivamente. Mira, aquí hay una cosa bien importante. ¿Qué es lo que facilita que el muchacho consiga trabajo? Las estadías. La mayoría de los muchachos que hace una estadía por ahorrar se queda en la empresa en que hace su estadía.
0: Okay.
6: Entonces eso es un gran escaparate, llamándolo de alguna manera. Ahora bien, a iniciativa aquí del compañero Julio, que ahorita creo que te puede hablar un poco más, abrimos una bolsa de trabajo. Uh-huh. Aquellos que no queden en su estadía, por X circunstancias, todavía van a tener la posibilidad de apoyo de nosotros por parte de esa bolsa de trabajo. Y esa iniciativa aquí del compañero Julio.
5: Claro que sí, como comenta el maestro Esteban, normalmente el 90% de los alumnos que hacen estadías, la empresa les ofrece trabajo. Oh. Sin embargo, por razones de familiares o cualquier otra circunstancia, el que no se quede en esa empresa, nosotros lo apoyamos para colocarlo en una empresa. ¿Por qué? Porque en esta bolsa de trabajo las empresas de la zona nos envían sus ofertas laborales y nosotros canalizamos a los alumnos para que puedan aplicar en estas empresas. Entonces, si no quedan estadías por X razón, el alumno tiene la opción de que lo coloquemos por medio de la bolsa de trabajo. Y pues también agregar un poquito que nuestros alumnos al realizar sus estadías las pueden realizar de manera local en las empresas consolidadas que tenemos en Compostela, en el sur de Compostela, pero también pueden hacer estadías fuera, a nivel nacional, en otros estados, pero también internacional. Actualmente tenemos alumnos que se encuentran en Colombia, en empresas de exportación, tenemos alumnos en España, en restaurantes de estrellas Michelin, y alumnos también en Bogotá, en cadenas hoteleras. Estamos aperturando más convenios para que nuestros alumnos tengan un abanico de oportunidades, tanto nacionales, bueno, locales, nacionales e internacionales.
0: Importante, porque hemos hablado también en este espacio sobre que lamentablemente está este problema nacional de el reclutamiento forzado de los jóvenes que están buscando trabajo y que caen en las redes sociales pensando de que es un trabajo seguro, al final termina siendo algo riesgoso, pero qué mejor que en la misma universidad donde estás estudiando te estén abriendo las puertas de las empresas que sí son formales y que sí quieren esta mano de obra estudiantil. Por último, ¿qué decir a los padres?
6: Bien, quiero dirigirme a los jóvenes.
0: Bien.
6: Jóvenes, no hay atajos para el triunfo. Si ellos piensan en una manera fácil de ganar dinero, no, no lo existe. En esta vida es el estudio, la responsabilidad y el trabajo lo que le van a dar su bienestar.
0: Sí.
6: Entonces es esfuerzo propio, nada más. Atajos no hay.
0: Bueno, pues ahí está la invitación para que vayan a estudiar a la UT de Mazatán. Ya quedan pocos espacios, dese la oportunidad para asistir y tener más información. Gracias por estar aquí con nosotros.
6: Gracias a usted, gracias, compañero. Muchas gracias. Buenas noches a todos. Lo escucha.
0: Vamos a ir a una pausa y regresamos con más. No se despeguen.
4: Vamos a una pausa.
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8: Son las 7:28.
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0: Ya estamos de regreso.
1: Y ya estamos de regreso aquí en su programa de noticias en Aztlán Radio, la voz de nuestro origen. Reiterarles la invitación a que nos siga a través de nuestras redes sociales. Estamos en Facebook como Aztlán Radio. El día de hoy estamos transmitiendo completamente en vivo. Y vámonos ahora con la información nacional.
0: Vamos a conocer las noticias del país. Vinculan a proceso a exgobernador de Guerrero Ángel Aguirre por el caso Ayotzinapa. El exgobernador de Guerrero Ángel Eladio Aguirre Rivero fue vinculado a proceso por su presunta participación en el delito de desaparición forzada de personas, ocultamiento de información vinculada con la desaparición de los 43 normalistas de Ayotzinapa, así como con la posible destrucción de grabaciones de cámaras de seguridad que pudieron haber registrado parte de los acontecimientos ocurridos en Iguala la noche del 26 y madrugada del 27 de septiembre de 2014. Sheinbaum anuncia aumento de becas para atletas. La presidenta de México, Claudia Sheinbaum Pardo, recibió en Palacio Nacional a los atletas mexicanos que participaron en los Juegos Centroamericanos y del Caribe, a quienes reconoció su esfuerzo, disciplina y destacó el récord histórico de 407 preseas conseguido por la delegación mexicana. Durante el encuentro, la mandataria anunció un incremento en las becas que reciben los atletas mexicanos, el cual entrará en vigor a partir de enero de 2027 como parte del respaldo al deporte nacional. México envía ayuda a Colombia. México comenzó este miércoles el envío de ayuda humanitaria a Colombia luego del terremoto registrado el pasado lunes y a petición del gobierno colombiano. La presidenta Claudia Sheinbaum Pardo informó que dos aeronaves de la Fuerza Aérea Mexicana despegaron con destino a Pereira para entregar alimentos y apoyar en las labores de atención. En las aeronaves también viajaron elementos del ejército mexicano que participarán en las tareas de apoyo requeridas por las autoridades colombianas. Para Aztlán Radio, Estrella Ortiz.
1: Gracias a Estrella Ortiz por la información nacional. Y vámonos con lo siguiente porque se acerca ya el regreso a clases y con ello el uso de las mochilas escolares, por lo que se deben de tomar precauciones para evitar que los niños y niñas carguen de más. Cuando la mochila pesa mucho, obliga a los pequeños a inclinarse hacia adelante, pudiendo ocasionar una mala postura, contracturas, fatiga muscular y lumbalgias crónicas. El fisioterapeuta Fernando Bautista dijo que el tamaño de las mochilas escolares debe ser proporcional al cuerpo del menor para evitar futuras lesiones. La clave, la mochila jamás debe superar el 10 o el 15% de su peso corporal.
2: Principalmente lo que se tiene que cuidar es que no sobrepasen el 10% de lo que es su peso total al cargar la mochila. Por ejemplo, si es un niño de 20 kilos, son 2 kilos, como máximo a 3. ¿Por qué? Al momento de estar realizando lo que son los traslados, se empiezan a sobrecargar un poco los músculos de la espalda y puede generar molestias. Puede generar después un poco de dolor crónico y ocasionar lumbalgias. Puede presentar incomodidad en la zona de espalda alta y espalda media. En ocasiones también puede ser en la zona lumbar y es un dolor bastante molesto. Llega a ser imposibilitante y se llega a presentar directamente en la zona de la espalda baja y que se irradia hacia zona glútea.
1: Bien, también mencionó que la forma correcta de usar una mochila es colocar ambos tirantes u hombreras y en el caso de las mochilas con llantitas, evitar trasladarlas en zonas empedradas, pues pudiera generar dolor en las muñecas.
2: Sí, porque en ocasiones van a generar una sobrecarga muscular en un solo lado y del otro no van a estarlo trabajando correctamente y puede generar pequeñas alteraciones en la marcha y al momento de estar en las posturas puede ser un poco más incómodo. Si se trasladan sobre pavimento o zonas empedradas pueden generar un problema en la muñeca que sea más que nada dolor, porque al momento de estar vibrando puede ser incómodo y molestar a largo plazo.
1: Bien, así son las recomendaciones del fisioterapeuta para este regreso a clases. Ya escuchamos, la clave es que las mochilas no sobrepasen el 10% de lo que pesa el menor. Estamos hablando de su hijo o hija. Y a partir de ahí, bueno, pues para que no tenga ningún problema posterior con el estar cargando algo pesado. Que al final de cuentas se llama organización porque pues no todos los días se necesitan los mismos libros. De hecho, hay algunas escuelas donde pueden dejar estos libros, pero si no es así, nada más lleve lo que se va a ocupar durante el día. Pero ahí, bueno, pues usted ocupa también estar presente, estar pendiente de lo que sucede con su hijo o hija, pues para ayudarle con el tema de qué es lo que se va a llevar al día siguiente. Y además de que, bueno, también está al tanto de que haga la tarea, los trabajos que le dejan y todo lo demás. Hay que retomar esos días en donde hacer la tarea en familia era algo que, bueno, pues también unía. Vámonos ahora con esta invitación porque este jueves 13 de agosto a partir de las 9 de la mañana en la cancha municipal de Ruiz, las y los asistentes podrán acceder a diversos servicios como consultas médicas y dentales, asesoría jurídica, entrega de actas de nacimiento y mucho más. La doctora Beatriz Estrada y la presidenta del sistema DIF Nayarit continúan llevando atención cercana y de calidad a cada municipio, trabajando por el bienestar de todas y todos. Así que la invitación es este jueves 13 de agosto a partir de las 9 de la mañana en la cancha municipal de Ruiz. Ahí estará esta gira que se realiza por parte del sistema DIF Nayarit. Y bueno, pues la invitación a que se acerque porque todos los programas y apoyos que se entregan son completamente gratuitos. Así la gira Latidos del Corazón. Vámonos ahora con lo siguiente porque hablando de atención gratuita, recordemos que aquí en Tepic está el Doctor Vagón, el tren de la salud. Y bueno, se estima que va a beneficiar a 2,500 personas durante esta jornada que lleva a cabo en la capital nayarita que durará una semana, es decir, el último día para que usted pueda llegar ahí y recibir atención es el viernes, así que aproveche.
3: Son 500 personas diarias las que está atendiendo la organización denominada Doctor Vagón en Tepic, misma que desde hace 11 años brinda atención médica gratuita en una gran cantidad de especialidades, tanto a niños como a jóvenes, mujeres y adultos mayores en situación vulnerable. En este contexto, Marco Antonio Martínez, coordinador administrativo de la agrupación, adelantó que serán 2,500 las personas que recibirán este servicio en la jornada que termina el próximo viernes.
4: Tenemos muchas especialidades, las más importantes son quiropráctica y rehabilitación, audiometría, optometría, ginecología, odontología, también traemos consulta general, estudios de laboratorio, estudios de gabinete, odontología, pediatría, geriatría, traemos ultrasonido, venimos con rayos X, venimos muy completos, todos los servicios son a partir de las 6 de la mañana hasta que se va el último de los pacientes, por ahí de las 4 o 5 de la tarde, y completamente gratuitos, no se les pide nada, no tienen ningún cargo, nada más llegar temprano y hacer la fila correspondiente para pasar al turnero a que le den su pase. No hay ninguna restricción, tenemos desde el más bebé hasta el más ancianito. Bueno, diario estamos repartiendo 500 fichas para todos los servicios.
3: Para Aztlán Radio reporta Marcos Trujillo, la voz de nuestro origen.
1: Y bien, pues ahí está la invitación. ¿Dónde es que está el Doctor Vagón, el tren de la salud? Bueno, está en la estación del ferrocarril, en el fraccionamiento Simancas, así para que se acerque. La atención es de 6 de la mañana a 5 de la tarde. Conforme va llegando las personas, se les va atendiendo. Así que acérquese, ya escuchamos, además de atención médica, medicamentos, también hacen cirugías, estudios. Así que vaya, dese la oportunidad de conocer el Doctor Vagón. ¿Cómo es? Pues prácticamente, como lo dice su nombre, es un tren, pero que cada uno de los vagones, pues prácticamente es como un hospital. Tiene excelentes instalaciones, también el personal está sumamente capacitado y bueno, pues son las oportunidades que se brindan a través del Grupo México que hace posible que llegue este tren a todos los rincones de nuestro país. Y hablando precisamente del doctor Vagón, comentarles que hace 3 años don Alberto Guardado Madera comenzó a perder la vista. Se atendió en el sector salud, pero su problema se agravó en el ojo izquierdo. Por falta de recursos, ni siquiera se atrevía a preguntar cuánto costaría una operación para evitar perder la vista. Ahora, con la llegada del doctor Vagón a Tepic, su historia dio un giro. Este miércoles fue operado de manera gratuita. Don Alberto respira tranquilo y todavía no puede creer que pudo recibir esta atención sin pagar un solo peso.
5: Pues me van a operar el ojo, me van a operar el miércoles por la mañana. Me citaron a las 6:30, entonces pues aquí me voy a estar, de cualquier modo. Pues de nada, gratuito, es lo mejor, pero les digo, no, ni siquiera he preguntado en cuánto salen las operaciones, porque pues no, ¿para qué pregunto si no tengo con qué? No, pues es un gran beneficio, todo, qué bueno, que haya estas fundaciones que apoyen, porque vemos así de gente enferma que no tenemos con qué curarnos, y a través de estas fundaciones, pues se logra algo, todo, qué bueno.
1: Y bien, pues, por eso la invitación de a que se acerque al doctor Vagón, al Tren de la Salud, porque así como escuchamos, bueno, pues le pueden ayudar también en el problema que tengan, ya sea con algunas cirugías, por problema de cataratas u otra situación. Acérquese al doctor Vagón, va a estar aquí en Tepic hasta el día viernes. Vámonos ahora con otro tema, porque trabajadores de empresas de paquetería se quejan del mal estado de las calles del municipio de Tepic. Aseguran que este problema sin atención está afectando la productividad en sus empleos, al perder tiempo en las colonias por la gran cantidad de baches, además de sufrir importantes descomposturas en los vehículos y eso afectar en el cumplimiento de sus labores y retrasar sus entregas.
6: Pues a diario todos los baches que se presentan por donde transitamos, pues afectan los vehículos, a nosotros como personas nos quitan tiempo en cuestión del tráfico que se hace.
7: ¿Ha dejado usted de trabajar o ha perdido horas laborales por esa situación?
6: En cuestión a tiempo sí, sí, tal cual dejar de trabajar no, pero en tiempo sí, afecta un poquito, el tráfico que se hace por estar desviándolos o los carriles que se dejan de usar.
7: ¿Ha tenido descomposturas sus vehículos?
6: En algunas ocasiones sí.
7: Sí, también. Y pues afecta también el tiempo.
6: Claro que sí.
1: Bien, pues ahí está otro sector que, bueno, desafortunadamente se quejan de cómo están las calles aquí en la capital nayarita. Esperemos que pronto haya respuesta. Ya hay bastantes vehículos dañados, se ven incluso que hasta ahí dejan la llanta en el bache, como diciéndole a otros automovilistas, no pasen por aquí, vean lo que me pasó. Y bueno, pues esta situación es similar en prácticamente todas las colonias de la capital nayarita. Vámonos ahora con otro tema, porque anuncia la Canaco Tepic visita del líder nacional de la Concanaco para firmar un acuerdo económico.
8: Estamos esperando la venida de nuestro líder nacional, doctor Octavio La Torre Estéfano. Él viene a nuestra cámara, a nuestro municipio, siempre impulsando la economía. Viene a firmar un pacto por la justicia económica, prosperidad y seguridad. Una iniciativa nace de Concanaco, ya la firmó la presidenta Sheinbaum. Se trata de que los comerciantes, en unión con los presidentes municipales, hagamos un compromiso de mejora para los negocios, trámites, regulatorias. Necesitamos reglas más claras en cuanto a la cuestión fiscal, tasas tributarias, financiamiento. También se busca tener mayor atención en seguridad, temas que también golpea mucho al comercio. Es un proyecto multiintegral, o sea, trae muchos beneficios.
1: Y bien, pues ahí escuchamos al presidente de la Canaco en Tepic, Ramón Padilla, quien comentó que precisamente estará en nuestro estado. El presidente de la Confederación de Cámaras Nacionales de Comercio y Servicios y Turismo, Concanaco Servitur, Octavio de la Torre de Estéfano, quien va a estar aquí el martes 18 de agosto. El encuentro se llevará a cabo a las 12 horas en el Hotel Motel Aloma, con el objetivo principal de la visita, bueno, pues es el pacto por la justicia económica, prosperidad y seguridad, que es lo que acabamos de escuchar. Así que bueno, pues ahí está este evento que se realizará para los comerciantes y empresarios nayaritas. Vámonos ahora con otro tema, porque con el firme compromiso de salvaguardar la educación inicial, los 8 planteles del CENDI Paulo Freire en Nayarit operan hoy al 100% de su capacidad. El director general Jaime Cervantes Rivera informó que gracias al trabajo coordinado con la Secretaría General de Gobierno, se superaron con éxito los retos administrativos de los primeros meses del año. Con esas acciones se consolidó un espacio seguro y óptimo para el desarrollo de la niñez nayarita.
9: Que nosotros este año por primera vez decidimos hacer una asamblea, le llamamos nosotros encuentro estatal con padres de familia, para lo realizamos en el NECIE, la última semana de actividades, el último día. Este encuentro fue una rendición de cuentas que nosotros hicimos ante los padres de familia para informarles a los padres cómo recibimos los niños en agosto del año pasado y cómo concluimos con ellos, para que vieran pues los avances, y lo vamos a seguir haciendo todos los años. Todos los años, más o menos por esas mismas fechas, vamos a hacer este para transparentar todo.
1: Bien, pues así el tema de los CENDIs. Y vámonos con la siguiente información, porque para exigir soluciones a problemáticas rezagadas, una comitiva de más de 40 líderes del Frente Campesino de Defensa de la Agricultura en Nayarit acudió al Poder Legislativo para reunirse con los integrantes de la Comisión de Agricultura. El portavoz del movimiento, Flavio Arámbula González, calificó como positivo el encuentro inicial tras lograr el compromiso de los diputados para establecer mesas de trabajo. Los productores de la zona norte esperan que este mecanismo destrabe las demandas del sector, las cuales afectan directamente la economía y el sustento de las familias campesinas de la región.
10: Una de ellas es que den tratamiento, resolver la cartera vencida, establecer relaciones con los empresarios de China para celebrar agricultura por contrato en el sorgo de la zona norte de Nayarit. También en cuestiones de que se le da atención a la competencia leal que se están celebrando con el camarón que están entrando a México de Ecuador, y esperemos que suban el precio en la comercialización del camarón en la zona norte de Nayarit. Los acuerdos que se tomaron es que le van a dar seguimiento a todas las peticiones y se comprometieron a celebrar mesas de trabajo y dar la pronta respuesta.
1: Bien, pues habrá que darle seguimiento a cómo es que se realizan estos compromisos y sobre todo que haya respuesta a estas demandas rezagadas. Vámonos con otra información, porque en la última semana se registraron 4 robos en el centro histórico de la ciudad de Tepic. El director general de Seguridad Pública y Vialidad del municipio, José de Jesús Ibarra, dijo que no siempre han podido detener a los delincuentes, pues cuando se avisa ya pasó el hecho, y en muchas ocasiones los comerciantes no hacen las denuncias ni informan cuando ven a personas sospechosas merodeando en la zona. Expresó que en su mayoría los delincuentes son foráneos.
11: Esta última semana tuvimos 4 incidentes en la zona centro. Mucho de ello tiene que ver con la falta de reporte. Muchas ocasiones vemos a la persona merodeando desde antes y no hay un reporte previo a la autoridad. Entonces, pues cuando llegamos es a toro pasado, ya sucedió el hecho, y a veces no tenemos ni datos ni información de la persona. Entonces las búsquedas pues son estériles, no producen el resultado. Por ello nosotros hemos insistido mucho, ya lo logramos con Coparmex, ya lo logramos con Canaco, que podamos tener grupos en donde comuniquemos la información previa y hay una comunicación de manera constante entre la autoridad y el comerciante, para que esto nos permita accionar mucho antes de que el hecho suceda, y bueno, las personas que están merodeando con intención de delinquir puedan ser retiradas, o en su momento, si se les identifica con algún material o algo que permita vertir una conducta delictiva, pues sean puestos a disposición de la autoridad correspondiente. Las últimas 2 que fueron grupos, efectivamente eran personas que venían de fuera.
1: Importante hacer las denuncias correspondientes. Ya escucharon, si ustedes ven ahí a una persona merodeando por el negocio, algo sospechosa, dele aviso a las autoridades. Ellos llegarán precisamente para revisar cuál es la situación. Más vale prevenir que lamentar. Cambiemos de tema. Con el propósito de fortalecer la unidad laboral y los valores familiares, integrantes de las organizaciones de fotógrafos afiliadas a la CTM y CNOP acudieron de manera conjunta a las celebraciones del novenario de Nuestra Señora de la Asunción. Y bueno, Vicente Partida Lorenzo, secretario general del sindicato, agradeció la apertura de la comunidad eclesiástica y resaltó que estas tradiciones dignifican su oficio ante la sociedad.
12: Siempre nos ha invitado la iglesia a que comparezcamos en esta fecha del novenario, dar una muestra de unidad entre las organizaciones. Estamos aquí los de la CNOP y también los de CTM reunidos aquí, festejando la invitación que nos hace nuestro amigo en refugio Ángel Palomera, el sacerdote de aquí de esta iglesia. Y vamos a estar viniendo cada que nos estén invitando para fortalecer más la organización con la iglesia. La gente le gusta participar en este tipo de eventos. Habrá otros eventos donde no estamos todos, pero en este evento venimos todos. Si acaso no vienen algunos que están indispuestos, como están estar enfermos, que no tengan la movilidad, pero normalmente en esta fecha nos reunimos todos los compañeros, algunos que no ejercen ya la fotografía, pero sí nos hacen el favor de venir para acá, y también la familia, para que sepan de dónde emana el salario para la comida.
1: Y bien, pues ahí está esta información. Vámonos ahora con toda la información internacional.

0: El presidente de Colombia, Abelardo de la Espriella, declaró duelo nacional de 3 días por las víctimas del terremoto de magnitud 7.4, que es el más fuerte sufrido por el país en este siglo, que el pasado lunes dejó al menos 240 muertos. Mientras que continúan las labores de búsqueda y rescate de centenares de personas atrapadas bajo los escombros, principalmente en las ciudades de Cali y Pereira, donde se desplomaron decenas de edificios. Un estudio de la ONG Human Borders, en colaboración con la Oficina del Médico Forense del Condado de Pima, Arizona, reveló que el número de cuerpos recuperados en la frontera sur de Estados Unidos sigue en aumento. Solo en julio se registraron 19 nuevas muertes de migrantes y en junio 13, elevando a 73 los restos localizados en lo que va de 2026. La cifra supera los 59 hallazgos reportados en el mismo periodo del año pasado y se acerca a los 103 registrados en todo 2025. La mayoría de los fallecimientos se atribuyen a deshidratación y exposición a la intemperie, aunque también se registran casos por hipotermia y ahogamiento. Los gobiernos de Venezuela e Israel acordaron reactivar los servicios consulares, esto luego de que Irán enviara apoyo para las tareas de búsqueda y rescate de víctimas por el sismo en Venezuela. Venezuela e Israel no tienen relaciones diplomáticas desde el 15 de enero de 2009. Venezuela e Israel no tienen relaciones diplomáticas desde el 15 de enero de 2009, cuando el entonces presidente Hugo Chávez expulsó a todo el personal de la embajada israelí como respuesta a la masacre militar de Tel Aviv sobre la Franja de Gaza en la operación Plomo Fundido. Para Aztlán Radio, Estrella Ortiz.
1: Y hasta aquí la información el día de hoy. Gracias por acompañarnos en este espacio informativo de noticias. La invitación a que también esté aquí el día de mañana, ya lo sabe, a la misma hora, a las 7 puntuales. Mi nombre es Gabriel Carrillo y que tenga buena noche.
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1: Son las 7:55.
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0: Muy buenas noches. Esta noche abrimos una conversación sobre uno de los temas que más divide a las parejas: la infidelidad, el perdón, la confianza y las segundas oportunidades. ¿Se puede volver a confiar después de una traición? Perdonar significa amar. Le voy a dar la bienvenida a Roberto Rubio, como ya saben, nuestro compañero en cabina y terapeuta. ¿Cómo estás, maestro?
1: Hola, muy bien. Buenas noches. Nada más diferir un poquito con eso que dice segunda oportunidad, porque a veces hay como la veintea oportunidad.
0: La veintea,
1: ¿no?,
0: oportunidad después de tantas infidelidades. Ahorita sobre eso vamos a platicar. Le vamos a dar la bienvenida a una amiga, una vieja amiga de esta cabina, Majo. ¿Cómo estás? Buenas noches.
2: Buenas noches, aquí estoy de nuevo. Muchas gracias, Santi, por
0: un gusto.
2: La oportunidad de estar aquí.
0: Un gusto que estés aquí, de hace ratito que no te veía. Y tenemos una visita internacional. Desde Chile tenemos a Mauricio Ignacio Jerez.
3: Hola, un gusto, muchas gracias por la invitación.
0: Bienvenidísimo. Pues hoy es una noche para hablar de aquello que puede romper una relación, pero que también a veces ayuda a reconstruirla. Maestro, ¿perdonarías una infidelidad?
1: Pues ya lo hice en el pasado, tampoco es así como que algo que quisiera hacer uno por gusto, o sea, no creo que uno tenga esta situación de decir, así que padre, estarlo haciendo. Ajá. Pero la cuestión está que, vaya, entendamos, a veces es complicado explicarlo, uh-huh. Yo cuando me toca en terapia que vienen las parejas y vamos a trabajar una infidelidad, a veces hasta explicarles que la infidelidad tiene muchas vertientes, uh-huh. pero que si bien es la infidelidad es una falta al compromiso que tenemos, digamos que hay distintos grados y distintos tipos de infidelidad, ¿no? Uh-huh. Y la cuestión está que a veces lo que no comprendemos es que no tenemos el concepto de pareja de qué es una infidelidad, ¿no? A lo mejor para uno la infidelidad es con que platiques con alguien más. Uh-huh. Y para el otro es hasta que tengas sexo con alguien más, ¿no?
0: Claro.
1: Y hay un mundo de distancia de platicar con alguien a tener sexo con alguien, ¿no?
0: Por supuesto.
1: Y todo lo que está en medio, ¿qué? O sea, ¿qué
0: ¿de
1: es?
0: ¿De qué, ¿no?, se trata? Ajá. ¿Tiene mucho que ver con las interpretaciones personales?
1: Sí, claro. Y tiene que ver mucho con el concepto que hacemos personal de cómo es vivirlo en pareja, ¿no? Hay quien, al estar en pareja, habla de una exclusividad, y esta exclusividad puede ser hasta mental, o sea, no piensas en nadie, no te puede gustar nadie más, claro. Y todas estas cosas, aunque sean amores platónicos, así, o sea, si alguien dice, lo llegué a escuchar en terapia, un chico decía que él estaba enamorado de Scarlett Johansson, y la chava dice, es que me está siendo infiel al decir esto, y es así como que, oye, no la va a conocer, y si la conoce, o sea, va a ser así como de adiós,
0: y dudo
1: mucho que ni siquiera les dirija el saludo, ¿no? Pero,
0: claro.
1: Pero es esta parte donde a veces nuestra concepción, la queremos hacer que funcione para marcar la infidelidad en el otro. Uh-huh. Y la bronca es también del otro lado. O sea, esto para mí puede ser que me seas infiel con que te guste hasta un artista, pero la cosa está que del otro lado, ¿qué es para mí serte infiel? O sea, ¿qué puedo permitir o hasta dónde puedo ir?
0: O hasta, ¿no?, dónde puedo ir. Oye, maestro, ¿te parece si nos diriges con un enfoque terapéutico divertido con nuestro invitado y con Majo aquí en cabina?
1: Bien, para ustedes, ¿dónde iniciaría la infidelidad? ¿Qué sería o qué dirían? Ah, mira, si mi pareja hace esto, ahí me está haciendo infiel.
2: Pues yo creo que hablamos también directo.

0: a la inseguridad de la persona, porque si es por algo muy absurdo, es completamente inseguridad. Pero por mí, sé que alguien me sea infiel con, yo creo, con el simple hecho que desea a otra persona.
1: Ok. ¿Te refieres a un deseo carnal?
2: Físico.
0: Ya sea carnal, ya sea amoroso.
1: Ajá. Bueno, deja.
0: Por otra persona.
1: Ah, es que ahí es otra cosa, por eso te lo preguntaba. De a qué te referías con el deseo, ¿no? Uh-huh. ¿Y para ti, Ignacio?
3: Bueno, la verdad creo que en todo aspecto, tanto de relación como cualquier otra cosa, las cosas tienen que siempre ser permitidas por uno y por el otro. Un ejemplo, creo que es todo subjetivo en el aspecto de la fidelidad y de lo permisivo que llevamos a hacer con nuestra pareja. O sea, creo que si a ella no le molesta y a mí no me molesta, está bien.
1: Los
3: creo
1: acuerdos.
3: Que todo tiene que ver con eso, con acuerdos. O sea, si hay dos personas que para ellos ser infieles, llegar a un beso, uh-huh, está bien. Si hay otras personas que ambos se sienten cómodos sabiendo que ser infieles, no sé, que un famoso te guste, pues está bien siempre y cuando ambos se sientan cómodos y ninguno se sienta
1: oprimido.
3: Creo que todo tiene que ver con eso más que nada, y mientras ambas partes de la pareja se sientan cómodas con el acuerdo, creo que está bien.
1: Claro, de hecho, la infidelidad se definiría como la ruptura al acuerdo que
3: claro,
1: tenemos.
3: Acuerdo.
1: La bronca está que, ahora les preguntaría, ¿cuántas veces han hecho acuerdos cuando inician una relación? O sea, que se sienta con su pareja y le dicen, oye, a ver, vamos platicando y vamos a hacer acuerdos de qué va a ser infidelidad, qué va a ser a lo mejor, no sé, violencia, qué va a ser esto, qué va a ser. O sea, ¿cuántas uh-huh veces lo han hecho?
4: Yo en las relaciones pasadas que he tenido.
1: ¿Cuántas veces?
4: Tres.
1: ¿Tres veces? ¿Y hiciste acuerdos diciendo de aquí a aquí, de aquí a acá y todo?
4: Sí.
1: Ah, pues
4: bien. Es para llevar una relación estable y sana. Dentro de lo que cabe.
1: ¿Y tú?
3: Yo creo que siempre que he armado un vínculo, siempre lo he hecho porque yo soy como muy metódico con eso. O sea, me gusta que todas las cosas sean lo más claras posible en todo aspecto. Uh-huh. Entonces, apenas inicio, de hecho no solamente relación amorosa, de cualquier tipo, siempre empiezo y digo, ya, yo soy así, me gusta esto, me gusta esta otra cosa, me gusta ser así, me gusta ser asá. ¿Tú qué piensas respecto a esto? Y una vez que eso ya está claro, pues ya de ahí podemos partir algo, porque llegar a la mitad de una relación o algo y saber, enterarse de un pensamiento que tú no sabías que esa persona tenía.
2: Claro.
3: Entonces me gusta siempre hacerlo, siempre, siempre, siempre.
1: Bien.
2: Súper bien. Muy bien.
1: Y ahora, la pregunta importante, ¿han perdonado una infidelidad?
4: Pues hasta donde yo sé, no me han hecho.
1: No la has perdonado entonces. ¿Tú?
3: Pues lo mismo digo, hasta donde yo sé no, pero la verdad no sé. No sé si lo haría o no, pero
1: sí,
3: no me ha pasado.
1: Es que es bastante complejo, sí, ¿no? En ocasiones, como les decía, cuando estás en terapia, llegan las personas y claro, una cosa es una relación de noviazgo y todo eso, y muchas de las parejas que llegan, pues son parejas que ya tienen años juntas, ya tienen hijos, ya tienen compromisos más grandes y todo, y ya es medio complicado nada más decir así como de, pues ahí nos vemos, ¿no?
3: Uh-huh.
1: Y también hay situaciones, porque a veces hasta el mismo desgaste de la pareja con tantos años juntos, con tantas cargas, tantas cosas, uh-huh, pues no obviamente no estoy justificando ni digo que está bien, pero va a necesitar ciertas cosas que son distintas a lo digamos que al inicio pudimos haber dicho, ¿no?
2: Claro, por supuesto. ¿Cómo se repara un vínculo después de una infidelidad? ¿Cómo crees tú que es la manera más rápida y efectiva de reparar un vínculo?
1: Bueno, lo que a mí me ha funcionado mucho es primero poner uh-huh la pauta hacia el otro lado a la persona. O sea, entendamos que quien es infiel está rompiendo uh-huh el compromiso que tenían. Y entonces, si esa uh-huh persona quiere repararlo, yo les digo, bueno, es tu compromiso repararlo y vamos a ver qué tanto estás comprometido con esto.
2: Claro.
1: ¿Qué va a pasar? La persona que fue herida o a quien le fueron infiel, ¿qué pide? O sea, recordemos que obviamente después de una infidelidad vas a quedar totalmente inestable e inseguro, ¿no? O sea, pues no supiste ni qué pasó, ni te lo esperabas.
4: La herida va a estar ahí y la desconfianza.
1: Claro, y ahí por ahí empezamos. A ver, ¿tú qué necesitas para medio confiar ahorita y para poder seguir adelante? Y ya hay quien dice, ¿sabes qué? Yo quiero acceso a tu teléfono 24/7. O sea, que me des tu clave, que yo lo pueda agarrar cuando yo quiera. Pero, y lo digo claro, eso al inicio. es una manera en la que la persona puede recuperar un poquito de estabilidad y tranquilidad, porque es como
2: es sanador.
1: Es como, bueno, yo ya sé que puedo agarrar el teléfono y yo les digo, esto es un tiempo, porque tampoco puedes toda la vida estar teniendo acceso a su teléfono y todo eso, porque no es sano, pero se entiende que en este momento traigo las alertas a todo lo que da y cualquier cosa que hagas, a lo mejor va a ser, ¿sabes qué? En cuanto salgas de trabajar, me vas a hacer una llamada diciéndome que ya vas a casa, mira, son, a ver, entendamos, y lo digo claro, entendamos que estás reparando una herida, es como que Sí,
2: requiere ciertos cuidados.
1: Sí, y lo pongo así porque siempre lo hago con esta dinámica, le digo. Haz de cuenta que cometiste un delito y te meten a la cárcel y te dicen, tienes que hacer ciertas cosas para reparar tu delito. Y tú no tienes la capacidad de decir, ay, oye, es que esa comida no me gusta que me la den aquí en la cárcel y no me gusta que no me den una cama suave.
2: No tienes la manera de pedir condiciones.
1: A ver, te están diciendo que hay una manera de repararlo. Y te están diciendo qué es esto, qué tanto te comprometes, porque tienes que reparar lo que hiciste. De alguna manera, pues sí, sí es un penar y todo esto, porque ahí se verá el compromiso que tienes y ahí la otra persona dirá, oye, estoy viendo que está comprometido con la situación, que sí está queriéndole está echar consciente. Ganas y todo, ya entendió que esto no y esto y la fragada. Porque si me pongo en un plan de que, ay, y es mi teléfono, y oye, me fuiste infiel por el teléfono, y no puedes revisar mi teléfono, pues claro que me voy a sentir inseguro todo el tiempo, cada que agarras tu teléfono. Te ibas saliendo del trabajo, te ibas con la otra persona, no me quieres avisar que ya saliste del trabajo, pues claro que voy a estar incómodo porque no sé si en el tiempo ese en que no sé dónde estás, si ya vas para la casa o vas para la otra casa, ¿no? O sea, todas estas cosas, ¿no? Claro, y es lo que tendríamos que estar entendiendo. Ahí se ve que es el compromiso y es la manera en la que empiezas a reparar las cosas. Esto es nada más, y lo digo claro, esto es para parar la crisis, o sea, para que de alguna manera el sobresalto y el sentido o el estado de alerta del engañado se calme, porque luego tendríamos que pasar a la parte sanadora, que es empezar a encontrar qué nos llevó a la infidelidad.
2: Exacto.
1: Porque ahí tendríamos que empezar a buscar qué cosas se tienen que reparar para que vuelva a funcionar la relación y para que vuelvan a estar conectados otra vez. Porque entendamos que si hubo una infidelidad, repito, hay muchas circunstancias, ¿no? Pero la mayoría de infidelidades se da porque hubo una desconexión con la pareja.
2: Claro.
1: Y ahí permitimos que otro entrara, ¿no?
2: Claro, claro. Muy bien. Bueno, pues ya casi, ahorita en un ratitito vamos a un corte. Quiero hacer aquí un pequeño bloque con Mauricio, Ignacio. ¿Cómo te gusta que te digan? ¿Mauricio o Ignacio?
3: Ignacio.
2: Ignacio, sí. Ok, porque estuvimos checando en tus redes sociales y en todos lados apareces con los dos nombres. Ignacio, ¿cuántos años tienes?
3: 19.
2: Te ves muy joven. ¿Cómo llega un chileno a Nayarit?
3: Pues la verdad, una casualidad de la vida tremenda, porque nunca pensé que iba a ser la primera ciudad que iba a visitar de México.
2: Ajá.
3: Y me he sorprendido muy gratamente de su gente, de su verde hermoso que tiene y de su lugar fantástico. Todavía me queda mucho por conocer, pero ya vamos en ese trabajo.
2: ¿Cuánto tiempo tienes que llegaste?
3: ¿3 días? Sí, 3 días.
2: Ah, ok. ¿Y has estado solo en Tepic o has andado aquí en la periferia?
3: Bueno, llegamos a Ciudad de México y llegamos hasta Guadalajara.
2: Conocí
3: un poco Guadalajara, más que nada el centro histórico y tal. Y ahora en Tepic, aquí he estado conociendo su centro, las aguas frescas, todo ese tema, porque no lo conocía. Yo soy muy fan de Chespirito, del Chavo del Ocho, entonces dije, no, tengo que probar el agua de Jamaica, de tamarindo.
2: Las aguas del Chavo, que las
3: muy ricas todas, pero todavía me falta conocer algunas playas, ¿no? El Muelle de San Blas, porque aquí tienen un fans de maná total.
2: Ah, súper bien.
3: Tengo mis entradas para Chile listas. Entonces,
2: excelente.
3: Ahí estamos en ese trabajo de conocer.
2: Muy bien. Me llamó mucho la atención que estás muy joven y que trabajas con una imagen de uno de los artistas más grandes de España.
3: Sí.
2: ¿Qué te lleva a eso?
3: Bueno, me lleva a eso mi reencuentro con la música después del fallecimiento de mi abuelo. Y donde descubro a Rafael de casualidad, de mera casualidad, en un video de YouTube junto a Carlos Rivera. Y estaba cantando Estar Enamorado, sus 77 años, creo 78, y lo vi con una energía, con una impronta, con un, digamos, con esa estampa tan de Rafael, pero a la edad que tenía. Entonces dije, ¿cómo habrá sido este señor de joven? Y lo busqué de joven y realmente espectacular. Me dejó flechado, enamorado de su música, de su voz, de su talento, de su carisma. Es una obra de teatro en 3 minutos. Eso puedo destacar de él. Y
2: eso haces.
3: A eso va mi amor por Rafael.
2: Qué interesante. Tu familia, cuéntanos un poquito de tu familia. ¿De qué parte de Chile eres?
3: Yo soy de Santiago de Chile, de la capital.
2: De la capital.
3: Mi familia toda apoyándome porque mi abuelo era músico, le encantaba la música. Ajá. Entonces mi papá, bueno, mi papá manager que está ahí.
2: Ah, muy bien.
3: Mi mamá que está en Chile con mi hermano pequeño. Ajá. Y todos me apoyan, todos, mi abuelita, mi abuelo allá en el cielo también lo sé. Y eso, siempre está muy presente, todos son una familia súper apañadora, decimos en Chile. Así que estoy muy orgulloso y feliz de eso.
2: Qué bueno, pues bienvenido a Nayarit.
3: Muchas gracias.
2: Sigamos con el tema. Majo.
4: Ah, es que le quería hacer una pregunta a Ignacio.
2: Dale.
4: ¿Qué edad o en qué momento te diste cuenta que podías hacer la voz como Rafael? ¿O quién te dijo? ¿O tú estuviste jugando con tu voz?
3: Bueno, como todo fanático, me puse a cantar sus canciones. En la pieza, en la habitación, en todas partes. Y mi familia me empezó a decir, oye, está súper bien, la voz está bien, se parece. Y ahí entré a Mi Nombre Es. Y bueno, lo demás es historia, ¿no?
2: Ya, estoy. Claro, muy bien, sí, maestro.
3: De casualidad.
2: Retomemos.
1: Bueno, retomando. Si habláramos de los distintos, lo que decía de los distintos tipos de infidelidad, tendrá que ver con nuestra cultura también.
2: Claro.
1: Aquí está Ignacio, que nos podrá decir allá, obviamente culturalmente es distinto. ¿Qué tanta cohesión hay en las familias allá en Chile? O sea, cohesión, o sea, ¿qué tan acostumbrados están a que las parejas que se conforman, tienen hijos y todo, sigan unidas? Pues es común que se separen, ¿no? ¿Cómo funciona?
3: Bueno, yo creo que en Chile actualmente, sobre todo, hay mucha, digamos, está muy de moda como todo lo que es la separación, el divorcio, ya nadie se quiere casar, nadie quiere tener hijos.
4: No hay mucha diferencia de acá.
3: Sí, nadie quiere formar vínculos de familia, mucho menos los jóvenes, ya prefieren obviamente uno tener una mascota que estar casado. Y de hecho estamos en una crisis de natalidad bien baja por lo mismo. Entonces creo que el tema de los vínculos, del matrimonio, de todo eso se ha ido como desmoronando mucho en Chile, yo creo que en todo el mundo también.
1: Sí, lo platicábamos en otros programas que esta parte de desgraciada y agraciadamente de las redes sociales te permite vivir en una situación irreal. ¿Por qué? Porque tenemos a disposición casi siempre a alguien que nos conteste a la hora que tú quieras. Claro. Pues pones un mensajito y habrá alguien que ande despierto y desvelado como tú y te conteste, o a cualquier hora hay personas disponibles, y a veces nos hace sentir una cercanía que es irreal. O sea, ya me ha tocado atender parejas que llegan y cuando les pregunto que cómo se conocieron y todo, y cómo se iniciaron su noviazgo y todo, y ya me dicen, ah, mira, lo que pasa que por una aplicación, o ya sea Facebook o hasta de citas, estuvimos platicando meses y todo, nos hicimos novios, o sea, se hicieron novios sin siquiera verse persona. Sí. Y ya bien de repente, pues ya cuando nos vimos ya éramos novios y ya teníamos un tiempo y
2: había un vínculo,
1: y se habían brincado un montón de etapas en cuanto a la situación de verse en persona. Y la cuestión está que, bueno, estamos, repito, afortunada y desafortunada, porque nos hace las redes sociales y todo, nos permiten cortar distancias, pero también nos hacen brincarnos etapas, porque a veces también el estar viendo de alguna manera, si eres de esas personas que sube tu día completo a redes sociales, alguien puede creer que te conoce. O sea, puede decir, ah, es que sé cuáles son tus comidas favoritas, tus películas, claro, tus esto, tu lo otro.
2: ¿A dónde vas? ¿Qué haces?
4: Qué
2: ¿con
4: miedo?
2: ¿Quién?
1: Sí, pues es que es lo que abren algunas personas, no digo todas, pero la cuestión está que hasta la otra persona puede crear algo irreal, que puede decir, no, bueno, pues es que yo ya lo conozco, ¿no? O sea, porque ya sé prácticamente a dónde le gusta ir, qué le gusta comer, quiénes son sus amigos, que toda esta parte, y nos brincamos toda esta etapa. Claro. La bronca que tenemos es, iniciamos estas relaciones que muchas veces son súper intensas, o sea, porque son express, y de la misma manera que son express, también de la misma manera se enfrían o cambian, y ahí es donde luego tenemos estas bronquitas de infidelidad. ¿Por qué? Porque a lo mejor ya conociéndote en persona, pues a lo mejor no era más mi expectativa que lo que fue en realidad, ¿no? A lo mejor estas cosas que yo creía que teníamos tan en común, pues no son tantas cosas que tenemos en común, o no son tan importantes, o no son tan significativas, pero en su momento a mí me lo parecían porque era lo que conocía, ¿no? No iba más allá.
2: Claro. Fíjate que ahorita escuchándote y compartiendo lo que comentaba acá Ignacio, sí, no somos tan diferentes, sigue siendo Latinoamérica, sigue habiendo una cultura muy tradicionalista en cuanto a la familia, ¿no? Es lo que nos han inculcado en toda Latinoamérica. Sin embargo, sí coincido con lo que acabas de decir. Hay un cambio social de que ya los jóvenes no quieren tener hijos, no se quieren casar o quieren, están formando vínculos diferentes. Eso hasta cierto punto marca una evolución, ¿no? Y una conciencia de muchas otras cosas. Me parece muy valioso escucharte y que lo compartas, porque estoy viendo varias áreas. O sea, Ignacio muy joven, Ignacio de otra nacionalidad, pero además Ignacio intérprete, ¿no? Entonces eso nos da una visión de un todo, de una imagen, claro, ¿verdad? ¿Cómo diste con Ignacio? ¿Dónde lo encontraste?
4: Bueno, pues las redes sociales en Instagram. Ajá. Y es que también soy fanática de Rafael, como otros cantantes bohemios. Soy muy uh-huh. fan de Miguel Gallardo, tengo 7 vinilos. Uh-huh. Y pues Enrique Bunbury le ha escrito canciones a Rafael y tengo el gusto de conocer a Enrique Bunbury. Me invita cada vez que viene a México.
3: También es un cover de Maldito Duende de no, ¿sí? Héroe del Silencio. Ajá.
5: Ah. Ajá. Ah, adelante.
4: Ajá. Y pues lo cuando lo vi en el programa, pues me salía en TikTok, luego lo empecé así por Instagram y pues sí. Me volví una admiradora de su trabajo. Y el año pasado me habías comentado que ibas a estar aquí en México, pero nunca me imaginé que aquí en Tepic. Cuando vi el anuncio, pues me emocioné. Y pues como miré que te estuvieron entrevistando en otras radios en Guatemala, dije pues si va a estar aquí también en la radio, pues le voy a apuntar a Santi. Y, sí. Es así como llegó aquí.
2: Pues un gusto. Maestro, gracias. ¿Con qué continuamos?
1: Bueno, antes de irnos al corte, y ahí pediríamos que a lo mejor nos cantes un poquito regresando.
2: Sí.
1: Ahora, cuando preguntándoles si, digamos, les fueron infieles y vamos pensando qué cosas serían necesarias para sentirse un poquito más seguros, ¿qué creen que sería lo primero que pedirían?
4: La verdad, en lo personal, como estabas diciendo que es como ir a prisión, prefiero la condena.
1: Sí.
4: ¿Por qué? Porque es insano, es muy cansado, de ya no está la misma confianza, tarde o temprano la otra persona o yo voy a reclamar, no se me va a olvidar, y si lo va a hacer otra vez, no estaría en paz, la verdad. Y es una relación, tiene que haber esa paz, y para mí la confianza se pierde una vez en una relación.
1: Bien.
3: Bueno, yo creo que voy a decir algo porque se va a entender lo que es mi pensamiento. Uh-huh. Y es que si estoy pidiendo cosas para sentirme tranquilo, o sea, la clave del teléfono, que me avise dónde está, etcétera, es porque ya hay una desconfianza.
1: Total.
3: ¿No? Porque ya esa persona no me inspira confianza. Entonces, si la persona con la que estoy no me inspira confianza, yo creo que lo mejor es no estar con esa persona. O sea, yo procuro que la persona con la que estoy es una persona en la cual yo confío al 100%. Entonces, yo, por ejemplo, no me sentiría feliz, ni tranquilo, ni cómodo pidiendo una ubicación, o que me dé su clave del teléfono, o que me avise de dónde está parada. No, porque a la final creo que eso solamente es una señal de que yo no confío en esa persona. Y si no confío en esa persona, mejor no estar con ella.
4: Yo siempre tengo una frase conmigo en las relaciones que he tenido, que amar no significa aguantar.
1: Sí, sí, claro. Bueno, y regresando como al punto, entendamos, y lo digo claro, estas son valoraciones personales. Todos tenemos una idea, todos sabemos cómo, a qué vamos y todo. Y la cuestión está que también va a haber ocasiones, como repito, que habrá distintos tipos, ¿no? O sea, a lo mejor alguien que tiene, 5 o 10 años de pareja o casados, uh-huh, o toda esta uh-huh. parte, y le encuentra 2-3 mensajes mal colocados a la persona donde no hay nada más que un mensaje, pues prácticamente es una infidelidad, pero a lo mejor no sería suficiente para decir, oye, ¿sabes qué? Estos 10 sí. años se acaban, ¿no?
2: Claro.
1: Tendríamos que valorar también en a qué estamos llamando infidelidad, y por eso decía, no es que diga que hay distintos tipos, pero digamos que pero hay magnitudes, ¿no? O sea, no es lo mismo, y en algún momento yo lo he preguntado a los pacientes cuando tienen algunas alteraciones, uh-huh. A ver, ¿qué pasó? No, pues es que encontré unos mensajes y todo. Ok, ¿y qué decían esos mensajes? Pues yo noté como algún filtreo y esta parte. ¿Se vieron? No hubo nada de eso. Bueno, ¿qué tanto te afecta a ti? Porque es personalísimo, ¿no? O sea, tú tienes que decir, esto no lo voy a soportar, porque puede ser suficiente para ti, decir, ¿sabes qué? Para mí esto es suficiente, no necesito más. ¿Por qué? Porque a lo mejor ya no voy a confiar, o a lo mejor el día de mañana ya se te es fácil mandar un mensaje, o no sé si te caché ese mensaje y tenías otros, y a lo mejor ya fuiste a hacer hasta otras cosas, y yo estoy con esto, ¿no? O sea, ya depende de cada quien. Pero también tendrá que ver hasta con las cuestiones, ¿no? En algún momento a mí me preguntaron, para mí, ¿qué sería como la infidelidad máxima, ¿no? O sea, como esta que para mí sería como imperdonable. Y yo les decía, es que para mí sería como esta parte de una doble vida, ¿no? Sí. Porque a lo mejor, y lo digo claro, no estoy diciendo que lo haría o que no lo haría, no sé, no estoy en ese momento, pero a lo mejor, repito, no digo que es bueno hacerlo. Si mi pareja me fuera infiel y, ¿sabes qué? Fue una fiesta, estaba bien tomada y todo, y me besuqué con alguien, obviamente me va a lastimar y todo. No sé si seguiría o no, pero si a la par me lo pusieras a un lado de, es que tiene 5 años con otra pareja junto contigo y tú no sabías y todo. O sea, como una vida alterna, pues eso es totalmente...
2: Diferente.
1: Distinto, ¿no?
2: Sí.
1: Hay situaciones, bueno, la mujer no se puede, de que tengan hijos que el otro no sabe, porque, bueno, sería medio complicado, pero hay casos en los hombres que bien de repente la esposa o la pareja se da cuenta que a la vez tuvo otra familia, uh-huh. y que la familia, a lo mejor hasta los hijos tienen casi las mismas edades y todo, sí. y dice, espérate, es que entonces estuviste viviendo
2: dos vidas,
1: realidades, dos claro, vidas, dos todas claro. esta parte, y ahí... es totalmente distinto, ¿no? ¿Cómo se trabajaría con una infidelidad de ese tipo y todo? Uh-huh. Porque los daños también son distintos, ¿no? Sí. O sea, repito, no es que diga que hay distintos tipos, pero a lo mejor sí las magnitudes sí pueden ser demasiado abismales, ¿no?
2: Claro.
1: Entre unas y otras.
2: Y por ende el sistema o el mecanismo de reparación también es diferente, ¿no?
1: O la posibilidad.
2: O la posibilidad,
1: o
2: exacto.
1: O la posibilidad.
2: ¿Cómo andaremos en tiempos para salir a un corte? Estamos en Conexión Íntima platicando sobre infidelidades. ¿Perdonarías una infidelidad? Tenemos a Ignacio Jerez, invitado chileno, que se estará presentando aquí en Tepic, platicando sobre estos temas aquí en cabina. Ya les estaremos compartiendo los videos. Majo, querida, aquí de vuelta. Y también, por supuesto, Roberto Rubio. Ya regresamos.
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7: Son las 8:31.
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15: Estamos de vuelta en Conexión Íntima, el lugar donde la cultura sexual es nuestra guía. ¿Listos para seguir profundizando en lo que realmente importa? Vamos a ello.

0: Ya estamos de regreso en Conexión Íntima, estamos platicando sobre sexualidad, pero enfocado en esta ocasión a las infidelidades. ¿Perdonarías una infidelidad? Y como ya les habíamos adelantado en nuestra página y en los videitos que hemos estado compartiendo, hoy Roberto y yo somos anfitriones de un cantante, un joven cantante chileno, que está acompañándonos en este momento, en esta transmisión. Él canta música de Rafael, es muy joven, me llama mucho la atención eso. Así que lo vamos a escuchar. ¿Qué nos vas a compartir a capela, eh?
1: Bueno, la primera canción de Rafael que canté, que fue En Carne Viva, que maravilloso, así que bueno.
0: Adelante.
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1: Ahí está.
2: Muchas gracias, muchas gracias, muchas gracias.
3: Sigues tú de cantar.
4: Así que chiste.
2: Muy bien. Majo, compártenos tu visión sobre esto que te vi muy emocionada.
3: ¿Qué?
2: Escucharlo.
3: Se me erizó la piel, parece que si cierro los ojos es Rafael.
2: Mira, qué interesante.
3: Pero me gusta mucho, obviamente nunca te había escuchado en vivo. Frente a frente es un sueño.
2: Qué padre. ¿Dónde te vas a presentar? Compártenos.
0: Bueno, gracias por la admiración, por el cariño y por el respeto. Somos dos jóvenes aquí que nos encanta la música de antaño. Y vamos a estar este sábado 15 vamos a estar aquí en Café House con Eli Barra, que está promoviendo todo este show fantástico, poniendo mucha música de antaño de Rafael, con un homenaje también a México muy lindo. Muchas gracias. Ahí en el escenario, con el vestuario, con todo. La música, todo ya es distinto esto, pero ya aquí un pequeño trocito de lo que va a haber, así que a todos los amantes de la música, ahí estén.
2: Muchísimas gracias, muy bien.
3: En algunos comentarios que vi en tus videos, de que en la adolescencia dejaste de escuchar la música bohemia.
0: Ah, sí.
3: Por los demás amigos, de que no le gustaba lo mismo. A mí me pasaba lo mismo. Me decían que era una señora, o que eso,
0: música de abuelito.
3: O las personas mayores se sorprendían. Te gustan por tus papás esa música. Sí. Y no, yo por sí, mi cuenta,
0: mi
3: por papá, mi cuenta.
0: Mi abuelo escuchaba a Rafael, o sea, fue una cosa totalmente mía. Y sí, o sea, uno, yo creo que se aleja un poco de eso, tontamente, porque uno le da vergüenza o te excluyen mucho de los grupos.
2: Claro.
0: Pero de verdad, o sea, por algo también creamos la Juventud de Rafaelistas, que somos jóvenes de todo el mundo que nos gusta Rafael. Ajá. Y así con esta música yo les diría a todos los jóvenes que de verdad no tengan miedo, porque es lo más precioso que hay, ser libre, y sobre todo con nuestros gustos que son lo más valioso que tenemos.
2: Definitivamente. Muy bien. Maestro, te veo muy... ¿Qué nos vas a cantar tú?
4: No. Paso
3: de cantar. Tengo el corazón.
4: Pero lo que sí, fíjate relacionándolo con lo que estábamos hablando en el tema, yo creo que hasta culturalmente sí tenemos como estas presiones, y podríamos regresar al tema con eso, ¿no? Como sociedad se nos dice que se tienen que perdonar cosas y todo eso. Sí. Y ahorita que lo cantaba, al escucharlo decía, bueno, hasta las canciones lo oímos, ¿no?
2: Sí,
4: esta
2: claro.
4: Parte donde ahorita me acordaba de aquella canción de la de ¿y cómo es él?
2: ¿Y cómo es él?
4: Y
2: claro.
4: Algunas cosas que hablan precisamente de esta parte, ¿no? De donde ya pasó algo.
2: Sí.
4: Y que te dicen así como de...
2: Ah, sí. Es, ¿y ahora qué?
4: Ahora que sigue, ¿no?
2: A ver, yo quiero esa de ¿cómo es él? Un cachito de ¿cómo es él? Ándale.
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0: Bravo. Muy bien.
1: Okay. Y fíjate, lo dicho, hasta culturalmente viene esta parte, ¿no? Que nos habla un poquito de que se tiene que soportar, escuchamos en canciones esta parte de que el amor duele, de que toda esta parte, y eso también perpetúa esta parte de a lo mejor no entrar en esta digamos, asunto de decir, me voy a la primera, ¿no?
0: Sí.
1: Pero también estamos en una etapa, como lo platicábamos todos, y como lo hemos visto y vivido todos, estamos también en una etapa donde, agraciado desgraciadamente, yo considero y también digo que estoy de acuerdo con Majo cuando dice es que amar no es aguantar, pero también tenemos una situación de una intolerancia continua, porque también tú escuchas a tanto a maternos, digo, del lado de la mujer y del hombre, que las familias le dicen, no hijo, o sea, a los hijos, ¿no? Oye, si no te atiende o no te ayuda toda esta parte, tú regresaste a la casa y aquí tienes tu lugar.
0: Claro.
1: Y a la mujer le dicen, oye, que te saque la lengua o algo, tú también regrésate y tienes tu casa. Aclaro, sí. No digo que tengas que aguantar malos tratos ni nada, pero la cuestión que está que la cuestión de la pareja, pues en ocasiones no se da porque estos primeros encuentros o enfrentamientos de cositas que hay que arreglar, de que hay que adecuarnos y todo, a la primera es ¿sabes qué? Lo que pasa que no me gusta cómo cocinas, entonces me voy con mi mamá, ¿no?
0: Claro.
1: Y del otro lado, oye, es que fíjate que mi papá iba por mí a donde estuviera cuando yo le dijera, y es como que bueno, es que yo trabajo todo el tiempo y todo, pero sí. Y a lo mejor no puedo hacer esto. Ah, pues es que como si no vas a hacer lo que hacía en mi casa mi papá, pues entonces me regreso. Y la cosa es esa, que voy con una pareja buscando a mi mamá o buscando a mi papá y todo, y pues se supone que ahora yo voy a hacer ese papel, no lo va a hacer.
0: No van a venir a hacerlo alguien más.
1: Exactamente, claro. Y es una de las broncas que tenemos. También eso nos hace no generar estos compromisos, estos compromisos donde me puede doler perder a mi pareja y esto me marca para no ser infiel, no cometer estas cosas, porque es tan genérico, digamos de alguna manera, el cómo formamos las relaciones, o sea, yo nunca voy a decir que sea bueno o malo si tienes una pareja o 50 parejas, pero la cuestión que tenemos tanta disposición que ya no estamos como en ese rollo de que, ah mira, llegó una persona especial, ¿no? Ya es como un pues es la persona especial de ahorita y puede haber
0: otras
1: 30 personas especiales en la vida, ¿no?
0: Claro.
1: Y eso tampoco me permitirá valorar a mi pareja de manera, no sé si decirlo como antes o clara o toda esta parte. Tendré que ver las cualidades también de esta persona que yo busque, o sea, qué tipo de pareja espero, qué cualidades debe tener, que sí, que no. Entendamos y lo hemos platicado en algunos programas que la escala de valores es de las cosas más importantes, que sea similar, ¿no? Porque ahorita lo platicaba Ignacio, allá en Chile pues están con este rollo de las mascotas y todo esto. Aquí en México también estamos con el rollo de los perrijos. No sé si sepan, el año pasado fue la primera vez en la historia en el mundo que se compraron más carriolas para perros que para bebés. Eso sí es algo bastante fuerte, o sea, que haya más carriolas para perros que para bebés.
0: Ya nos dice algo.
1: Sí, créanme que es algo bastante preocupante, como sí ya vemos un montón de personitas en el mundo, pero acuérdense que si no sigue viendo más personitas, los que se van yendo, pues no lo reponemos y en algún momento podemos tener problemas, ¿no?
0: Claro.
1: La otra parte que tenemos es que también al no existir estos compromisos, al no sentirme o sentir que la pareja o la relación es tan desechable, a veces no me permite verme contigo teniendo hijos y formando una familia, ¿no? Es esta parte de que a lo mejor, bueno, nos vemos, ahorita estamos juntos, somos felices, y como dice la canción, ¿quién se queda con el perro, no? O sea, nos separamos y te lo quedas tú, me lo quedo yo y no pasa nada, ¿no?
0: Claro. Creo que muchos de los temas que hemos estado ahorita alternos al tema central que hemos estado platicando, nos llevan a varias líneas, pero una de ellas que me llama mucho la atención es el miedo al abandono, el miedo al rechazo, el miedo a perder, el miedo, platicaba con unas amigas hace unos días y alguien dijo, yo ya no quiero tener pareja porque no quiero ver cómo se van y prefiero quedarme sola. Entonces, desde ese sentimiento, yo creo que muchas personas eligen estar solas.
2: O quedarse también.
0: Y pero cuando decidimos a veces hablar de esto que comentabas ahorita de los perrijos, hay personas que dicen prefiero una mascota, ¿no? O sea, me genera menos problemas, al menos en teoría.
1: Es que eso te iba a decir, es teórico, ¿no? O sea, sí. yo en mi casa no hay jardín y en la terraza tuve que comprar un armatroste, o sea, mandar
0: adaptarle a hacer un armatroste que tienes
1: para hacerle un baño, es con pasto natural y sí. Le tuve que mandar a hacer un baño para que estuviera al aire libre en una terraza y no sé qué tanta cosa. O sea, de no complicarte, no es tan así, o sea, salí de viaje.
0: Sí, ya lo sé.
1: Y tuve que andar buscando quién iba a darle de comer y que la sacaran a pasear y fueron tres personas que me ayudaron. Pues
3: mejor
0: adóptame a mí. ¡Ándale!
3: Mejor que yo.
1: Es la parte que te digo, ¿no?
0: Te vas a poner en la terraza, digo, porque
3: toda la casa me vas a dar de comer.
1: Va a haber problemas cuando hagas en la terraza porque tengo mis vecinos enfrente.
3: Me bañan.
1: Bueno, pero es esta situación, ¿no? ¿Cómo visualizas tú a tu edad, Ignacio, cómo, de qué van las parejas o cómo crees que qué cosas se necesitarían para generar esta armonía, ¿no?
4: Bueno, yo creo que las parejas jovencitas, sobre todo de mi edad, hay un problema bien grande que son las redes sociales. Creo que eso es como armar un estereotipo en base a las redes sociales, uh-huh. O sea, en todo aspecto. Ya el solo hecho de que a tu pareja le salga un video de mi novio me regaló flores por tal día.
0: Sí.
4: Y ay, a todos no. Se lo están dando y a mí no.
0: Exacto.
4: ¿Va? Entonces exacto. Creo que todo el estereotipo que se genera en base a las redes, sobre todo en los jóvenes de mi edad, es muy problema. Potente. Uh-huh. Y creo que todo lo que tiene que ver con fidelidad, con acuerdos, con cómo se lleva la relación, con cómo te trata tu pololo, decimos en Chile polola, sí. Tu ajá. Pololo, tu polola. Es muy en base todo a las redes sociales, al menos en mi generación, creo que es muy así. Entonces, yo creo que también eso es un punto súper clave uh-huh. en ese aspecto. Y también el hecho de envasijar o encasillar a todas las personas dentro del mismo saco uh-huh. también es un error grande uh-huh. pensar que todas las personas van a ser iguales. Yo sé que actualmente uh-huh. uno no puede esperar mucho de la gente porque está todo un poco raro, uh-huh. al menos yo pienso así. Pero siempre hay personas que se salvan. Entonces, realmente creo que las redes sociales son el problema, sobre todo de mi generación, las redes sociales.
0: Las redes sociales.
4: Sí, mucho.
0: ¿Tienes pareja actualmente? Sí. ¿Sí? ¿Está en Chile?
4: Sí, en Chile.
0: ¿Y cómo manejas eso?
4: No traje la maleta ni nada.
0: Ok, muy bien. ¿Cómo manejas eso? Lo que acabas de mencionar, las redes sociales.
4: ¿Qué cosa? ¿Las redes sociales?
0: Ajá, o sea, en el sentido de tu relación. O sea, eres una persona que canta, que seguramente te siguen muchas personas más por quererte conocer, sí. Por querer estar contigo. ¿Y ahí cómo generas ese equilibrio?
4: Bueno, la verdad, yo soy súper, yo como pareja, como persona, soy uh-huh. súper relajado. O sea, si van a conocer un hombre menos celoso, soy yo. De lo nada, o sea, porque sí soy muy, yo confío mucho en la persona con la que estoy. Uh-huh. Y siempre he sido muy confiado de las personas con las que me relaciono, tanto amistosamente como amorosamente. Uh-huh. Y yo creo que de esa parte también busco una persona que sea igual a mí. O sea, no estaría con una persona que me controle todo el tiempo o que... Sí. me diga qué puedo hacer y qué no, porque yo además sé obviamente los límites que tengo demarcados y eso se respeta, entonces creo que no hay mayor problema.
0: Ok, excelente.
4: Mientras eso se respete.
0: Súper bien.
1: Bueno, también entendamos que son procesos de vida, va a haber momentos de vida donde necesitamos distintas cosas de nuestras parejas y también las exigencias de afuera son otras, ¿no? Y lo digo con todo respeto, es muy distinto a lo mejor ahorita Ignacio que tiene esta fama y todo esto, lo que requiere de una pareja, porque otro chavo de tu edad pues a lo mejor tiene el tiempo disponible para ir a ver a su pareja sin ninguna bronca y todo, tú tienes a lo mejor ensayos, tienes giras, tienes que hacer otras cosas y también la pareja se tiene que adaptar a todo esto, ¿no?
4: Más fuera que dentro de mi casa y del país también.
1: Sí, y esta parte también va a generar distintas cosas, ¿no? Uh-huh. Afortunadamente, como dices, bueno, intenta ser transparente, claro y todo, y yo uh-huh. creo que eso le puede dar confianza a tu pareja, pero bueno, habrá situaciones y cosas uh-huh. que luego van generando perspicacias, ¿no? Acá hay un dicho, y lo tomo porque están marcados como los más infieles, sí. El sector salud está marcado como el más infiel. Y voy a decir por qué.
0: Lo malo es que la estadística lo afirma, ¿verdad?
1: Pero lo voy a explicar por qué. Ajá. La cuestión está que personas que trabajan en el ámbito hospitalario viven con la muerte, o sea, ellos conviven con la muerte diario y toda esta parte. Entonces, la cantidad de vivencias son bastante intensas. O sea, entre tú y yo, si soy doctor o somos enfermeros los dos o algo, podemos salvar una vida, podemos recibir una vida, puede haber esta parte, estamos encerrados en el hospital a veces 24 horas juntos y todo. Claro que voy a generar una cierta situación o sentimientos, ¿por qué? Porque a veces te voy a ver más que a mi pareja, o voy a compartir cosas más intensas con mi pareja y todo esto. Y una de los tipos de infidelidad que tenemos es de este tipo, de aquellas que van por toda esta parte de las vivencias que tenemos. Entendamos que hay muchas personas que ahorita tenemos trabajos de 8 horas y convives con alguien 8 horas, o sea, reales 8 horas, cuando a lo mejor con mi pareja que está en casa llego a convivir 4 o 5 horas, y de esas 4 o 5 horas muchas están perdidas en los quehaceres del hogar y toda esta parte, y sí dormimos ahí juntos, ¿no? Pero la convivencia a veces es de diferente. Tiempo, y tengo más tiempo conviviendo con, o veo, así lo digo yo a veces en la escuela, a veces decimos, es que las personas del trabajo es tu segunda familia, y luego de repente les digo, pues es que son la primera, ustedes los veo más tiempo que a mi familia, de la familia, casa, ¿no? O sea, sí, claro. Me la paso más tiempo despierto acá que lo paso allá y toda esta parte. Sí. Entonces, todo este tipo de cuestiones a veces van a generar estas cosas. Va a haber otras ocasiones que a lo mejor la infidelidad va a venir por un abandono, o sea, no digo que repito,
0: a lo mejor
1: es
0: simbólico, ¿no?
1: Es una decisión de la persona hacerlo, pero también hay personas que luego se alejan bastante de la relación, vínculo, del vínculo, de toda esta parte.
0: De sostener la relación.
1: Sí, claro, y alguien, pues ahí abres un poquito la puerta y no falta quien se quiera asomar.
0: Claro.
1: Y la cuestión es precisamente esa, ¿no? Que a veces a mí me preguntan, ¿es que el culpable de la infidelidad es el que es infiel? Y le digo, ay, es que eso es bien complicado a veces, porque en una pareja de dos prácticamente todas las cosas que pasan en esa pareja de dos, pues tiene que ver con los dos.
0: Claro.
1: Hasta desde cómo elegimos, ¿no? O sea, a mí a veces llegan personas y me dicen, ay, es que mi pareja me fue infiel, ¿no? Y cuando checo la historia de la pareja, me dicen así como, es que yo lo conocí cuando tenía novia, y andaba con la novia y andaba conmigo, y es así como que, pues como, ¿qué esperabas, no? Si lo conociste siendo infiel, pues, o sea, no hay mucho que puedas como pedirle o exigirle.
0: Claro.
1: Sí,
0: en esas circunstancias empezaron,
1: ¿no? Y era su patrón, ¿no? Exactamente.
0: ¿Cómo vamos, Majo? Te veo muy concentrada.
3: Bien, estoy poniendo atención.
1: Okay.
0: Bueno, pues ya casi nos vamos. Nos queda un poquito al aire, macho. ¿Te parece si empezamos a cerrar el tema?
1: Sí, claro. ¿Qué les parece si pudiéramos hablar un poquito cada quien? Vamos poniéndolo así. 5 puntos que consideran importantes para que la pareja no caiga en infidelidades y todo. ¿Qué quiere decir con esto? Pues lo que yo considero que debe de estar presente para que sigamos con el vínculo sano de la relación y todo esto y todo. Comienzo yo para darles tiempo a que piensen.
0: Ok. 5 puntos.
1: Sí, me voy a ir por los demás abajo para que a lo mejor si ustedes dicen los demás arriba sea más fácil, porque si no es como lo de 100 mexicanos dijeron y agarro las 5 respuestas primeras y ya los pongo
0: y
1: ya problemas,
0: ¿no?
1: Y ya
0: los batallar, ok.
1: Ok, me voy a ir para las de abajo. Yo creo que pondría una, el ideal de vida, o sea, si busco las mismas cosas a futuro, ya muy futuro, o sea, que sí esté algo parecido, tendría que ver el otro con, va a sonar extraño, pero cualidades extrañas de mi pareja. Lo voy a poner como ejemplo. El otro día estaba con una pareja atendiéndolos, y ellos me hablaban de estas cosas que los vinculaban, y la vinculación que ellos tenían eran cosas muy pequeñas. Por decir, es que cuando me levanto, o cuando ellos decían, es que cuando nos levantamos de la cama, los dos nos levantamos del mismo lado, entonces quien duerme de este lado tiene que rodar para levantarse del otro lado. Y yo así como, ¿y por qué no se para del otro lado? No, es que se levanta con el pie derecho, como que tenemos esas supersticiones y todo esto. Pero tener un montón de cualidades.
0: Sí, se genera una complejidad ahí de la relación, pero a la vez una complicidad.
1: Sí.
0: Y un disfrute. Sí, sí, por claro. Algo bobo.
1: Sí, es que eso es precisamente. la cuestión no solo de yo creo que alguien lo va a decir. Yo a veces les digo que sus gustos culposos, qué tan cercanos están, ¿no?
0: Sí.
1: En algún momento, a mí me pasó, a mí me gustan los videojuegos, y en una ocasión que estaba saliendo con alguien, a esa persona se molestaba porque yo jugaba videojuegos, terminó la relación y al tiempo tuve otra relación, estaba saliendo con esta persona y me pregunta así como de que, oye, ¿juegas videojuegos? Y yo así de...
0: de aquí soy.
1: Digo, no, su pregunta fue como de... Es que hay personas que juegan videojuegos y todo, y lo dejó así como en medio.
0: Ya.
1: Yo no sabía si iba a ser bueno o malo que yo dijera que jugaba videojuegos, y estaba como en este entredicho de miento por convivir o y dije, bueno, vamos a decir que sí, pero que ahorita no jugamos mucho porque no tenemos tiempo, ¿no?
0: Ay, no,
1: y fue así como de que, no le dije, pues la verdad, pues sí me gustan y todo. Ah, qué bueno que yo me gusta jugar. Ay, perfecto, ¿no? Pero entras hasta en estos dichos, ¿no?
0: Sí, sí.
1: Los gustos culposos. La otra parte sería, para mí, a lo mejor que lo que tiene que ver con cómo me cuido a mí mismo. O sea, lo que cuido de mí, ver al otro cómo se cuida, porque lo pongo como un ejemplo, yo no estaría con una persona que fuma, o sea, porque no fumo, entonces sería muy molesto para mí, incómodo, toda esta parte. Entonces, estos tipos de cuidados los tiene la otra persona para ver si empatamos. Y por lo último, yo creo que a lo mejor ver la conformación de familia.
0: Muy bien.
1: Para ver qué tan cerca o tan lejos está.
0: Está, ¿vale? Ok. A ver, otra vez, desde el inicio, replantearle la pregunta a nuestro invitado del día de hoy.
1: ¿Cuáles serían las 5 cualidades que crees que debe haber una pareja para que funcionen, que no haya infidelidad, que se cohesionen bien y que sean dinámicos?
4: A ver, bueno, está complicado, pero yo creo que yo principalmente, bajo ninguna circunstancia, como que llegaría a eso. O sea, siento que si hay algo que falla, sería como, ya no sirve, acabemos.
0: Listo.
4: Esto, ¿no?
0: Ya. Ajá.
4: Pero en el dado caso, creo que, pues, primero que nada, la monotonía.
0: Okay.
4: Siento que siempre hay que tratar de generar cosas diferentes en una relación, en todo aspecto.
0: Sí.
4: Creo que todos los días lo mismo, eso aburre un poco. Entonces, en todo aspecto, creo que lo mejor que hay siempre es jugar con las cosas, aunque sea un pequeño detalle, que sea diferente, que sea dinámico, que sea una sorpresa, que sea algo nuevo, porque a la larga todo se va volviendo monótono. También creo que otro espacio es conocer muy bien a la persona en todo aspecto, hasta de hecho en el tema si tuvieran hijos, ¿cómo los criarían?
0: Muy bien.
4: Creo que eso es un punto súper importante, porque nadie quiere tener papás separados.
0: Claro.
4: Y tampoco papás que discuten todo el tiempo. Entonces,
0: claro,
4: creo que sería muy importante saber cómo quiere criar y educar esa persona a tus hijos a futuro que quieres tener. También, obviamente, hay un tema que es súper importante, que creo que tiene algo que ver con lo que dijo aquí el amigo. El tema de los gustos, porque para mí, yo creo que dos personas no pueden dejar sus gustos de lado por el amor. Entonces, yo personalmente no dejaría de hacer algo que me gusta porque a la otra persona no le guste.
0: Por supuesto.
4: Pero tampoco le impondría a esa persona que conviva con mi forma. Entonces, creo que lo ideal es que ambas personas calcen. Si no calzan, pues lo mejor es que ambos busquen su punto de encuentro, ¿no?
0: Okay.
4: Y finalmente, yo creo que ser honesto con los sentimientos, porque al final es lo que más importa, es el sentimiento, tanto gusto físico como sentimental. Y cuando eso está al 100%, ya lo demás son detalles que se van puliendo. Pero cuando eso está, yo creo que es súper fundamental. Entonces, si la persona solo te gusta físicamente,
0: ya es otro,
4: es complejo,
0: tema.
4: Y si la persona solo te gusta sentimentalmente, también es complejo. Entonces, también ese tema es importante, que las dos cosas estén balanceadas.
0: Qué bonito, muchísimas gracias.
4: Gracias, de nada.
0: Majo.
3: Bueno, pues para ser más breve, estoy total de acuerdo con Ignacio. Para hacerlo más breve, no voy a dar 5 puntos, sino lo que yo pienso es la comunicación, el no descuidar la pareja y decir siempre la verdad si hay alguna impertinencia.
0: Muy bien.
3: Y la verdad me gustaría que, hablando de este tema, Ignacio pueda cantar todo es mentira.
0: Órale, ya para irnos, ya casi nos vamos.
4: Qué tema tan bueno.
0: Sí, a ver, vamos a ver.
4: Vamos a ir al coro porque.
3: Sí, al coro, sí, ¿sí? Es lo mejor.
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0: Ay, mira, no pasa nada. Bien.
4: Qué vergüenza
0: bien.
4: Que esté pasando. ¿Eh?
0: No.
4: No, pero.
1: Es en vivo, es en vivo.
4: Sí. Bueno, pero sí,
0: es que parte, se me va la letra,
3: cuando digo que eres todo lo que tengo.

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2: Muy bien.
3: Bravo.
2: Habla, ¿no?, de que todo el amor, de que toda la pasión que él le declaró a ella es mentira desde el día en que lo vio con otra persona, ¿no?
3: Por supuesto.
0: Entonces, y él le fue infiel.
2: Y él también le fue infiel para pagarle con la misma moneda.
3: Ándale, muy ad hoc al tema del día de hoy. Claro que sí.
4: Hoy tuvimos tema musicalizado. Ajá. Entonces,
3: vamos a quedarnos aquí con Ignacio, yo creo, ya en el staff del programa. Bueno, para que nos musicalice todos los temas.
4: Sí, sí. Bueno, muy bien. Muchísimas gracias, Ignacio, por venir. Un gusto en conocerte.
2: Gracias a ustedes por la invitación.
4: Sí, y admirable, de verdad, que una persona de tu edad esté comprometida a este nivel con la música y con el tipo de música. Porque, bueno, ya saben cómo está ahorita la onda de los jóvenes y la música.
2: Muy distinto.
4: Entonces, qué bueno, y de verdad, qué bueno que seas auténtico y respetes en ti mismo estas cosas que te gustan, ¿no?
3: Pues, esto fue Conexión Íntima, repítenos, recuérdanos dónde vas a estar, en qué horarios.
2: Sí, bueno, gracias a Conexión Íntima por la invitación tan linda, de verdad la pasé genial. Vamos a estar este sábado 15 de agosto con todos los éxitos de Rafael, y es mentira también, ahí sí.
3: Muy bien.
2: Así que lo espero allá en Café House, con una organización de Eli Barra ahí tremenda, tremenda, así que nos vemos por allá.
3: Excelente,
0: muchas
3: muy
0: gracias,
3: bien.
0: Ignacio. Gracias, es un placer tenerte aquí, no nada más en programa, sino en Tepic.
2: Muchas gracias, muchas gracias.
3: Bienvenido siempre, esta es tu casa. Y bueno, para nuestros queridos radioescuchas, nos vamos a escuchar hasta el próximo miércoles en punto de las 8 de la noche en Conexión Íntima 100.3 FM por Radio Aztlán. Gracias a mi querida Kat en cabina, gracias maestro,
4: gracias
3: al manager papá que nos viene a acompañar también en cabina. Y pues seguimos en comunicación por nuestras redes sociales, ahí les vamos a compartir los videitos de Ignacio y todo lo que estuvimos haciendo aquí detrás de estos micrófonos. Muy buenas noches.
4: Buenas noches, gracias. Hasta el próximo miércoles.
0: Nos vemos.
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1: Son las 9:08.

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1: Son las 9:13.

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1: Son las 9:18.

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1: Son las 9:28.
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1: Son las 9:35.

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1: Son las 9:43.

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1: Son las 9:48.

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1: Son las 9:56.
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1: Son las 10:14.

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1: Son las 10:18.

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1: Son las 10:21.

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1: Son las 10:26.
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1: Son las 10:33.

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1: Son las 10:37.

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1: Son las 10:47.

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1: Son las 10:49.

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1: Son las 10:52.

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1: Son las 10:56.
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1: Son las 11:06.

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1: Son las 11:11.

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1: Son las 11:26.
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1: Son las 11:39.

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1: Son las 11:47.

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1: Son las 11:56.
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1: Son las 12:09.

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1: Son las 12:14.

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1: Son las 12:19.

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1: Son las 12:31.
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1: Son las 12:36.

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1: Son las 12:41.

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1: Son las 12:45.

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1: Son las 12:56.
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1: Es la 1:01.

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1: Es la 1:09.
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1: Es la 1:11.

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1: Es la 1:15.

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1: Es la 1:19.

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1: Es la 1:23.

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1: Es la 1:26.
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1: Es la 1:30.

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1: Es la 1:34.

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1: Es la 1:40.

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1: Es la 1:52.

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1: Es la 1:56.
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1: Son las 2:10.

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2: Son las 2:19.
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0: Muchas gracias. Gracias a vos.
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1: Son las 2:26.
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1: Son las 2:31.

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1: Son las 2:38.

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1: Son las 2:49.

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1: Son las 2:52.

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1: Son las 2:56.
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1: Son las 2:57.

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1: Son las 3:02.

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1: Son las 3:08.

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1: Son las 3:16.

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1: Son las 3:21.

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1: Son las 3:27.
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1: Son las 3:30.

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1: Son las 3:38.

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1: Son las 3:41.

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1: Son las 3:48.

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1: Son las 3:51.

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1: Son las 3:56.
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1: Son las 4:10.

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1: Son las 4:14.

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1: Son las 4:17.

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1: Son las 4:21.
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1: Son las 4:29.
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1: Son las 4:36.

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2: Son las 4:56.
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1: Son las 5:01.

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1: Son las 5:05.

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1: Son las 5:10.

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1: Son las 5:22.

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1: Son las 5:28.
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1: Son las 5:35.

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1: Son las 5:41.

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1: Son las 5:56.
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1: Son las 6:05.

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1: Son las 6:14.

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1: Son las 6:19.
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1: Son las 6:28.
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1: Son las 6:34.

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1: Son las 6:38.

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1: Son las 6:42.

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1: Son las 6:46.

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1: Son las 6:53.
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1: Son las 6:56.
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0: Son las 7.
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2: ¿Qué tal, amigos? ¿Qué tal? ¿Cómo están? Muy buenos días. ¿Cómo están? Bienvenidos a este espacio informativo que transmitimos a través de Aztlán Radio, la voz de nuestro origen, ya preparado, listo para llevarles a ustedes la información a detalle. Ya despierta, dulce Carolina. Ya 2 días fueron demasiados ya, de andar de juerga. Bueno, acompáñenos en esta mañana de jueves. Hoy es jueves ya, jueves 13 de agosto de este año 2026. Gracias por estar en sintonía. Estamos en el 100.3 de FM, el 550 de amplitud modulada, y también estamos a través de Facebook, en la página de Facebook de Aztlán Radio. Ahí nos puede ver y escuchar. Dudas, sugerencias, estamos a sus órdenes para poderles compartir cualquier situación. Acompáñenos, de veras, un placer estar con todos ustedes. Nuestras líneas telefónicas 311-210-5955 y el teléfono celular, que está a las 24 horas del día al tanto de lo que usted nos pueda enviar. Siempre está abierto para cualquier mensaje. 311-225-7094. Buenos días a todos ustedes. Qué bueno que amanecimos. Darle gracias a Dios por ello. Y obviamente desearles lo mejor en este nuevo amanecer, en este nuevo día. Aquí en el estado de Nayarit. Arrancamos el noticiero. Dulce Carolina, que ya regresó después de 2 días de festejo de su cumpleaños, recorrió todos los bares y cantinas y ¿cómo se llama? Los botaneros también. Y terminó. ¿Anduviste inspeccionando? Bueno, se la pasó inspeccionando todos esos lugares. No, felicidades. La festejamos. Tiene de haber pastel, me imagino, ¿no? El día de hoy que regresas. ¿Al viernes? ¿Mañana? Ah, ok. Perfecto. Es la semana 33, 225 días están transcurriendo, 140 le restan a este año. Y hoy es día de Hipólito, de Ponciano, de Casiano, también de Guiberto, de Radegunda, de Concordia, de Centola y Elena. Son las personas que hoy están celebrando sus santos. Si usted lleva por fortuna este nombre, bueno, pues felicidades, ¿no? Y a todos los que hoy estén celebrando sus santos, estén celebrando su cumpleaños, mil felicidades. Hoy es Día Internacional también Día Internacional del Lobo también, y Día Internacional del Armadillo, hoy en esta fecha. Gracias por estar con nosotros. Comentarles rápidamente antes de irnos a los detalles de la información, y déjenme compartir también el último reporte de Colombia. Sigue creciendo lamentablemente el número de personas fallecidas, 265 van hasta el momento, se siguen encontrando restos, lamentablemente. Fíjense lo que son las cosas, luego de este acontecimiento que ocurrió allá en Colombia, estamos recibiendo información a nivel internacional de que mucha gente, muchas personas, rescatistas, topos de Venezuela, que así le llaman también, siguen buscando de entre los escombros. Y hay una imagen devastadora, una imagen bastante, bastante cruel, de cómo esa imagen da cuenta de cómo rescatan a un niño de 10 años, yo creo lo mucho, obviamente sin vida. Son imágenes tristes, imágenes 40 imágenes lamentables que no quisiéramos vivir, pero la naturaleza es impredecible. He visto y se siguen dando más imágenes nuevas de este temblor en Colombia, en donde cómo se ve la tierra, cómo hace su movimiento. Ese movimiento, dice un señor que salió junto con su esposa, su perrito, que ellos sintieron, ayer estaba narrando esto, con un comunicador de una red social, y le estuvo comentando, él es muy creyente, este es testigo de Jehová, y decía de que cuando estaban sintiendo ese movimiento, de repente se sintió el primero. El segundo dicen que lo sintieron más fuerte, y es un edificio de 4 pisos, este donde ellos vivían, o 3 pisos creo yo, recuerdo, y dice que de repente se cimbró de tal forma que empezaron a ver cómo se venían abajo las paredes y los techos de esos departamentos donde ellos, de esas casas donde ellos vivían. Estaba ella, su esposa y su suegra, que estaba en su cama, en su cuarto. Él le pidió tanto a Dios, o al Dios que ellos veneran, precisamente por ellos, de que los dejara vivir. Que cuando ya estaban ellos entre los escombros, cuando estaban con el techo de su departamento y otros más por encima de ellos, pero libres, es decir, sin que los hubiera causado de algún daño, pedía a Dios para que encontraran algún resquicio ahí en un lugar, en un agujero que les permitiera.

viviendo. ¿Y qué creen? Se hizo el milagro. La señora la encontraron, la pudieron rescatar con vida luego de algunas horas de estar trabajando. Obviamente no de manera así rápida, no, no. Fueron algunas horas en que los rescatistas, en que los topos estuvieron trabajando y lograron rescatarla, ¿sí? Esto en Colombia. Pero en Venezuela, lamentablemente, se siguen presentando situaciones irreversibles porque no descansan los familiares de encontrar a sus hermanos, sus hermanas, su esposa, sus hijos, sus papás, etcétera. No importa que estén ya sin vida, porque eso es lo más lógico. Después de casi 2 meses, 30 y tantos días, mes y medio, eso ocurrió el 24 de junio, el 24 de julio, ya es un mes, ya va para un mes y medio, ¿sí?, que sucedió este acontecimiento allá en Venezuela. Pues no, no han descansado, mañana, tarde, noche y madrugada, en seguir buscando, y tristemente ver esas imágenes no deberían de difundirse, en serio. No deberían, no deberían de difundirse, porque lamentablemente pues son situaciones bien difíciles que no deberían de suceder, y lamentablemente pues ahí está. Creo que es algo que va a quedar grabado en la mente de mucha gente, y los que, aunque no vivimos en Venezuela, lo estamos viendo, pues ni modo, son cosas que pasan y ante la naturaleza no podemos hacer nada. Bueno, a 265 el número de personas sin vida han encontrado allá en Colombia. El presidente Abelardo del Espriella anuncia que declarará la emergencia económica. El gobierno solo recibirá rescatistas de países aliados. El mandatario así lo manifestó, que va a recibir ayuda de Estados Unidos, de Israel, de Ecuador y de El Salvador. México, ayer le platicaba a usted que estaba esperando respuesta de Venezuela, de Colombia, para enviar la ayuda humanitaria, ¿sí? El Salvador ya van como 2 o 3 aviones que manda ayuda humanitaria a Colombia. Pero Colombia no ha solicitado ayuda. Y fíjense lo que dijo exacta, claramente. Va a recibir ayuda solamente de rescatistas de países aliados. Creo que está mal. Inició con un duro golpe al crimen organizado allá. De hecho, ya tiene varios detenidos, varios dados de baja, etcétera, etcétera. Pero yo creo que ante estas cosas, la sociedad, la gente, los que están en este momento sufriendo los estragos de esto que vivieron, que se quedaron sin hogar, los que vivieron, obviamente, los que lograron salir, los que quedaron fuera de los edificios, ¿sí?, necesitan ayuda, ayuda humanitaria de todo el mundo, no nada más de los países aliados. Creo que por ahí Abelardo de la Espriella tendrá que reaccionar, tendrá que revertir ese tema, porque no puede ser posible que sea tan retrógrada en su manera de actuar, porque no puede ser. El ministro de Asuntos Exteriores, Unión Europea y Cooperación, José Manuel Álvarez, ha informado que un ciudadano español con doble nacionalidad ha fallecido en el terremoto que sacudió Colombia el pasado lunes, mientras que la cifra de nacionales sin localizar ha descendido de 75 a 12. Al menos 265 personas han muerto y 3.500 personas han resultado heridas por el sismo, según ha informado el presidente colombiano Abelardo del Espriella en declaraciones a la prensa en Bogotá. El mandatario además ha anunciado la declaración de una emergencia económica. Mientras tanto, los bomberos avanzan en las labores de búsqueda y rescate de los supervivientes. El gobierno ha designado al geólogo David Tamayo como nuevo director de la Unidad Nacional para la Gestión de Riesgo de Desastres, de la entidad encargada de mover equipos y recursos ante terremoto u otras calamidades. Aquí quiero hacer una pausa, porque si no va a recibir ayuda de México, ¿cómo si llegaron los topos mexicanos? Arribaron al país de Colombia, allá están ya, allá están trabajando los rescatistas. Creo que es una controversia esto de Abelardo del Espriella, porque si no quiere recibir ayuda de México, ayuda humanitaria de rescatistas, y darlos a conocer los países de los cuales va a recibir ayuda, entonces, ¿por qué no despidió a los topos mexicanos? ¿Sí? Entonces, es una incongruencia por parte de Abelardo de la Espriella. En su primera rueda de prensa, el funcionario informado que el gobierno solo recibirá rescatistas de 4 países, fíjense bien,

0: Estados Unidos, Israel, Ecuador y El Salvador ha justificado que son los que cumplen con los estándares internacionales necesarios. El presidente y líder opositor Gustavo Petro ha cuestionado la decisión. Es un error poner un filtro ideológico a la ayuda internacional, ha criticado en el expresidente Gustavo Petro, y tiene toda la razón. Estoy totalmente de acuerdo. No estoy de acuerdo con su política, la de Gustavo Petro, pero sí estoy de acuerdo con este comentario. Entonces, vamos a estar al pendiente, veremos qué sucede, qué es lo que dice el país de manera particular en torno a la necesidad de si es que estos países aliados van a ayudar a Colombia a poder sacar adelante al país. Esto es lo más relevante, es lo importante de todo esto. Entonces, hagámoslo, ¿no? A ver lo que sucede, pero bueno, por lo pronto, ahí están los estragos, ahí están las consecuencias de esta situación, de lo que está viviendo Colombia. Oigan, por otra parte, les comento rápidamente, son las 7 de la mañana con 15 minutos, ya se entregaron los premios a los medallistas de que participaron en los Juegos Centroamericanos y del Caribe allá en República Dominicana. Hubo una reunión precisamente en la presidencia de la República con cada uno de los participantes, con cada uno de los que ganaron medallas. Y bueno, pues el premio al oro, a la medalla de oro, perdón, se llevará 50 mil pesos, fueron entregados ya. También el de plata, 35 mil. Y el bronce, 15 mil pesos le van a entregar o ya le fueron entregados. Entonces, ahí está el premio al esfuerzo, a la dedicación, a la perseverancia del trabajo organizado en una competencia internacional y lo demostrado precisamente en estos Juegos Centroamericanos y del Caribe. Así las cosas allá en México, luego de esta entrega, en donde estuvieron Nayaritas, por cierto, también, y qué bueno. Entonces, ahí están. Oigan, en el caso que ya vivimos y que dimos cuenta el día de ayer del tema de las carnicerías, esas siguen trabajando. ¿Saben qué me di cuenta el día de ayer? En la de Nayarabastos particularmente, de que había bien poquita gente. Y era temprano. Regularmente, estas carnicerías están siempre llenas. Tardas, tomas tu turno, porque tiene ahí una cosita ahí para agarrar un turno, y tardas 15, 20 minutos hasta más para que te puedan atender. ¿Por qué? Porque hay mucha gente que está esperando. Y ayer que fui por morbo, obviamente, también, sí fui a comprar, pero fui por morbo, ¿no? Había como 3-4 gentes a lo mucho, ¿sí? Comprando. Y se veía la ¿cómo se llama? La en las personas trabajadoras de ahí, se veía la incertidumbre, ¿eh? Se veía la incertidumbre. Ya dieron cuenta de que el día que se llevó a cabo este aseguramiento de los 23 inmuebles, que están asegurados, sí, por parte de la autoridad, porque lo que busca es que esos inmuebles no sean traspasados a alguien en particular en el momento de que se esté haciendo la investigación. Por eso los tiene la Fiscalía General del Estado de Nayarit. Sí están laborando, sí, pero en este momento los tiene la Fiscalía. Están en poder de la Fiscalía. Y permitieron al personal seguir trabajando, ¿sí?, para no perder esos empleos. Hasta que no se deslinden responsabilidades, hasta que no se cumplan con cada una de las investigaciones de lo que está haciendo la Fiscalía. Dice que parecen indicar que no coinciden los ingresos ni bienes adquiridos, mucho menos las declaraciones fiscales. Es lo que la investigación contempla: el presunto delito de operaciones con recursos de procedencia ilícita, y buscan esclarecer posibles inconsistencias entre los ingresos, los bienes y las declaraciones al fisco. Es lo que están diciendo las autoridades en este momento. Cabe nada más comentar que un día antes de este aseguramiento que se llevó aquí a cabo aquí en Tepic, en los 23 establecimientos, un día antes habían llegado los amparos que habían promovido los directivos de esa carnicería. Un día antes les llegó. O sea, ya estaban sobre aviso y un día antes tuvieron la fortuna de que les hubiese llegado ese amparo. Obviamente, ¿para qué? Para no ser detenidos, ¿sí? Ese es el tema. Entonces, vamos a estar muy al pendiente para poderles comentar a todos ustedes y darles cuenta de lo mismo. Ok, les platico. Ya ven que comentamos el día de ayer o antier, les platicaba a todos ustedes que yo no estaba de acuerdo en que exigieran los locatarios del mercado de abastos el que una autoridad gubernamental les hiciera el trabajo de bachar, de arreglar la calle principal. Acá creo que es la construcción, esa calle, es la construcción, que es la que está en pésimas condiciones. Bueno, pues resulta, yo comentaba de que era lógico si el reclamo, pero que sea de manera tripartita. ¿Cómo tripartita? Locatarios, sí, el gobierno municipal o del estado, pero también los transportistas, quienes llegan ahí a entregarles todas las legumbres, toda la fruta y la verdura, etcétera, etcétera, a esos establecimientos. Sí, que se pusieran de acuerdo y que de manera tripartita se hiciera la inversión para poder arreglar las calles o medio arreglar, quitar todos esos baches de encima. Bueno, ¿qué crees, Miguel? Pues resulta que ayer, el día de ayer, ya tenían maquinaria, ya tenían el material y todo para arreglar esas calles que están en, o estaban en pésimas condiciones. Ayer mismo hicieron por ahí un en vivo los líderes, el líder de los locatarios de allá del mercado de abastos y otras personas más, pero seguían con la misma historia de denostar, de denunciar al gobierno, sea quien sea, sea del municipio, del gobierno, del estado, del federal, etcétera, a quien le corresponda, que no hacen nada. Pero si los beneficiados son ustedes, ¿sí? Los que se benefician con que la gente vaya a comprar son ustedes. Ustedes son los que ganan, ¿sí? Lógico que hay que pagar impuestos. Tienes un negocio y tienes que pagar. Y esos impuestos pagan al gobierno federal, ¿sí? Entonces, pero por pronto, ellos ya buscaron la solución. Qué bueno que lo vieron de esa manera y que ya le dieron pues un mejoralito a ese problema tan grave que tienen todos ustedes. Gracias, amigo Ramón Murillo. Échale ganas, amigo. Dios te bendiga igual a ti. Saludos para ti, para tu familia. Gracias a... Bueno, aquí estamos en cabina. Está tu servidor. Está Dulce. Está Netza. Está el gerente general. Está Checho. Ahí también ya. Todo el equipo trabajando. Vámonos con el clima en esta mañana de jueves.
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0: Oiga, son las 7 de la mañana con 21 minutos, 7 con 21. Amanecemos con 22 grados en este momento, en este instante 22 grados aquí en la ciudad. Última hora, déjenme, les comparto rápidamente información. Tormenta tropical Cristóbal. A ver, déjenme a ver quién le toca, en qué número va Cristóbal. Déjenme checar. Pero ese, me imagino que es en el Atlántico, ¿no? Déjenme reviso. Uh-huh. Vale, Fausto, Yenavir, Gernavir, Julio, Karina, Lowell, Mario, Norbert, Odalis, Polo, Rachel, Simón, Train, Tandy, Bain, Winnie, Yolanda. A ver, déjenme revisar esta información. Ahorita lo reviso, yo lo checo. Bueno, tormenta tropical Cristóbal es el tercer ciclón tropical nombrado de la temporada de huracanes 2026. Es en el Atlántico. La cuenca atlántica acaba de despertar de una aparente calma con la formación de la tormenta tropical Cristóbal en pleno Atlántico subtropical central. Afortunadamente, dada a su ubicación, no causa riesgo costero, es lo que dicen los meteorólogos. Confirmada por el Centro Nacional de Huracanes, esta es la tercera tormenta con nombre de la temporada 2026 para el Atlántico, marcando un giro de dinamismo en una cuenca que hasta ahora se mantenía inusualmente tranquila. Por su parte, para las zonas pobladas, el paso de Cristóbal por esta cuenca será tan veloz como inofensivo. Los pronósticos indican que el sistema girará hacia el este-noreste este miércoles por la noche para disiparse por completo durante el día jueves, o sea, el día de hoy. ¿Cuáles son las características actuales de Cristóbal? Los datos más recientes ubican el centro de Cristóbal a unos 1.235 kilómetros al oeste de las Islas Azores. El sistema avanza velozmente hacia el oeste a 33 kilómetros por hora. Con vientos máximos sostenidos de 75 kilómetros por hora. Amenaza latente, una segunda onda tropical a la vista, hay que estar al pendiente. Aunque Cristóbal se extingue pronto, el Atlántico ya otro y a otros dos sistemas ya están bajo estrecha vigilancia. El más avanzado es una onda tropical a 1.500 kilómetros al oeste-suroeste de las Islas del Cabo Verde, cuyas condiciones ambientales son altamente favorables para que se transforme en una nueva depresión tropical mientras cruza el Atlántico Central con un 80% de probabilidad. Una tercera perturbación también emerge desde África. Sumado a esto, una nueva onda tropical acaba de salir de la costa de África Occidental y muestra un 50% de probabilidad de desarrollo para la próxima semana. Aunque por ahora ninguno de estos dos sistemas representa una amenaza directa a tierra firme, su constante fortalecimiento confirma que el pico de la temporada de ciclones está iniciando. Hay que estar muy al pendiente, estaremos también nosotros atentos, obviamente, para informarle. Por lo pronto, para el día de hoy les comento, habrá pronóstico de lluvia como el día de ayer por la tarde a partir de las 12, con un 50 hasta un 90% de probabilidad de que sí nos llueva, insisto, a partir de las 12 del mediodía y hasta las 5 de la tarde que se disipa la lluvia que pudiera caer en nuestra capital y en algunos puntos. Ayer llovió, no sé si para Jalisco llovería, pero ayer llovió muy fuerte el día de ayer al oriente de la ciudad, lo que es San Cayetano, Camijín, San Luis de Losada, todas esas partes, me imagino que para la cantera también, con unos truenos, pero impresionantes para el día de lo que sucedió el día de ayer. Bueno, son las 7:25, vámonos con las efemérides de hoy.
1: ¿Qué pasó un día como hoy, 13 de agosto? 1807. Durante la tormentosa madrugada en la ciudad de Guadalajara, Jalisco, una imagen de la Virgen del Rosario es alcanzada por un rayo por primera, siendo el segundo en la madrugada del 18 de agosto. Esta sería conocida más tarde como la Virgen del Rayo. De...

0: Ya.
1: 1926, nace Fidel Castro, líder revolucionario y político cubano, presidente y secretario del Partido Comunista de Cuba.
2: Y en eso llegó Fidel, y se acabó la diversión, llegó el comandante y mandó a parar, y se acabó la diversión.
1: 1942, en los Estados Unidos se estrena el clásico de Disney, Bambi, que trata sobre un joven ciervo de cola blanca que vive en el bosque.

0: Y en cuanto a las celebraciones, hoy en México es el Día del Profesionista, pero también es el Día Internacional de los Zurdos.
1: Desde 1976 se celebra el Día Internacional del Zurdo, el cual fue promovido por la Left Handers International. La misma organización asegura que uno de cada 10 personas son zurdas en todo el mundo.
0: El Día Internacional del Armadillo y el Día Mundial del K-Pop. Con edición de Alejandro Mesa para Slam Radio, Gabriel Carrillo.
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4: Son las 7:29.
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1: Son las 7:31, 29 para que sean las 8 de la mañana. Tenemos información. El presidente de la Confederación de Cámaras Nacionales de Comercio, Servicios y Turismo, Concanaco Servitur, Octavio de la Torre de Estéfano, visitará la capital Nayarita este martes 18 de agosto. El encuentro se llevará a cabo a las 12 horas en el Hotel La Loma de Tepic. El objetivo principal de la visita es la firma del Pacto por la Justicia Económica, Prosperidad y Seguridad, una iniciativa que promete importantes beneficios para el sector local. Los detalles del evento fueron dados a conocer por Ramón Padilla Mota, presidente de la Canaco Tepic, quien manifestó: estamos esperando la llegada de nuestro líder nacional, el doctor Octavio de la Torre de Estéfano. Él viene a nuestra cámara y a nuestro municipio siempre impulsando la economía. Viene a firmar un pacto por la justicia económica, prosperidad y seguridad. Esta es una iniciativa que nace de Concanaco y que ya firmó la presidenta Sheinbaum. Se trata de que los comerciantes, en unión con los presidentes municipales, hagamos un compromiso de mejora para los negocios. Por ejemplo, trámites y mejoras regulatorias. Necesitamos reglas más claras en materia fiscal, tasas tributarias más justas, financiamiento, seguridad. También se busca tener mayor atención en seguridad, un tema que también golpea mucho al comercio. En resumen, es un proyecto integral que trae muchos beneficios. Es lo que manifestaron en relación a esta visita. Más información. El gobernador Miguel Ángel Navarro afirmó que Tepic y las distintas regiones de Nayarit mantienen condiciones de paz y orden, respaldadas por la presencia y coordinación de las instituciones federales y estatales de seguridad. En conferencia de prensa realizada en Bahía de Banderas, puntualizó que no existe información que confirme la llegada de algún grupo delictivo para establecerse en la entidad. Respecto a la supuesta manta en Tepic, difundida durante la madrugada de este miércoles en redes sociales, Navarro Quintero precisó que no fue localizada físicamente y que las autoridades analizan si el material difundido corresponde a un artificio generado mediante video. Señaló que cualquier información de esta naturaleza se atiende e investiga de manera inmediata, con responsabilidad y sin generar especulaciones. Sobre las detonaciones registradas días atrás en distintos puntos de la capital nayarita, informó que las corporaciones se movilizaron desde el primer reporte y que mediante los sistemas de videovigilancia fueron identificados un vehículo y otros elementos que forman parte de las investigaciones. Subrayó que las instituciones mantienen acciones de prevención, inteligencia y presencia territorial en todo el estado para responder ante cualquier situación que pueda representar un riesgo para la población. El mandatario estatal reiteró que la coordinación entre el gobierno de Nayarit, el gobierno de México y las instituciones de seguridad se mantendrá firme, con apego a la legalidad y respeto a los derechos humanos, para garantizar el derecho de las familias nayaritas a vivir en paz y con tranquilidad.
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1: Más información. El síndico municipal José Daniel Mercado reconoció un incremento de vendedores ambulantes en el centro de Tepic. Señaló que algunos utilizan carretillas y carritos mientras otros venden sus productos a pie. Dijo que muchos no son originarios de Nayarit, lo que dificulta su control, pues aunque los fiscales les piden retirarse, simplemente se desplazan a otras calles y continúan vendiendo.
2: Porque se está en la informalidad y muchos no se han acercado a fiscales, o sea, a funcionamiento, para tener el respectivo permiso. E incluso en algunos casos, aunque haya el acercamiento, se está en espacios que no son aptos. Sin embargo, nosotros insistimos, a todo el que trabaje de manera legal y decentemente tiene derecho a hacerlo, pero sí priorizando al comercio local. Corresponde retirar del espacio a quien no tenga con este... no tenga el permiso necesario. Sin embargo, nosotros decimos que fiscales pues hace lo que puede con lo que tiene, porque también tiene un personal limitado, y en este caso la licenciada Jenny es quien tiene ahí pues esa responsabilidad. Pero en nuestro caso, insisto, lo que más pedimos a los compañeros pues es que estén en el orden con los permisos necesarios, y que eso propicie que también se le pueda dar un buen servicio al ciudadano, que es lo que se busca al final. Se le retira, se están moviendo, pues es producto también de la falta de empleo, pero insisto, todo mientras sea con orden se puede mejorar.
1: 24 falta para que sean las 8. Más información, a pesar de que las autoridades sanitarias ya habían descartado la presencia de ciclosporiasis en la entidad, el temor a la llamada diarrea explosiva ha provocado que diversos negocios locales de comida sigan restringiendo el uso de lechuga en sus preparaciones. Ante esto, la Secretaría de Salud en Nayarit emitió un nuevo pronunciamiento para reafirmar que no existen casos detectados en todo el sector. Se encuentra preparado y mantienen una campaña permanente de concientización para mitigar riesgos.
3: Claro que no tenemos caso en el estado, tenemos que estar tranquilos, continuar con nuestras medidas. Los municipios están trabajando intensamente en la cloración del agua. El señor gobernador nos ha instruido a todo el sector salud que estemos con todas las medidas para prevenir cualquier caso que se presente en el estado.
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1: Oigan, encuentran al menos 13 ejemplares de cocodrilos muertos en las inmediaciones de los estados de Jalisco y Nayarit. El delegado de la Procuraduría Federal de Protección al Ambiente, Roberto Rodríguez Medrano, señaló que los ejemplares tenían signos de haber sido mutilados por el hombre. Lamentó que la especie sea satanizada luego de que en Puerto Vallarta un ejemplar arrastró a un turista privándolo de la vida, situación que ha generado que en redes sociales se difunda que hay sobrepoblación de estos reptiles, situación que es totalmente falsa y que ha generado un foco rojo en la zona.
4: Tenemos contabilizados del dado Nayarit 2 que aparecieron muertos con signos visibles de que fueron hechos por la mano humana, y del lado de Puerto Vallarta se manejan 11 cocodrilos que han estado apareciendo en el último mes, mes y medio, también con huellas visibles de que fueron agredidos. Desafortunadamente, la especie está muy satanizada al día de hoy, derivado del lamentable accidente que se tuvo con un turista en Puerto Vallarta, y que pues obviamente siempre la autoridad va a priorizar la vida humana sobre cualquier otra situación. Sin embargo, hay una muy mala información derivada en redes sociales y que han metido esta tendencia de que hay sobrepoblación de cocodrilos en la zona de Bahía de Banderas y Puerto Vallarta, cosa que es muy falsa. No existe una sobrepoblación de los cocodrilos. El tema de la gente que ha tomado por sus manos el tratar de eliminar a los cocodrilos sigue creciendo. Al día de hoy es un foco rojo para nosotros.
1: Expresó que derivado de los ataques a los cocodrilos se reforzarán las acciones de vigilancia en la zona por parte de la Marina y la Guardia Nacional. Además, la Profepa y Semarnat realizarán un foro para hablar sobre esos reptiles que son especie protegida, que están en su hábitat, que raramente atacan a las personas y que nadie tiene derecho a quitarles la vida solo porque les parece una molestia. Agregó que matarlos es un delito federal que implica sanciones económicas y cárcel de hasta 10 años de prisión.
4: Hay ya una acción que empieza a ser coordinada entre Profepa de Jalisco y Nayarit. Tenemos que tomar algunas medidas ya más fuertes para evitar que la gente siga por su propia mano tomando la vida de estos ejemplares. Generalmente están haciendo estas cosas de noche porque han estado apareciendo de día muy temprano la mayoría de sus ejemplares. No hay una persona, pero es precisamente en lo que tenemos que trabajar ya. Pedir el auxilio a las fuerzas federales, como es Guardia Nacional, como Marina. Este jueves y viernes habrá un foro en la zona de Puerto Vallarta. Estaremos teniendo algunas pláticas la delegación de Profepa de Nayarit, Semarnat Nayarit, con Profepa Jalisco, Semarnat Jalisco, con las autoridades municipales y estatales al mismo tiempo para establecer una estrategia más efectiva para evitar esto. No es un animal silvestre, está en la norma, no lo puedes matar nada más porque crees tener el derecho de hacerlo. Está sujeta a un procedimiento porque es un delito ambiental. Penas corporales, por así decirlo, puede llegar la persona no solo a tener una multa económica, sino también a pagar con prisión corporal, y esto puede igual ser desde 5 hasta 10 años.
1: Faltan 20 minutos para que sean las 8 de la mañana. Tenemos más información, se acerca el regreso a clases y con ello el uso de las mochilas escolares, por lo que se deben tomar precauciones para evitar que los niños y niñas carguen de más. Cuando la mochila pesa mucho, obliga a los pequeños a inclinarse hacia adelante, pudiendo ocasionar una mala postura, contracturas, fatiga muscular o lumbalgias crónicas. El fisioterapeuta Fernando Bautista dijo que el tamaño de las mochilas escolares debe de ser proporcional al cuerpo del infante para evitar futuras lesiones. La clave, la mochila jamás debe de superar el 10 o 15% de su peso corporal.
5: Principalmente lo que se tiene que cuidar es que no sobrepasen el 10% de lo que es su peso total al crear la mochila. Por ejemplo, si es un niño de 20 kilos, son 2 kilos, como máximo a 3. ¿Por qué? Al momento de estar realizando lo que son los traslados, se empiezan a sobrecargar un poco los músculos de la espalda y puede generar molestias. Puede generar después un poco de dolor crónico y ocasionar lumbalgias. Puede presentar incomodidad en la zona de espalda alta y espalda media. En ocasiones también puede ser en la zona lumbar y es un dolor bastante molesto. Llega a ser imposibilitante y se llega a presentar directamente en la zona de la espalda baja y que se irradia a su zona glútea.
1: La forma correcta de usar una mochila es colocar ambos tirantes u hombreras y, en el caso de las mochilas con llantitas, evitar trasladarlas en zonas empedradas, pues pudiera generar dolor en las muñecas.
5: Sí, porque en ocasiones van a generar una sobrecarga muscular en un solo lado y del otro no van a estarlo trabajando correctamente. Y puede generar pequeñas alteraciones en la marcha y al momento de estar en las posturas puede ser un poco más incómodo. Si se trasladan sobre pavimento o zonas empedradas, pueden generar un problema en la muñeca que sea más que nada dolor, porque al momento de estar vibrando puede ser incómodo y molestar a largo plazo.
1: Vámonos con más. Este jueves 13 de agosto, o sea, el día de hoy, a partir de las 9 de la mañana, en la cancha municipal de Ruiz, las y los asistentes podrán acceder a diversos servicios como consultas médicas y dentales, asesoría jurídica, entrega de actas de nacimiento y mucho más. Beatriz Estrada y la Corazón de Nayarit continúan llevando atención cercana y de calidad a cada municipio, trabajando por el bienestar de todas y de todos.
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1: Bueno, hay que aprovechar que el doctor Vagón está aquí. Recuerden que termina el día de mañana su participación, su estancia aquí en Nayarit. El doctor Vagón beneficiará a 2,500 personas en Tepic durante esta jornada.
6: Son 500 personas diarias las que está atendiendo la organización denominada Doctor Vagón en Tepic, misma que desde hace 11 años brinda atención médica gratuita en una gran cantidad de especialidades, tanto a niños como a jóvenes, mujeres y adultos mayores en situación vulnerable. En este contexto, Marco Antonio Martínez, coordinador administrativo de la agrupación, adelantó que serán 2,500 las personas que recibirán este servicio en la jornada que termina el próximo viernes.
7: Tenemos muchas especialidades, las más importantes son quiropráctica y rehabilitación, audiometría, optometría, ginecología, odontología, también traemos consulta general, estudios de laboratorio, estudios de gabinete, odontología, pediatría, geriatría, traemos ultrasonido, venimos con rayos X, venimos muy completos, todos los servicios son a partir de las 6 de la mañana hasta que se va el último de los pacientes, por ahí de las 4 o 5 de la tarde, y completamente gratuitos, no se les pide nada, no tienen ningún cargo, nada más llegar temprano y hacer la fila correspondiente para pasar al turnero a que le den su pase. No hay ninguna restricción, tenemos desde el más bebé hasta el más ancianito. Bueno, diario estamos repartiendo 500 fichas para todos los servicios.
6: Para Aztlán Radio reporta Marcos Trujillo, la voz de nuestro origen.
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1: Faltan 16 minutos para que sean las 8 de la mañana. Tenemos más información para compartirle. Trabajadores de empresas de paquetería se quejan del mal estado de las calles del municipio de Tepic. Aseguran que este problema sin atención está afectando la productividad en sus empleos al perder tiempo en las colonias por la gran cantidad de baches, además de sufrir importantes descomposturas en los vehículos, y eso afecta en el cumplimiento de sus labores y retrasan sus entregas.
8: Pues a diario todos los baches que se presentan por donde transitamos pues afectan los vehículos, a nosotros como personas nos quitan tiempo en cuestión del tráfico que se hace.
9: ¿Ha dejado usted de trabajar o ha perdido horas laborales por esa situación?
8: En cuestión a tiempo sí, tal cual dejar de trabajar no, pero en tiempo sí. Afecta un poquito, el tráfico que se hace por estar desviándolos o los carriles que se dejan de usar.
9: ¿Ha tenido descomposturas sus vehículos?
8: En algunas ocasiones sí.
9: Sí, también. Y pues afecta también el tiempo.
8: Claro que sí.
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1: Fíjense que regresando al tema del doctor Vagón, hace 3 años don Alberto Guardado Madera comenzó a perder la vista. Se atendió en el sector salud, pero su problema se agravó en el ojo izquierdo. Por falta de recursos, ni siquiera se atrevía a preguntar cuánto costaría una operación para evitar perder la vista. Ahora, con la llegada del doctor Vagón a Nayarit, su historia dio un giro completo. Ayer miércoles fue operado de manera gratuita. Don Alberto se respira tranquilo y todavía no puede creer que pudo recibir esta atención sin pagar un solo peso.
10: Pues me van a operar el ojo, me van a operar el miércoles por la mañana. Me citaron a las 6:30, entonces pues aquí me voy a estar, de cualquier modo. Pues de nada, gratuito, es lo mejor, pero les digo, no, ni siquiera he preguntado en cuánto salen las operaciones, porque pues no, ¿para qué pregunto si no tengo con qué? No, pues es un gran beneficio, todo, qué bueno, que haya estas fundaciones que apoyen, porque vemos así de gente enferma que no tenemos con qué curarnos, y a través de estas fundaciones, pues se logra algo, todo, qué bueno.
1: Y tiene razón, don Alberto, qué bueno que no preguntó, porque regularmente, dependiendo del tipo de operación, son cataratas o tipo de cosas, carnosidad, etcétera, va desde los 35,000 pesos por cada ojo, es decir, 70,000 pesos tendría que pagar por operaciones de estas características. Ya si es otro más complicado, bueno, imagínese usted a lo que lleva una operación y el costo que tendría que hacer esto. Y ahí está el doctor Vagoña haciendo esta labor altruista con mucha gente que está necesitando y que necesita obviamente mucha atención en diferentes aspectos. Vámonos, Tomás, anuncia Canaco Tepic visita Avenida Nacional de Concanaco para firmar acuerdo económico.
11: Estamos esperando la venida de nuestro líder nacional, doctor Octavio de la Torre Estéfano. Él viene a nuestra cámara, a nuestro municipio, siempre impulsando la economía. Viene a firmar un pacto por la justicia económica, prosperidad y seguridad. Una iniciativa nace de Concanaco, ya la firmó la presidenta Sheinbaum. Se trata de que los comerciantes, en unión con los presidentes municipales, hagamos un compromiso de mejora para los negocios, trámites, regulatorias. Necesitamos reglas más claras en cuanto a la cuestión fiscal, tasas tributarias, financiamiento, también se busca tener mayor atención en seguridad, temas que también golpea mucho al comercio. Esto es un proyecto multiintegral, o sea, trae muchos beneficios.
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1: Faltan 12 minutos para que sean ya las 8 de la mañana. Con el firme propósito de salvaguardar la educación inicial, los 8 planteles del CINDI Paulo Freire en Nayarit operan hoy al 100% de su capacidad. El director general Jaime Cervantes Rivera informó que gracias. Ya está lista, Dulce. Ya le puedes marcar, ya está lista. Les decía que el director general Jaime Cervantes Rivera informó que gracias al trabajo coordinado con la Secretaría General de Gobierno se superaron con éxito los retos administrativos de los primeros meses del año. Con esas acciones se consolida un espacio seguro y óptimo para el desarrollo de la niñez nayarita.
12: Que nosotros este año por primera vez decidimos hacer una asamblea, le llamamos nosotros encuentro estatal con padres de familia, para lo realizamos en el NECIE, la última semana de actividades, el último día. Este encuentro fue una rendición de cuentas que nosotros hicimos ante los padres de familia para informarles a los padres cómo recibimos los niños en agosto del año pasado y cómo concluimos con ellos, para que vieran pues los avances, y lo vamos a seguir haciendo todos los años. Todos los años, más o menos por esas mismas fechas, vamos a hacer este... para transparentar todo.
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1: Faltan 11 minutos para que sean las 8 de la mañana. Es jueves, por supuesto que también tenemos información deportiva con la reina de los deportes, Michelle Cruz Montero. Amiga, compañera, ¿cómo estás? Buenos días. Adelante.
13: Muy bien, Marcos Guevara. Muy buenos días. Como siempre, un gusto saludarte.
1: Igual.
13: Tenemos la información deportiva, y es que el día de ayer se dieron los encuentros en el tercer día de lo que es esta serie del Caribe Kids, la tercera edición, con sede en México por primera vez, y es en el Coloso del Pacífico. Ayer los chicos de México Verde volvieron a ganar después de ese descalabro que tuvieron ante Dominicana. Bueno, pues ayer se enfrentaron a México Rojo, ayer México Verde contra México Rojo, lo que significó de alguna manera una revancha, ¿no?, de los jaguarcitos de Nayarit frente a los tomateros de Culiacán por aquella final de la Liga Arco Mexicana del Pacífico para su categoría. Entonces, el día de ayer ganó México Verde 10 carreras por 4 y bueno, pues con esto se va al segundo lugar de lo que es el standing de la competencia. Y bueno, pues siguen brillando, Marcos, las estrellas locales de este equipo. La verdad es que son chicos que están dedicados, que están muy orgullosos, por supuesto, de portar la camiseta de nuestro país, y más de jugar en un estadio que vieron nacer, digamos, ¿no? Y que su sueño ha sido jugar en él. Ya lo están cumpliendo. El día de ayer, pues Jaguares aprovechó 4 errores defensivos de los Tomateros de Culiacán, que es México Rojo. Ian Roberto Espinosa fue una de las figuras, conectó jonrón y produjo 3 carreras. El abridor de México fue de México Verde, fue Guadalupe Virgen, quien tuvo una sólida actuación desde la lomita. Y bueno, pues Jaguares volvió a ampliar tiene ahí la ventaja también sobre México Verde. Y bueno, pues un dato de lo que les decía, ¿no? Que esta fue como una especie de revancha, y ahora México Rojo, Verde, perdón, ya tiene pues su récord de 2 ganados y 1 perdido, y se ubica en el segundo lugar de la competencia. El primer lugar es para República Dominicana. El día de hoy descansa México Verde, que son los Jaguares de Nayarit, con jugadores locales. Y el día de hoy los partidos: Puerto Rico se enfrenta a Dominicana a las 2 de la tarde y México Rojo va a enfrentar a Panamá a las 7 de la noche. Es lo que sucedió ayer en lo que corresponde a la Serie del Caribe, Marcos. Y sí, bueno, también ayer por la mañana la presidenta de la República, Claudia Sheinbaum Pardo, recibió a Romel Pacheco, titular de CONADE, junto con una delegación de medallistas, ¿no?, que acudieron a los Juegos Centroamericanos y del Caribe. Y bueno, pues ahí comentaba sobre los estímulos económicos. Y bueno, que no nada más este año o después de esta edición serían para los que ganaron solo oro, sino que también se va a tomar a los ganadores en cuenta a los ganadores de plata y de bronce, además de sus entrenadores. Por supuesto que dentro de estos atletas, pues van estos 5 nayaritas que participaron y que lograron subir al podio. Estamos hablando de 2 futbolistas. Y también de los 2 chicos de surf y también de Pablo Benavides en karate do. Entonces ellos van en incluidos en lo que son estos reconocimientos que ayer anunció la presidenta con esta visita que tuvo de como entregar cuentas, ¿no?, de lo que fueron los Juegos Centroamericanos y del Caribe. Y ya para finalizar,
1: nada más para comentar: 50,000 la de oro, 35,000 la de plata y 15 la de bronce, ¿verdad?
13: Así es. Y ya en pruebas individuales, eso es para los que ganaron medalla en pruebas individuales.
1: Claro.
13: Cambia la tarifa para los que están representantes en conjunto, uh-huh, o en parejas o en equipos, ¿no?, o en duplas, okay, en equipos, cambia la tarifa. Pero bueno, pues ahí está ese monto que tú comentas, uh-huh, es un poquito menos, pero al final de cuentas se reconoce a todos los medallistas: plata, oro y bronce. Y ya para finalizar, pues el fútbol profesional, ¿no?, que Tigres de Alicas está preparando para lo que será la próxima temporada de la Liga Premier, que es hasta el momento el máximo circuito que tenemos en Nayarit. Tigres de Alica está en el grupo 1, Serie A de la Liga Premier. El torneo arranca la última semana de agosto y va a compartir grupo con Irapuato, Reboceros de la Piedad, también están Cordobés Fútbol Club, Los Lobos, Los Cabos United, Tritones de Vallarta, también están Purepechas de Morelia y, bueno, por supuesto, los Tigres de Alica. Así es que hay también talento local y, bueno, pues seguirán jugando en el estadio Nicolás Álvarez Ortega, ya en Camichín de Jauja. Y pues hasta aquí la información el día de hoy, Marco.
1: Que tengas un excelente jueves, amiga.
13: Igualmente, un abrazo.
1: Un abrazo, cuídate mucho, Michelle, con toda la información deportiva. Tenemos tiempo todavía para una nota más, ¿verdad, Dulce? Ok, vámonos con más. Para exigir soluciones a problemáticas rezagadas, una comitiva de más de 40 líderes del Frente Campesino en Defensa de la Agricultura en Nayarit acudió al Poder Legislativo para reunirse con los integrantes de la Comisión de Agricultura. El portavoz del movimiento, Flavio Arámbula González, calificó como positivo el encuentro inicial tras lograr el compromiso de los diputados para establecer mesas de trabajo. Los productores de la zona norte esperan que este mecanismo destrabe las demandas del sector, las cuales afectan directamente fuertemente la economía y el sustento de las familias campesinas de la región.
14: Una de ellas es que den tratamiento, resolver la cartera vencida, establecer relaciones con los empresarios de China para celebrar agricultura por contrato en el sorgo de la zona norte de Nayarit. También en cuestiones de que se le dé atención a la competencia leal que se está celebrando con el camarón que están entrando a México de Ecuador, y esperemos que suban el precio en la comercialización del camarón en la zona norte de Nayarit. Los acuerdos que se tomaron es que le van a dar seguimiento a todas las peticiones y se comprometieron a celebrar mesas de trabajo y dar la pronta respuesta.
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1: Ya nos vamos, gracias por haberme acompañado. Todo el equipo de producción de noticias le agradecemos. Dulce en control, está Sergio Andrade, su servidor le agradece. Los espero mañana en punto de las 7 de la mañana. Pásenla bien a los amigos de Facebook. Gracias por acompañarnos.
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1: Son las 7:59.
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1: Son las 8:10.
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0: Las 8 ya con 16 minutos y estamos dando inicio aquí a Mercado Sonidero. Buenos días a todos ustedes, ¿cómo están? Un pequeño aquí de fallitas, pero ya anda aquí el Inge Lalo con todo. ¿Qué hubo, eh? Es que nomás se va uno y todo se descompone. ¿Qué te estoy diciendo? Son ya las 8 con 16 minutos. Buenos días, tengan todos ustedes. Bienvenidos sean aquí a Mercado Sonidero. Estamos dando inicio a través del 550 AM y en el 100.3 FM, disfrutando de buena música, dándole inicio a tu día hoy, que es jueves. Ya casi se siente el fin de semana. Y sí, no andaba de parranda. El carochito. Vamos a mandarle un saludo a Tony, buenos días, Tony, también desde muy temprano aquí en Aztlán Radio. Un saludo también para el dueño de mis quincenas, Luis Alberto Rosas, que viene aquí a la capital nayarita desde la ciudad de la X.
1: Ay, doña Carolina, qué bonita frutería, ay, cómo se me antoja, su boquita de sandía.
0: ¿Cómo estamos? Todo el bello estado de Nayarit. Esperemos que estemos disfrutando de este hoy jueves, ya 13 de agosto del 2026. ¿Cómo les fue ayer con ese, pues, su eclipse? Aquí no se vio, pero se sintieron los rayitos del sol. Ya en la tarde, pues, ya hubo una lluvia fuerte, en la cual, pues, disfrutamos un poquito porque, ¡ay, se refresca! ¡Ay, qué gusto! Mandamos un saludo a Elena Rivers, buenos días, amiguita. El Cars Multillanta siempre presente.
2: Tú sabes que soy.
0: Ya me estaba comentando aquí Tony, que anda todavía en búsqueda de su Michi color naranja. Y ya próximamente también ya va a tener ahí para ayudar a los animalitos en rescate y estética y todo.

Así es, ya son las 8:20. Mandamos un saludo a todos los choferes del transporte público que andan ahí. Ahorita no hay tanto tráfico. Yo en la mañana que venía se veía muy tranquilito, se siente muy tranquilito el día. Esperemos así continúe para que no haya tanto relajo, porque cuando hay mucho tráfico, cómo nos desesperamos, hombre. Y luego con este calor, como que no andamos de humores, ¿verdad? Y la gente que nomás no coopera, pues así no se puede. Y ahí andamos con la jaladera de cabellos. Tenemos una línea telefónica 311-210-5955. Comunícate aquí para que mandes tus saludos. Nos digas qué es lo que te, qué vendes, qué ofreces, qué ofertas. Recuerda que esta hora es especial para ti, locatario, para ti, empresario. Vendedor, lo que sea, como quieras llamarte, especial para los negocios de la capital nayarita, porque queremos que se activen los mineros. Las 8:20, pues ya regreso aquí a Mercado Sonidero, ya con la edad de 45 años. Ya estoy grande, con una madurez. Me voy a dar mi aplauso misma. Sí, vale. Y vamos a ponerle este tema que nos solicitó Tony. Un saludo allá en la colonia H Casas. Y pues anda buscando su michi color naranja. Y esto es a cargo de los Xochimilcas. Y esto se llama Amalia Batista. Vamos a escucharla.

nombre. Ah, allá viene el gangoso. Ay, ahorita, vas a ver. Ahorita me echo una paleta. Vámonos.

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1: Son ya las 8:27 y estamos aquí en Mercado Sonidero. Buenos días, tengan todos ustedes. ¿Cómo vamos? ¿Cómo vamos en este jueves? Ya casi se siente el fin de semana.

0: ¿Sabías que...?
1: Pues ya son las 8:31 y llegamos al momento de ¿sabías que...? Esto que te tengo aquí. A ver si así ves diferente las cosas. Ahorita te voy a decir por qué. Bueno, nosotros vemos a las plantas ahí como simplemente pues que nos ayudan al oxígeno y que pues de repente se vuelven también como invasivas, porque pues ya son plantas que no necesitamos, o que el zacate crece de más, o que ya llegaron estas plantas que a cada rato, ¿cómo le llaman? Es bien burra para pegar, porque se pega más no poder. Pero quiero que sepas que también las plantas tienen señales químicas, ¿sale? Y pueden también moverse hacia la luz y sobre todo sentir su entorno, sí tener lo que es cerebro. Y esto tiene unas capacidades ocultas muy sorprendentes que te voy a decir aquí.

Pues resulta y resalta que las plantas, sí, así como escuchas, las plantitas también habla entre ellas, también se comunican, ¿sale? Si algún insecto ataca a una de ellas, libera una sustancia química que está poniendo en alerta y avisa a las demás, ¿sale? Para que sepan que están en peligro.

aunque no creas, las plantas también caminan. Y pues las plantas, aunque caminan, aunque no las veas caminar así completamente, mueven sus tallos, sus hojas, hacia la luz del sol, hacia donde ellos en cierta forma se acomodan, que se sientan seguras y se sientan bien, ¿sabe? Entonces aquí yo te puedo decir que también ellas tienen movimientos. Y lo han visto, y últimamente yo también he visto ahí en aplicaciones, ya saben que yo no soy chismosa, se les voy a contar aquí. Que dicen, ay, estoy pasando y se está moviendo la planta y me está saludando, no hay aire y los otros están tranquilos y está ahí. A lo mejor está poniendo una alerta, alerta, humano, humano, dañino. Bueno, y también se reconocen como familia, ¿sale? Porque ellas son también muy familiares. Crecen, dice, de forma menos egoísta y ven que otra, igual que ellas, de su especie, está ocupando espacio, ellas se permiten dar ese espacio. Para que veas, y a veces nosotros, ¡ay!, somos más egoístas. Y bueno, también te voy a decir, el bambú es capaz de crecer casi un metro en tan solo un día. ¿Cómo ves el bambú? En un día, un metro.

Y ya son las 8:34 y vamos a mandar un saludo cordial desde Lima, Perú, para Willis Vargas, baterista del grupo musical peruano llamado Rebalda. Mandaron este mensaje en la página de Aztlán Radio. Les mandamos un saludote. Ahorita vamos a buscar ese grupo para escucharlo, ¿ok? El grupo Redalba. Saludo hasta Perú. Oye, si hablando allá de Perú fue esta niña Cazú, ¿no, hombre? Que tuvo un concierto con todo.

0: Ahí está una probadita y lo podemos encontrar también ahí por las aplicaciones. Revala, y esta es Sueño de una Noche. Un saludo para todos los peruanos desde México, Tepic, Nayarit. Un abrazo fuerte. Y vamos a continuar aquí con Mercado Sonidero. Y ya saben, ahí está el grupo.
1: Hidalgo, Estado de México. Y por supuesto, la Unión Americana.
0: Así es, la Unión Americana. Ya son las 8:36 y continuamos con más. Buenos días. Mandamos un saludo allá para Grúas Navarros. No se duerman, chicos. Ya casi se siente el fin de semana.

0: Y ahora todos a mover el pollo.
1: Son ya las 8:40 y bueno, aquí también estoy viendo y una recomendación que les voy a dar dentro de las aplicaciones después de YouTube, Facebook. Está un chico turco que anda aquí por la capital, Nayarita, haciendo entrevista, checando y enamorándose de Nayarit. Sale ahí por si lo ven, sale ahí, va a andar estaba viéndolo yo que sacó lo del tejuino aquí de la calle León, de que se fue aquí a la plaza principal de Tepic, y donde está entrevistando ahí a varios personajes que pues nosotros los nayaritas ya lo conocemos. Y pues ahí está este chico que se llama Typhoon, ¿sale? Typhoon en México es su página. Y pues ahí hay varios videos de Nayarit principalmente. Y pues dice que este turco, pues ahora que conoce Nayarit, se cree ya más nayarita que turco. Le mandamos un saludo, dice que pues está muy tranquilo aquí, que le gusta, la gente es muy amable y que lo han apoyado hasta económicamente, dice que porque lo confundieron la otra vez y le pusieron hasta ahí unas moneditas. ¡Ah, cómo son, chicos! De hecho, él saca ahí un comentario donde le dicen que se confunden y que le hacen sentir así como el Jorgeis de vecinos. Apoyemos a todos los que vienen a conocer nuestro bello estado. Un saludo, porque ahorita están de vacaciones y muchos están de visitas aquí en nuestro estado, Nayarita, ¿sale? Vayan para San Blas, no tengan miedo, váyanse para allá, para Guayabitos, allá, ¿para qué lado es Ayulita? Nuestras playas son muy lindas, allá no Villero, váyanse, ¿por qué no? Está lejecito, pero está bien bonito, hay mucho que comer, los mariscos son deliciosos aquí en el estado de Nayarit. También si no, pues si te gusta más la ciudad, pues está la capital, puedes ir a visitar Compostela, Jalisco, sus plazas, no sé, Islán del Río, Ocatlán. Ahorita también pues está la feria ya de la ciudad de la X, allá pueden ir a echarse una vueltecita temprano, no sé, para que conozcan una fiesta tradicional de muchos años. También acá pues este lado está Bellavista, Puga, nombre, hay muchos lugares en los cuales pueden pasear y está, pues hay un camioncito aquí que les da un recorrido. Mando un saludo también a mi amiguita Carolina, la tocaya. Carolina Valenzuela Martínez, que así dijo, sus tres nombres están muy largos. Tocaya, saludos. Ya mañana es tu aniversario. Tus 15 años.
2: Muévame el pollo. Por favor, ey. Muévame el pollo, ¿no?
1: Y luego a Santa María, también muy rico el chicharrón. Ahí pueden ir a ver la laguna, el ambiente. No sé, estaba muy rico. Yo el día de ayer fui para allá. Y no es que les esté presumiendo, no, pero bien a gusto, o sea, te relajas, comes delicioso y estamos en corto.

Bueno, y vamos a escuchar este tema que es a cargo de Celia Cruz, esta morenaza de fuego que nos dejó muy bellos temas, y esto es Kimbara. Así que súbele volumen y vamos a bailar con Celia Cruz y Azúcar.

Son ya las 8:49 y estamos aquí en Mercado Sonidero. Y estoy viendo aquí que las calles de Jala se llenaron este miércoles de música, alegría y tradición en la celebración de la leñadera, hombre. Esta costumbre representativa de este pueblo mágico, donde pues estoy viendo que la diversión se empezó a mover porque se arrojan harina unos a otros, pues provocando ahí que sea la convivencia entre familias y visitantes. Antes, o sea, todos llenos, todos enharinados. Así es, no es mi problema si a ti no te gusta bailar, si no te gusta gozar. Mandamos un saludo allá al Cars Multillantas, a mi amiga Elena Rivers, esa sí le gusta. Está allá el Cars Multillantas por la Casa del Molino, calle Ingenio Santa Clara. Mandamos un saludo a Estética Nancy allá en la ciudad de la X. Mandamos un saludo al profe Manolo también en la ciudad de la X, ahí por la calle.

0: Ya son las 8:54. Muchísimas gracias por habernos acompañado aquí a Mercado Sonidero a través de Aztlán Radio del 550M y en el 100.3 FM. Te espero un ratito más. De 10 a 11 de la mañana tenemos una sorpresa, un invitado especial.
1: La voz del sonido.
0: Así es, que se sienta ya, que se sienta que es fin de semana. Mandamos un saludo a todos los mercados de aquí de la bella capital Nayarita y del hermoso estado de Nayarit, hombre. Cura gente bonita, trabajadora. Tierra ardiente, cuna de valientes.
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0: Y me voy bailando este tema. Que tengas un excelente jueves. Mañana te espero de 8 a 9 de la mañana aquí en Mercado Sonidero, dándole un inicio a tu día diferente. Te deseo que tengas un día muy abundante, que tengas muchísima y abundante salud, que tengas sobre todo muchísimo y abundante amor, empezando por tu amor propio. Y pues te deseo que venga la energía del dinero y que sea muy abundante también para tu negocio. Me voy y me voy con esta cumbia lorana, que pues te hace mover ese corazón y esos hombritos. ¡Excelente jueves!

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1: Son las 8:59.
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1: Son las 9:04.

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1: Son las 9:09.

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1: Son las 9:16.

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1: Son las 9:21.

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1: Son las 9:25.

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1: Son las 9:30.
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1: Son las 9:42.

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1: Son las 9:45.

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1: Son las 9:51.

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1: Son las 9:56.
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1: Hola, ¿qué tal? ¿Cómo están todos ustedes? Bienvenidos sean aquí complaciendo tus sentidos a través de Aztlán Radio. Recuerda que estamos en el 100.3 FM o por Alexa. Puedes encontrar la magia de la radio. Pues tan solo es Alexa, conéctame Aztlán Radio y estamos aquí inmediatamente haciendo la magia. Soy tu amiga Carolina Barragán y pues el día de hoy tenemos un día muy, muy especial porque tenemos un excelente invitado que les dije, va a haber sorpresas y las sorpresas ya están, ¿ok? Y pues tenemos aquí a Ignacio Jerez, ¿sale? Un gran, pues, cantante que nos viene a visitar desde lo que es Chile. Chile, sí, viene de Chile. Este muchacho jovencito lleno de talento, que hoy lo tendremos y tenemos la posibilidad de verlo aquí en Nayarit. ¿En dónde te vas a presentar?
2: Bueno, vamos a estar acá en este hermoso lugar que es Nayarit, acá en Tepic. En Café House, este 15 de agosto, el día sábado, vamos a estar con un gran espectáculo.
1: Bueno, y quiero comentarles, Ignacio Jerez, pues va a ser el homenaje para el divo de Linares, ¿sale? Que es Rafael. ¿Quién no ha escuchado alguna canción de Rafael? ¿Quién no ha estado entonando ese tema de qué pasará? Eso es muy, muy de escuchar aquí nosotros los mexicanos y que verdaderamente lo tenemos en el corazón y me causa mucha emoción y en verdad de verte tan joven y tener estos temas tú que estás interpretando, ¿sale? Y sobre todo haciendo el homenaje para el gran divo. A ver, me estaban comentando que ya tuviste el gusto de conocerlo.
2: Sí, fue maravilloso. Fue la primera gira que hice a España por Península, donde pude conocerlo, estar con él, compartir. Y ya luego se vinieron dos giras más, donde lo único que intenté hacer, como siempre, es darle un homenaje como se lo merece.
1: No, sí, pues, me imagino el orgullo. Sí. Porque ustedes ahorita lo van a escuchar. Ahorita van a ver qué es de lo que estamos hablando, de quién es Ignacio Jerez, ¿sale? Y pues estábamos también ahorita platicando que precisamente desde niño eres cantante, ¿verdad?
2: Sí, te gusta, desde pequeñito.
1: Estás conectado en la música.
2: Sí.
1: Y pues, estando ahorita aquí en México y que somos agradecidos por el hecho de que nos vengas a visitar aquí a los Nayaritas, que también te gusta mucho la música mexicana, ¿fue donde iniciaste?
2: Sí, toda la, bueno, la música mexicana en sí y México como tal es una cuna de arte, de música, de artistas, maravilloso. Y de pequeñito, de los 5 años que empecé a escuchar a mi abuelo tocar la guitarra en la casa, mi abuelo era un músico de la vida, y ahí empecé a cantar Pedro Fernández, Vicente Fernández, La Mochila Azul, excelente, Mil Puñados de Oro, etcétera, etcétera, y desde ahí que nació mi amor por la música, que ya retomé ahora con este maestro que es Rafael.
1: No, y estaba también nosotros ahí, les voy a, ustedes saben que yo no soy chismosa, ustedes, yo siempre les he dicho aquí en lo que es nuestro programa de Complaciendo Tus Sentidos, pues resulta que hay un programa que es Mi Nombre Es.
2: Exacto.
1: Es donde haces tú la interpretación del artista.
2: Sí, ahí se hace el tributo, el homenaje.
1: Y hiciste el tributo para
2: Rafael, para, sí, ahí estuve interpretando su música. La verdad es que, como les comenté, de pequeño cantaba, pero en la adolescencia uno se aleja porque mis compañeros eran muy de escucha música de abuelito, eres un señor. Entonces siempre estaba la molestia de por parte de mis compañeros, por eso me alejé un poco de mis gustos musicales, que creo que fue un gran error. Y luego me volví a encontrar con ellos cuando falleció mi abuelo en 2020, en la pandemia. Y justo en 2023, unos añitos después, surge Mi Nombre Es. Yo ya estaba volviendo a la música y dije, ¿cómo puedo hacer para que los jóvenes de mi edad no dejen de escuchar a Rafael, para que la gente no se olvide que existe esa música? Y sale Mi Nombre Es, me meto al programa y el revuelo que causé fue muy lindo, porque los jóvenes, al ver a un chico de 17 años en ese momento cantando las canciones de Rafael, decían, ¿esto qué es? O sea, ¿por qué canta canciones de ese señor si él es tan joven? Y ahí lo empezaban a buscar, empezaban a empaparse de él y de a poco se metían al mundo de Rafael, que era mi objetivo.
1: No, y en la forma como lo interpretas, no nomás cantas, interpretas.
2: Claro, busco
1: llegas,
2: eso.
1: Llegas, vibras realmente, y pues es un orgullo que sigas tú a Rafael, por el hecho de que es un personaje que nos ha dejado un cantante, un gran cantante, sí, que nos ha dejado
2: fantástico,
1: un gran legado musical, realmente. Bueno, y a partir de ese programa, te vas a España.
2: Sí.
1: Abres Guatemala.
2: Sí.
1: A ver, platícame cómo está.
2: Bueno, después del Mi Nombre Es, de la final, de los premios, todo, realmente la gente estaba muy extasiada afuera con mi trabajo, le gustaba mucho, recibí mucho apoyo del extranjero sobre todo, y de España. Y resulta que un periodista español que se llama Eloy López me dice, ven a España, te ofrezco mi casa, mi hogar, te regalo los tickets para que vayas a ver a Rafael y te aseguro que vamos a hacer todo lo posible para que lo conozcas. Y fui a España y justamente conocí a Rafael, salí en la revista Hola, me invitaron a programas de televisión. Todo eso desencadenó una gira en España, que la llevé a cabo en la península. La segunda gira fue en Islas Canarias y la tercera también en Islas Canarias con una productora que me ha acogido y con la que tenemos un contrato precioso. Así que eso fue hermoso. Y ya acá en América, estuvimos en Argentina, en Colombia, y ahora este año se dio la oportunidad de venir a Guatemala a tres presentaciones preciosas que tuvimos con el público de Guatemala, y ahora acá en Nayarit, en Tepic, pisando por primera vez tierra mexicana y con las expectativas altísimas de lo que va a ser el día sábado. Así que de verdad estoy súper emocionado y contento de que puedan escuchar un poco de la esencia de Rafael de una manera muy humilde hacia su trabajo.
1: No, y con un chico muy exitoso, la verdad.
2: Gracias.
1: Ahorita quiero ver si me vas a cantar aquí para que nuestro radio escuchas. Sí. Escucha el de lo que estoy hablando. Porque realmente me quedé así sin palabras cuando estuve viendo yo lo que es realmente tu presentación, ¿ok? Y la forma en cómo interpretas y cómo nos conectas con Rafael, ¿sale? Si gustas y puedes darnos ese...
2: Bueno, esta canción se llama Toco Madera.
1: Ay, excelente tema.
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1: ¡Bravo! ¡Excelente! Ya escucharon de lo que estamos hablando. En verdad, este chico talentoso que se va a presentar en el café.
2: En Café House, este 15 de agosto, con toda la esencia y todo lo más lindo de Rafael de España.
1: Así es, así que todos los que nos están escuchando, en Complaciendo Tus Sentidos, le estamos dando esa invitación para que no se pierdan este homenaje a Rafael con este chico completamente exitoso, un chico brillante, y pues que es Ignacio Jerez, que viene desde lejos, desde Chile,
2: sí,
1: aquí a México, y pues nos sentimos con mucho orgullo también que estés aquí en Aslan Radio,
2: gracias,
1: ¿sale?
2: Muchas
1: y
2: gracias.
1: Que sobre todo pues nos estés dando una probadita de eso que tú tienes.
2: Sí, aquí hay una pequeña
1: natural
2: probadita ya el día sábado con la música, con el escenario, con las luces y todo. La esencia se vuelve mucho más grande, así que ahí van a poder verlo completamente. Y con un homenaje a México que también que vamos a estar haciendo ahí. Siempre con un homenaje ahí al pueblo, al país al que visitamos.
1: Ah, excelente, ya ven. Entonces, no dejen pasar esta oportunidad. Es solo una presentación que tendrás.
2: Sí, vamos a estar, ya estamos sold out con eso, así que
1: okay.
2: Pues, reitero mi agradecimiento a Tepic y a Nayarit por el sold out que me han dado ahí aquí en Café House, así que ya tenemos casita.
1: Bueno, ahí. Pues esperemos que no sea la última vez que nos visites,
2: no,
1: que vengas muchas, muchas veces,
2: así
1: ¿sale?
2: Sea.
1: Y en verdad, no sé cómo explicarte la sensación mirando con el mi piel chinita, ¿sale? Al escucharte
2: muchas
1: interpretar
2: gracias
1: al divo de Linares, y la verdad yo te puedo decir, chicos como tú, pocos, nos habla de una sabiduría de vida, ¿sale? El tú enfocarte en esos temas. Y la verdad, un agradecimiento por habernos acompañado aquí en Aslan Radio, en Complaciendo Tus Sentidos.
2: Gracias a ustedes por la invitación.
1: ¿Quieres decirle algo al público?
2: Sí, bueno, decirles nuevamente que nos encontramos el día sábado con mucha música, con mucho arte de Rafael. Y un mensaje para todos los jóvenes que estén escuchando la radio. Decirles que por favor busquen su identidad siempre. No se dejen llevar por las masas porque es terrible, no sientan vergüenza de sus gustos musicales, les gusta el metal, el hip hop, el rap, la balada, lo que sea, escúchenlo con total libertad, aunque los excluyan, aunque puedan quedar un poco solos en el mundo, siempre hay alguien ahí

0: admiración para ti, un aplauso en verdad, ¿sale?
1: Gracias.
0: Y un excelente muchacho muy joven y muy brillante, ¿sale? Que van a venir muchos éxitos. Yo sé que van a venir muchos éxitos. Y así es, ¿sale?
1: Gracias.
0: Pues muchísimas gracias. Nos vamos con este tema de Rafael, precisamente, que tenemos. A ver ahí. Y ahorita regresamos en Complacer Tus Sentidos. Gracias por estarnos acompañando aquí en Aztlán Radio.

Las 10 de la mañana con 15 minutos y estamos aquí complaciendo tus sentidos después de haber recibido esa visita grata que tuvimos aquí en Complaciendo Tus Sentidos. Y continuamos con más de lo que es la música en el 100.3 FM. Y pues bueno, a continuación vamos a escuchar este tema que es a cargo de Miguel Bosé y esto es Amante Bandido.

0: Las 10 ya, las 10 con 20 minutos, y así fue como escuchamos esta interpretación de Miguel Bosé, ese amante bandido, dice aquí Lalo que con ese nombre se ponía con todo, no había dolor de rodillas, todavía se puede. Un saludo aquí para Lalo Ingeniería y todos mis compañeros de Aztlán Radio. Y vamos a mandarle también un saludo a David, que andan muy chambeadores allá en Taller Mercurio, también para José Manuel. ¿Qué hubo? ¿Cómo andan? ¿Sale? Espero que haya mucha chamba, así que, y trabajando y cantando. Un saludote, mis mejores vibras para todos ustedes. Gracias por estar sintonizando a Aztlán Radio. Mandamos un saludo también a Estética Nancy. ¿Cómo anda?
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0: 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Y bueno, vamos a continuar con más música. Y a continuación quiero que escuchemos a esta cantante, pues que traen el instinto rockero, o por sobre todo por el abuelo, ¿sale? Ella es por el abuelo. Es abuelo. Enrique Guzmán. Y pues sí, estamos hablando de la dinastía Pinal, y ella es Estefanía Salas, ¿sale? Y este tema que se titula Tantas Veces, vamos a escucharla, y es de un disco que se llamaba El Humano. Vamos a escuchar este tema, Tantas Veces. Son ya las 10 con 22 minutos. No se vayan, continúen aquí en Aztlán Radio complaciendo tus sentidos. Y un saludo allá para Taller Mercurio, y para allá para David, y también para José Manuel, el jefe de jefes.

Son ya las 10 de la mañana con 26 minutos y estamos disfrutando aquí, complaciendo tus sentidos. Un saludo para todos ustedes aquí en la capital Nayarita, ese aplauso, merecedores, todos bien chambeadores. Ya casi se siente el fin de semana. Recuerden que el día de mañana tendremos pues los horóscopos aquí en el 100.3 FM. Y bueno, a continuación vamos a escuchar este tema que es a cargo de este grupo, que realmente me quedé así porque andábamos buscando boletos. Próximamente se presentará en Guadalajara y ya lo encontramos, ya está todo lleno. Y ellos son Caifanes, bueno, Jaguares ahora. Y ese tema de 1988 que realmente lo vas a disfrutar y se llama Viento.

Ya son las 10 de la mañana con 31 minutos y así fue como escuchamos este tema fabuloso, muy al estilo de la voz de Saúl Hernández, ¿sale? Y su estilo de Caifanes. Vamos a escuchar otro tema que vamos a ir por aquel rumbo y que el día también, el martes 11 también fue cumpleaños, no me había fijado. De Cerati, así es. Vamos a escuchar este tema, Soda Stereo, y esto es La Ciudad de la Furia. Súbele volumen.

Las 10 de la mañana con 37 minutos y escuchamos este temazo a cargo de Soda Stereo. Entre vuelos fugaces. Vamos a continuar con más música aquí complaciendo tus sentidos. Ya son las 10 de la mañana con 37 minutos y vamos a escuchar a este solecito. Y estamos en el tiempo de lluvia. Vamos a escuchar a Luis Miguel. ¿Y será que no me amas? ¿Acaso será eso?

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0: Así fue como escuchamos a Luis Miguel. Ya son las 10:41 exactamente para una tarde de verano esta canción allá en el mar. Mandamos un saludo allá para San Blas, para Guadalupe Gutiérrez, saludito. Y vamos a continuar con otro tema del recuerdo. Y ese es un dueto que se titula, bueno, que se llama Amistades Peligrosas. ¿Te acuerdas de haberlos escuchado ya por los años 90? Y esto es Me Haces Tanto Bien.

Ya son las 10 de la mañana con 45 minutos, así fue como escuchamos Amistades Peligrosas, este dúo musical español. Vamos a continuar con más música y ahora viene este temazo a cargo de José José, el príncipe de la canción. Vamos a mandarle un saludo a Claudia Barragán, la maestra de la escuela, que pues le encantan los temas de José José. Y vamos a escuchar este tema que es A Ratos.

Son ya las 10 de la mañana con 49 minutos y continuamos con más de la programación aquí complaciendo tus sentidos. Un romántico este tema de José José, ese amor que me ofreces a rato. Pues bueno, ahora vamos a escuchar a Eli Guerra y este tema que se dice así, quiéreme mucho. Así que quiéreme mucho.

Son ya las 10 de la mañana con 53 minutos y así fue la interpretación de Eli Guerra. Y este tema de Quiéreme Mucho. Vamos a continuar con más. Bueno, ya nos vamos a ir y me voy a despedir con este último tema que tenemos aquí en espera. Mandamos un saludo a mi hermana Claudia Barragán. Ahí anda ya en la capital Nayarita dando vueltas ya próximamente para entrar a trabajar, organizándose con unas ganas, pero bueno, dice, ahorita mientras tanto disfruto de la capital Nayarita, está disfrutando, dando aquí unos paseos, haciendo mandados en la zona centro. Le mandamos un saludo y vamos a irnos con este tema que es a cargo de Café Tacuba, ¿sale? Y este tema que se llama María. Que tengas un excelente jueves. Mañana nos escuchamos, recuerda, de 10 a 11 de la mañana, los horóscopos. Y te invito de 8 a 9 de la mañana que me acompañes en lo que es Mercado Sonidero, vibrar el ritmo de la cumbia.

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13: Son las 11.
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1: Son las 11:04.

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1: Son las 11:10.

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1: Son las 11:13.

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1: Son las 11:16.

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1: Son las 11:23.

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1: Son las 11:28.
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1: Son las 11:35.

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1: Son las 11:39.

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1: Son las 11:44.

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1: Son las 11:56.
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1: Son las 12:03.

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1: Son las 12:07.

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1: Son las 12:11.

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1: Son las 12:14.

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1: Son las 12:19.

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1: Son las 12:22.

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1: Son las 12:28.
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1: Son las 12:32.

0: Son las 12:36.
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1: Son las 12:43.

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1: Son las 12:51.

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1: Son las 12:56.
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1: Es la 1:05.

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1: Es la 1:09.

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1: Es la 1:23.

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1: Es la 1:27.
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2: Es la 1:34.

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1: Es la 1:37.

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2: Es la 1:41.

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1: Es la 1:46.

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1: Es la 1:49.
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1: Es la 1:51.

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1: Es la 1:55.
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1: Buenas tardes, qué gusto acompañarlos nuevamente en este jueves 13 de agosto. Los saludo con muchísimo gusto desde nuestra bella y pintoresca capital, Nayarita. Son exactamente las 2 de la tarde, así lo marca el reloj más histórico de todo Tepic. Y bien sabe que después de las 2 de la tarde siempre habrá muy buenas preguntas que debemos hacernos. ¿Ya tiene pensado qué hacer este fin de semana? ¿Lo agarrará la lluvia esta tarde? Y la última y la de todos los días. ¿Qué vamos a comer el día de hoy? ¿Ya tiene la comida hecha? Mientras esas respuestas llegan a usted, permítame quedarme los próximos 30 minutos de información para tenerlo bien informado con las últimas noticias lo más relevante que ha acontecido aquí en la agenda, el Nayarit. Hoy tenemos temas bastante interesantes. Pedirle que se quede con nosotros en nuestra frecuencia 100.3 de FM, 550 de AM. Si usted no puede escucharnos, lo invito a que nos vea a través de nuestras plataformas digitales. Búsquenos en Facebook como Aztlán Radio. Ahí no solamente nos va a escuchar, nos puede ver cómo se realiza una transmisión, el trabajo que Aztlán Radio y toda la producción realiza todos los días para todos ustedes. Y por supuesto también, si cuenta con un dispositivo, bien fácil, échele un grito y lo pone así.
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1: Así de fácil es acceder a la barra de programación que Aztlán Radio tiene para todos ustedes, y porque su voz también es importante, tenemos líneas telefónicas abiertas 311-210-5955 y un número de WhatsApp para que deje aquí su denuncia, su queja, sugerencia, felicitación, algo que usted quiera que mandarnos y nosotros quiere que lo leamos. Bueno, 311-225-7094. Recuerde que aquí su voz sí es importante. Y bueno, pues ya que ¿qué le parece si iniciamos con la información? Y comenzamos con un tema que siempre está en el centro de toda nuestra atención, la seguridad. Pues mire, autoridades estatales y federales reforzaron las acciones de prevención y vigilancia en distintas regiones de Nayarit. Hay resultados de operativos, aseguramientos y acciones para evitar situaciones como las extorsiones telefónicas y todo lo que está afectando a las familias hoy en día, pero vamos con información.
4: Con el objetivo de mantener condiciones de seguridad para las familias nayaritas, durante la sesión de la Mesa Estatal de Construcción de Paz y Seguridad, presidida por el gobernador Miguel Ángel Navarro Quintero, autoridades federales y estatales revisaron los resultados de los operativos y acciones preventivas implementados en diferentes regiones de la entidad. En los municipios de Guajicori, del Nayar y Acaponeta, los operativos interinstitucionales derivaron en el aseguramiento de un fusil, 11 cargadores y 427 cartuchos. De igual manera, sobre la carretera Guadalajara-Tepic fue localizado un vehículo con reporte de robo que transportaba aproximadamente 15 kilogramos de marihuana. En materia de prevención, la actuación inmediata de las autoridades permitió localizar sanas y salvas a personas involucradas en dos intentos de extorsión telefónica, evitando que sus familias realizaran depósitos de dinero. Durante la reunión, también se dio cuenta de la sentencia condenatoria contra 5 personas detenidas en Acaponeta, a quienes se les aseguraron 5 armas largas, 23 cargadores y 660 cartuchos. Las penas impuestas van de 8 años y 11 meses a 9 años y 5 meses de prisión, como resultado del trabajo coordinado entre las fuerzas operativas y las instituciones de procuración de justicia. El gobernador Miguel Ángel Navarro Quintero instruyó a mantener la presencia interinstitucional en las regiones norte y serrana, además de fortalecer las labores de prevención, vigilancia e inteligencia para proteger a las comunidades y anticipar posibles situaciones de riesgo. Para Aztlán Radio, Alejandra García, la voz de nuestro origen.
1: Y aquí hay algo bien importante, mire, hablar de seguridad no solamente significa hablar de detenciones o aseguramientos, también, bueno, significa hablar de prevención y capacidad de dar una respuesta. En este caso, las autoridades aseguran que mantienen la presencia en las distintas regiones de nuestro estado y además tienen una muy buena coordinación entre las instituciones, que eso es parte fundamental. Y bueno, quizá en uno de los puntos que más nos llama la atención en este tema de seguridad son las extorsiones telefónicas y la reacción oportuna para poder evitar que una familia pierda dinero ante una llamada que busca generar miedo, porque bueno, pues la seguridad se construye con la información, pero también con la prevención. Y de seguridad pasamos ahora a un tema que ha generado también preocupación, porque la desinformación en redes sociales es el pan de cada día. Y bueno, este tema ambiental, nos comentan que encuentran al menos 3 ejemplares de cocodrilos muertos en las inmediaciones de los estados de Jalisco y Nayarit. El delegado de la Procuraduría Federal de Protección al Ambiente, Roberto Rodríguez Medrano, señala que los ejemplares tenían signos de haber sido mutilados por el hombre. Lamentó que la especie sea satanizada luego que en Puerto Vallarta un ejemplar arrastró a un turista privándolo de la vida, situación que ha generado en redes sociales y pues está difundiendo, además de que hay sobrepoblación de estos reptiles y situación que es totalmente falsa y que ha generado un foco en esta zona. Vamos con la información.
5: Tenemos contabilizados del dado Nayarit 2 que aparecieron muertos con signos visibles de que fueron hechos por la mano humana, y del lado de Puerto Vallarta se manejan 11 cocodrilos que han estado apareciendo en el último mes y medio, también con huellas visibles de que fueron agredidos. Desafortunadamente la especie está muy satanizada al día de hoy, derivado del lamentable accidente que se tuvo con un turista en el Puerto Vallarta, y que pues obviamente siempre la autoridad va a priorizar la vida humana sobre cualquier otra situación. Sin embargo, hay una muy mala información derivada en redes sociales y que han metido esta tendencia de que hay sobrepoblación de cocodrilos en la zona de Bahía de Banderas y Puerto Vallarta, cosa que es muy falsa. No existe una sobrepoblación de los cocodrilos. El tema de la gente que ha tomado por sus manos el tratar de eliminar a los cocodrilos sigue creciendo. Al día de hoy es un foco rojo para nosotros.
1: Dos temas que hay que ponerse sobre la mesa y bien importante decirlo, la preocupación es la muerte de estos ejemplares porque sigue siendo una especie protegida, por si usted no lo sabía, y segundo, la responsabilidad que también tenemos al compartir la información que no es verídica, pero también otra cosa es un hecho que debe de investigarse y otra distinta es convertirlo en una versión viral como lo que sucede comúnmente en redes sociales. No hay que minimizar el problema, pero tampoco debemos de llevarlo a tal magnitud de compartir información que pues no es verdad. Recuerde que entre informar y desinformar siempre la diferencia van a ser los datos, y precisamente cuando hablamos de problemas ambientales también que viven en la comunidad, pues también es bien importante ser consciente entre una parte que es protegida y la otra, que a veces también el ser humano se pone de modo porque bueno, hay veces y ha sucedido, lo hemos visto también en redes sociales, que el ser humano va y ahora sí que le jala la cola a estos animales que por ende son de alta peligrosidad. Entonces, pues también eso se puede denunciar. Cambiándole un poquito la información y ya rápidamente vamos a irnos con una sección que nos gusta mucho aquí, que es la denuncia ciudadana.
6: La denuncia.
1: (311) 225-7094 es nuestro número de WhatsApp donde le daremos lectura y voz a todos sus mensajes, porque recuerde que aquí su voz sí es importante. Y ahora vecinos de la calle Querétaro denuncian las condiciones de seguridad en las que viven debido a un apagón total en el sistema de iluminación de la zona. Leobardo Sánchez asegura que la vialidad se encuentra en completa oscuridad, una situación que ha obligado a las familias a resguardarse en sus hogares por temor a ser víctima de asaltos. A pesar de que los afectados ya realizaron los reportes correspondientes ante la Dirección de Alumbrado Público de Tepic, las cuadrillas municipales no han acudido a este llamado. Escuchemos.
6: Aproximadamente más de un mes, desde la insurgente hasta el puente Mololoa por la Querétaro. No hay luz, está muy oscuro todo y toda la gente está quejándose.
7: ¿Cuántas son las lámparas o ninguna prende?
6: Ninguna, está todo oscuro. Me gustaría que pasaras tú en la noche la luz de los carros, que pasen nomás. Gente se ha caído, gente mayor en el centro, pues hay pura gente mayor también. Se han caído y están muy enojados. Les hablan por teléfono, pero que no hay responsabilidad. Les preguntan, ya merito y esto, así nomás. Pero ¿cuál es el motivo? Es lo que queremos saber.
7: ¿Qué le dirías tú a la presidenta municipal o al jefe del alumbrado público?
6: Al jefe del alumbrado público, que pues hay que tener más atención, que pase. No nomás hay esta cuadra, dicen que hay varias. No sé a qué se debe, pues que nos digan. Y luego tenemos varios bares de Querétaro y pues la gente no sale tampoco. Toda la gente se cierra mejor, pues a qué sale ya.
1: Aquí viene una pregunta que le voy a hacer a las autoridades municipales, que ojalá alguna nos esté escuchando. ¿Cuánto tiempo debe de esperar una colonia para que se atienda un problema de alumbrado público? ¿Cuánto tiempo debe de pasar o qué tiene que pasar para que ustedes vayan y acudan a resolver este problema? Porque no estamos hablando únicamente de la comodidad de las personas. Una calle oscura también nos representa un problema de seguridad, de movilidad, para quienes están regresando a casa en horas ya muy tarde, y sobre todo también para los adultos mayores y para cualquier persona que esté transitando por ahí. Recordarle también a toda la gente que nos ve, que nos escucha, una denuncia ciudadana sirve precisamente para poner estos problemas sobre la mesa y esperar una respuesta de las autoridades. Nuevamente se le hace un llamado total a las autoridades municipales, a la Dirección de Alumbrado Público de Tepic, para que vaya a la calle Querétaro y por favor ya le den respuesta con este tema de iluminación de la zona, que es un tema sobre todo también de seguridad.
8: Acercar a los jóvenes.
1: Y hablando, oiga, ya cambiándole abruptamente de tema, pasamos de la denuncia y vámonos a atención y servicios, porque mire, el INJUVE y el SAT estarán realizando una jornada de atención para jóvenes nayaritas. Vamos a ver de qué trata.
8: Acercar a los jóvenes para que socialicen con las instituciones públicas es parte del compromiso y labor que realiza el Instituto Nayarita de la Juventud, de tal manera que hoy, como parte del mes juvenil, se realiza una jornada de atención personalizada en las oficinas de la dependencia con el Sistema de Administración Tributaria, el SAT. Así lo informó el titular del INJUVE, Manuel Mendoza. El entrevistado precisó la importancia de ser facilitadores para que los jóvenes nayaritas se integren al mecanismo social estatal.
9: Estamos conmemorando el Día Internacional de la Juventud. Desde el Instituto Nayarita buscamos que todo este mes sea un mes que se aproveche con actividades diversas. Ejemplo, el día de hoy, gracias a la colaboración que tenemos con el SAT en Nayarit, estamos llevando a cabo con sus oficinas móviles una atención prioritaria para el joven, desde poder solicitar su RFC, poder renovar su firma electrónica, solicitar su constancia de situación

0: caso fiscales, o por lo menos que también requieren muchos de los jóvenes para tramitar su título, que es estar dado de alta en el SAT, tener su RFC, y justo para nosotros es sumamente importante poder hacer estos puentes de comunicación con las instituciones, y que por ello hemos decidido fortalecerlo de manera permanente.
1: Para Aztlán Radio reporta Marcos Trujillo, la voz de nuestro origen.
2: Oiga, y qué importante muchas veces es realizar este tipo de trámites fiscales que de pronto se pueden convertir en una barrera para los jóvenes, ¿no?, que están comenzando con su vida profesional. Tener un RFC, una firma electrónica o una constancia de situación fiscal puede parecer complicado, pero no, cuando no se sabe por dónde empezar, ¿verdad? Pero acercarse directamente a estos servicios y sobre todo facilitarle a los jóvenes les harán una vida adulta más fácil y responsable, porque bueno, la parte de cumplir con sus obligaciones y realizar trámites son hoy en día y ahora ya digitales, son el pan de cada día, y con lo que próximamente ya nada más vamos a estar trabajando, la digitalización de todos los servicios es la nueva era. Ya basta de trámites de papeleo, ya todo digital, firmas electrónicas, y esto también hace más ágiles todos los trámites. Y ahora, ¿qué le parece? No sé si Berta ya está en la línea esperándonos. Tenemos a Berta Álvarez, que nos trae un tema bien interesante el día de hoy. Pues mire, nos comentará que más del 70% de los internos ya están logrando reinsertarse con éxito. Pero Berta Álvarez, ya la tenemos en la línea. Bienvenida, ¿cómo estás?
3: Hola, ¿qué tal, Blanca? ¿Cómo estás? Muy buenas tardes. Pues sí, efectivamente, este es un tema muy interesante, y son cosas que en muchas ocasiones desconocemos. Y fíjate que en los centros de reinserción o en los penales que están a cargo del gobierno del doctor Miguel Ángel Navarro Quintero, como son el penal Venustiano Carranza, el de las mujeres, se llama Esperanza, el penal de la Esperanza de Mujeres, y el de Bucerías, se llevan a cabo de manera exitosa programas de reinserción social. ¿Esto qué significa? Que ahí se están llevando diferentes actividades que pueden ser reinserción en materia laboral, en materia de educación, en materia de salud, deporte y cultura. Te comento que de manera constante la Secretaría de Seguridad Pública y Protección Ciudadana, a cargo de Manasés Langarica Berlín, pues nos envían información de este tipo de actividades que se están llevando con algunas imágenes. Por ejemplo, en materia deportiva, continuamente llevan a cabo torneos, que si de fútbol o de otras disciplinas deportivas. En el caso, por ejemplo, culturales, pues ya se cuentan ahí, llevan a cabo obras de teatro bien montadas por los mismos internos. En cuestiones culturales, los lunes llevan a cabo honores a banderas, a las banderas, y así sucesivamente. En materia laboral, por ejemplo, llevan a cabo algunos cursos de capacitación, y sobre todo lo que más les gusta, lo que más les atrae a los internos, pues es en materia de electricidad, de carpintería, de textiles, incluso también para la reparación de aires acondicionados, así, reparación de aires acondicionados, talabartería, entre otras actividades que se realizan ahí, y que estas están avaladas por el FECATI y por el ICATEM. Recordemos que muchos de estos internos llegan incluso sin saber leer y escribir, y ahí también hay temas de tipo educativo donde después de la primaria pasan a la secundaria y así sucesivamente, dependiendo del tiempo, pues que lamentablemente tengan que estar ahí, pero que lo hagan de una manera propositiva y ya salgan con esa reinserción social que requiere pues el Estado, y ellos también y sus familias, y pues le encuentren un lado positivo a la vida y no salgan y nuevamente pues retornen al tema delictivo y pues se vuelvan reincidentes. Esa es la idea, que ya salgan con cuestiones ya bien armados, ahora sí bien armados laboralmente, incluso si llegan algunos internos pues con problemas de tipo emocional, depresivo, porque pues es un proceso de adaptación, ¿no?, o con problemas de tipo psicológico. Estos también son turnados al sector salud. Y bueno, pues mira, escuchemos lo que dijo Héctor Manuel Osuna Mendoza, él es el coordinador técnico de prevención y reinserción.

0: social de aquí, precisamente de la Secretaría de Seguridad Pública y Protección Ciudadana.
1: Todas ellas y todos ellos creo que tienen la misma posibilidad y las mismas oportunidades que nosotros. Claro, cometieron errores, todos los podemos cometer, pero están en un proceso de redignificar su vida, su situación, tomar nuevas decisiones y cuando salgan ser mejores personas. Actualmente en Nayarit, en los tres penales que administra el Estado, tiene más de 4,000 personas, incluyendo varones y mujeres. Todas estas, como les refiero, son personas que están buscando nuevas oportunidades y que, claro, están corrigiendo conductas para regresar a la sociedad siendo mejores personas. La mayoría de la población, siempre que tengan un cambio de hábitos positivos y estén en su posibilidad, logran materializar un cambio. Los porcentajes, te puedo decir que arriba del 70% de las personas logran cambiar su conducta y ser mejores personas.
2: ¿Qué tipo de actividades se logran reinsertar?
1: Aquí las personas tenemos la obligación como autoridades penitenciarias de darle lo que es el tema de capacitación para el trabajo, educación, salud, deporte, y Nayarit está sumando lo que es el arte y cultura. Por eso estamos sumándonos con SECAN para todas las actividades que puedan llevar a los centros a hacernos partícipes. Con esto se les dan certificación de competencias. Nosotros trabajamos mucho con los que son CECATIS, lo que son ICATEN, con la intención de que cuando ellos salgan con una constancia, se lleven un comprobante donde ellos puedan llegar a algún lugar en la ciudad, con la sociedad, y decir, sabes que tengo este conocimiento, aquí está mi comprobante y me interesa sumarme a tu empresa, sumarme aquí a tu obra de teatro, etc. Las más demandadas buscan mucho el tema de la reparación eléctrica, el tema de aires acondicionados. Tenemos mucha actividad con temas de carpintería, el tema de textiles. Les digo, tenemos alianza no nada más con SECAM, buscamos aquí todas las dependencias hermanas de gobierno para sumarnos. Solos no podemos, ocupamos de todos y de todas.
3: Oye, Berta, y bueno, creo que todos podemos equivocarnos, ¿no? Y lo importante es que después de este error, y aquí justamente viene y se habla de darles las herramientas cuando ya recuperen la libertad para que puedan empezar de nuevo, ¿no?
0: Sí, cualquier tipo de herramienta, y la más importante es, por ejemplo, el tema laboral, pero también cuando ya llegan con problemas, pues incluso de tipo psicológico, es donde muy difícil a veces llegan a levantarse una vez que están en estos centros penitenciarios. No solamente es llegar, ya pues quedas en una celda por el tiempo que se te dictaminó o se sentenció de acuerdo al tipo de delito y hasta que lo purgues sales, no, sino que una vez que ya está ahí, pues se le está ofreciendo toda esta ayuda, todo este apoyo, todo este programa de capacitación para que se levante. Incluso una de las preguntas fue de que si cualquier persona, pues es que hay delitos comunes como el robo, pero también hay delitos muy graves, pues como el homicidio, cuestiones de esas. Entonces todos y todas no son exentos de que digan, ah, no, tú porque tú cometiste un delito grave, tú no le entras. Todos le entran a este proceso. Si se quieren meter, hay grupos de obra de teatro, o sea, hay de todo tipo. Incluso ahí, pues ahora que se presenta el Día del Cine Mexicano, pues también ahí les están presentando películas que les ayudan a las y los internos. Son 4,000, imagínate, con un 70% de éxito, pues eso sí es importante.
3: Así es, verdad. Híjole, pues ojalá que todas estas personas que ya tienen las herramientas para terminar con una segunda oportunidad encuentren realmente esta oportunidad, que esta segunda oportunidad que se les está dando con ya las herramientas que tienen durante todo el tiempo que están internos. Muchísimas gracias, que tengas una excelente tarde, Berta.
0: Hasta luego, buenas tardes.
3: Pues sí, difícil, la verdad es que sí, aunque son delitos diferentes los que tienen todas las personas que están internas, pues realmente es de cada persona la oportunidad de vida que pueden tener después de salir. Y mientras esa respuesta llega, yo lo invito a conocer las efemérides.
4: ¿Qué pasó un día como hoy, 13 de agosto? 1807. Durante la tormentosa madrugada en la ciudad de Guadalajara, Jalisco, una imagen de la Virgen del Rosario es alcanzada por un rayo por primera, siendo el segundo en la madrugada del 18 de agosto. Esta sería conocida más tarde como la Virgen del Rayo. De...

0: ella.
1: 1926, nace Fidel Castro, líder revolucionario y político cubano, presidente y secretario del Partido Comunista de Cuba.
2: Y en eso llegó Fidel, y se acabó la diversión, llegó el comandante y mandó a parar, y se acabó la diversión.
1: 1942, en los Estados Unidos se estrena el clásico de Disney, Bambi, que trata sobre un joven ciervo de cola blanca que vive en el bosque.

0: Y en cuanto a las celebraciones, hoy en México es el Día del Profesionista, pero también es el Día Internacional de los Zurdos.
1: Desde 1976 se celebra el Día Internacional del Zurdo, el cual fue promovido por la Left Handers International. La misma organización asegura que 1 de cada 10 personas son zurdas en todo el mundo.
0: El Día Internacional del Armadillo y el Día Mundial del K-Pop. Con edición de Alejandro Mesa para Slam Radio, Gabriel Carrillo.
2: Bueno, pues ahí tiene qué pasó un día como hoy. Y justamente, mire, algo que ha causado mucha revolución hoy en día, como lo es el K-pop. Muchos jóvenes que ahorita son fan. Y aquí tenemos uno, ¿verdad? ¿O no? ¿Por acá será? ¿No? Ah, no, dice que él no, por allá no. Que él es de otra, ¿verdad? Ok, oiga, pues mire, hablando de jóvenes, de la chaviza por ahí dicen, hay otro tema que también está en el calendario de muchas familias y es el regreso a clases y las mochilas, pero no precisamente el costo, el precio de las mochilas. Mire, se acerca el regreso y con ello el uso de las mochilas escolares y se deben de tomar precauciones. ¿Por qué? Porque de pronto la carga de todos los útiles hacen que los niños traigan problemas de salud. Mire, cuando la mochila pesa mucho, obliga a los pequeños a inclinarse hacia adelante, pudiendo ocasionar una mala postura, contracturas y fatiga muscular o incluso lumbalgias crónicas. El fisioterapeuta Fernando Bautista nos dice que el tamaño de las mochilas escolares debe ser proporcional al cuerpo del infante para evitar futuras lesiones. Vamos con la información.
3: Principalmente lo que se tiene que cuidar es que no sobrepasen el 10% de lo que es su peso total al crear la mochila. Por ejemplo, si es un niño de 20 kilos, son 2 kilos, como máximo a 3. ¿Por qué? Al momento de estar realizando lo que son los traslados, se empiezan a sobrecargar un poco los músculos de la espalda y puede generar molestias. Puede generar después un poco de dolor crónico y ocasionar lumbalgias. Puede presentar incomodidad en la zona de espalda alta y espalda media. En ocasiones también puede ser en la zona lumbar y es un dolor bastante molesto. Llega ser imposibilitante y se llega a presentar directamente en la zona de la espalda baja y que se irradia a su zona glútea.
2: Bueno, la forma correcta de usar una mochila es colocar ambos tirantes u hombreras y en el caso de las mochilas de llantitas, evitar trasladarlas en las zonas empedradas, pues pudiera generar también un golpe y dolor en las muñecas. Pero aquí también se me viene una pregunta a la mente y es si todas las instituciones educativas, escuelas, desde preescolar, primaria, secundaria, profesional, bueno, ya en el ámbito profesional yo creo que ya no cargan tantos libros, pero todavía en preparatoria sí. Y yo creo que en los niños, que es en la etapa de primaria, que es donde cargan más, si todas estas instituciones están poniendo atención en todas estas problemas de salud, no sé si tengan algún método de dejar unos libros en casa y otros írselos llevando paulativamente, o si es como antes, que cargan con la mochila, con todos los libros para ver si los ocupan el día que van. Entonces, pues precisar esa atención y también que nos contesten de pronto si se siguen utilizando esos mecanismos, ¿no? Y también revisar el tipo de mochila para que no esté afectando la salud de los infantes. Oiga, y cambiando de un tema educativo, vamos a pasar a un tema de salud. Pues mire, la Secretaría de Salud de Nayarit confirmó que por lo menos 28 mujeres han sido detectadas con cáncer en la entidad durante el transcurso del 2026. Al respecto, la encargada del programa de prevención de cáncer en la mujer, Amaranta Rodríguez Mejía, advierte que esta cifra está reflejando una urgencia de redoblar los esfuerzos de diagnóstico temprano, toda vez que México ocupa los primeros lugares en mortalidad por esta enfermedad a nivel nacional. Ante este panorama y los factores de riesgo mediante las jornadas estatales de salud, se promueve la identificación oportuna de todos los síntomas y sobre todo estar bien informado. Vamos a ver qué nos dice.
4: Las actividades que nosotros como departamento llevamos, Departamento de Salud Pública, como lo dice el nombre, es acercar los servicios de salud a las personas más necesitadas y que viven en lugares más alejados. ¿Esto qué quiere decir? Sabemos muchas de las veces que hay muchas mujeres que viven en áreas serranas que no tienen los servicios de salud cercas. Promoción anual, ¿esto qué quiere decir? Todos los días del año nosotros tenemos que estar llevando esta información, sensibilizando a las mujeres para que se hagan este tipo de detecciones o tamizaje. ¿Tamizaje qué quiere decir? Es una palabra de hacerte las pruebas necesarias para poder detectar un tipo de cáncer, ya sea de mama, alguna normalidad, una bolita, un nódulo o un cáncer cervicouterino. Regresando a lo que te estaba explicando, nosotros las actividades que hacemos todo el año son jornadas de tamizaje o jornadas de detecciones, ¿sí? Parte del equipo de nosotros del programa hay enfermeras especializadas que se van a ciertas áreas de los municipios, áreas serranas también, y tamizan o hacen las detecciones a las mujeres dependiendo el rango de edad que le corresponde.
2: Pues sin duda alguna la detección temprana es la base de la detección y cura de cualquier enfermedad, así que yo invito a todas aquellas mujeres y hombres también a que se hagan chequeos en tiempo y anuales, ¿por qué no? Para detectar a tiempo cualquier enfermedad. Oiga, con 28 grados Celsius estamos llegando al final de este espacio informativo, deseándole que tenga una excelente tarde, un buen provecho y sobre todo que usted y yo tengamos una cita el día de mañana en punto de las 2 de la tarde, la información clara, sin rodeos y sin adornos. Adiós.
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7: Son las 2:32.
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1: Son las 2:38.

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1: Son las 2:42.

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1: Son las 2:40.

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1: Son las 2:50.
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1: Son las 2:53.

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1: Son las 2:56.
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7: Hola, hola, bienvenidos a un nuevo episodio de Ya Oíste. Yo soy Génesis Sainez Silva, un gusto estar con ustedes. Hoy abordaremos un tema que la verdad yo siento que es muy poco conocido, pero que es muy importante hablarlo, y es el embarazo psicológico. Y para ayudarnos a entender qué es, por qué ocurre, cómo se trata, nos acompañan la doctora Diana Bautista II, que es ginecóloga. Mucho gusto, ¿cómo está, doctora?
8: Muy bien, un placer estar con ustedes y muy contenta de hablar de este tema.
7: ¡Uy! Se va a poner interesante. Y también tenemos a nuestra queridísima amiga Sharon Paredes. Ella es neuropsicóloga, ya nos ha acompañado en otros podcasts. Bienvenida, ¿cómo estás?
9: Muchas gracias, aquí de vuelta, ya sabes, que me encanta estar con ustedes, compartiendo conocimientos.
7: ¡Uy! Yo soy feliz porque siempre que les digo, cuando iniciamos el podcast, nos desconectamos del mundo y aprendemos. Me gustaría que nos contaran un poquito de qué es en realidad esto.
8: Ok, pues el embarazo psicológico es una condición en donde la mujer cree que está embarazada, pero además tiene síntomas de embarazo. Entonces, dentro de estos síntomas, pues podemos tener congestión mamaria, crecimiento abdominal, sensación de movimientos fetales, puede llegar hasta el punto en que la paciente puede tener contracciones.
7: ¿Qué?
8: Entonces tiene todos los síntomas de una paciente embarazada y hasta muchas veces hasta exacerbados.
9: Otro de los síntomas que comparte la doctora, incluyamos la amenorrea, y es algo muy importante que dice la doctora, no es una cuestión solamente de creerse, porque los síntomas están ahí. Exacto, los síntomas son reales. Entonces estamos hablando no solamente de una cuestión psicológica, no solamente de una cuestión fisiológica, sino también neuroendocrina, ¿no? Porque también tiene que ver los cambios hormonales. Entonces, ¿en qué se presentan estas situaciones? ¿En dónde las podemos ver? En personas, en mujeres que hayan tenido un duelo, por ejemplo, perinatal, postnatal, también en personas que tengan muchos deseos de quedarse embarazada, también se presentan en pérdida de pareja. Pero está muy asociado, ¿verdad?, con esta obsesión, puede llegarse a convertir en una obsesión o también este deseo intenso de estar embarazada, ¿no? Entonces, no solamente en eso, también en personas que incluso tienen miedo de quedarse embarazadas.
7: Creo que he escuchado más esa parte del miedo porque, pues claro, ¿no? O sea, se protegen y todo, pero dices que yo no quiero. Y tantito a lo mejor no vino su periodo porque a lo mejor se estresó de que justo ya dijo, ya no, ¿qué acabo de hacer? O el trabajo y no les baja, ¿no? Entonces es como de ya. He escuchado más que es por el miedo que por otra, que es la parte justo del duelo. Eso se me hace muy interesante. O sea, a partir de un duelo, ¿vuelven como esa parte, se activa o cómo es eso?
9: Sí, o sea, digamos que son situaciones o factores de riesgo, y más en una mujer que probablemente, ¿verdad?, tiene un historial para procesar emociones de una manera no confrontativa. ¿Cómo se puede diferenciar? Que en la psicosis, una vez que ya es revelado a través de estudios, ya sea de sangre, ¿no? O también, sí, en este tipo de estudios clínicos en donde ya se le menciona a la mujer, no estás embarazada. Cuando es psicosis, a pesar de que me están diciendo la verdad, yo todavía me aferro. Entonces, aquí, por ejemplo, tendría que ver con una cuestión de cómo se conecta con la realidad. Y, por ejemplo, en otras situaciones que no tienen que ver con psicosis, todavía la persona sí mantiene este contacto con la realidad porque llega a cuestionarse. Claro. Y entonces los síntomas que tuve que fueron, entonces puede que se trate de otra cosa, o sea, todavía tengo un cuestionamiento reflexivo.
8: De hecho, la paciente, bueno, hay que diferenciar, hay la paciente que también simula, esa es la paciente que no va a tener síntomas, sino que dice yo estoy embarazada y me lo estoy inventando, ¿no? Por ciertas cuestiones psicosociales principalmente. Okay. Pero la otra es la que ella cree que sí está embarazada. Y la que, como ya mencionamos, tiene síntomas y que además se hace prueba de embarazo.
10: Se me vino, qué bueno que lo mencionó, porque se la hace la prueba y sale positiva.
8: Hay cosas que pueden suceder. Una es, la prueba puede ser, tienen falsos positivos. O sea, entonces la prueba confirmatoria es en sangre, es una hormona que se llama gonadotrofina coriónica, fracción beta, okay, que es exclusiva del embarazo y que se va duplicando, triplicando cada 48 a 72 horas. Sin embargo, lo primero que hace la paciente, pues eso, la mujer, es hacerse una prueba en orina.
10: Claro.
8: ¿Vale? Entonces, pueden haber elevaciones mínimas por la alteración neuroendocrina, pero esa hormona no va a elevarse arriba de 14 miliunidades. O sea, es muy poquito y es poco significativo. Entonces, ¿qué es lo que hacemos nosotros? Tomar esa hormona de control. Ahora, algo importante que tenemos, la presión social. Eso es súper importante, que actualmente muchas de las pacientes, más las que van al instituto, pues están embarazando ya un poquito más grandes, ¿no? Porque ya que tienen una licenciatura, tienen posgrados, maestrías y todo eso. Pero también hace que la gente te diga, oye, ¿y para cuándo?
10: Ya se te fue el tren.
8: Ya se te fue. O vas a tener alteraciones, o no te vas a poder embarazar. Y fíjate que me he dado cuenta que hay como un piquito, como a partir de los 35 años, que la presión social como que pega todavía mucho más, ¿no? Sí, ¿no? ¿No? De, yo ya tuve tantos, o ya te casaste, o todo eso. Entonces, eso involucra mucho que las mujeres empiecen con este tipo de trastornos.
9: Hay algo importante que me gustaría mencionar, y es que el ISSSTE tiene el código mariposa, que justamente este código mariposa se centra en brindarle empáticamente a una mujer que ha pasado por un proceso de duelo peri o postnatal. Y entonces, en ese momento, lo que se recomienda es darle un espacio y también brindarle quizá contención emocional y consejería.
10: El tratamiento que lleva es más parte psicológica, va de la mano con la parte ginecológica. ¿Cómo es ese trabajo en conjunto para ayudar?
9: Es psicológica. O sea, una vez que ya se identificó que no hay un embarazo real, ya es psicológico y en algunos casos puede ser con tratamiento farmacológico y con el psiquiatra.
8: La paciente tiene un por qué siente esos síntomas, ¿no? No de repente me los inventé.
10: De la nada.
8: Si bien están relacionadas con el deseo de un embarazo, también es cierto que, ejemplo, o sea, tenemos alteraciones en hormonas. Las mujeres nos regimos por hormonas.
10: Sí.
8: Todos nuestros días están regidos por hormonas y de acuerdo a la edad que tenemos, pues es obviamente si se disparan, si bajan, si se alteran y todo eso, ¿no? Yo les digo, es como de repente ir al dentista, ¿no? Pocas veces vas regularmente al dentista, ¿no? Lo mismo, pero cuando vas te encuentras todo lo habido y por haber. Igual sí, con los ginecos, ¿no? Cuando vamos, pues encontramos todas las alteraciones hormonales que puedes llegar a tener y eso lo vinculamos a la sintomatología que tú tienes, tengas o no un deseo de embarazo.
10: Okay.
8: Entonces, en ese sentido, por ejemplo, muchas mujeres dicen, oye, yo digo que estoy embarazada porque aparte de que no menstruo, pues tengo secreción por el pezón, ¿no? Y tengo salida de leche, ¿no? Lo que llamamos la galactorrea. Pero además, yo siento que mis mamas están congestionadas. Pero además, siento que ya me estoy hiperpigmentando, ¿no? O sea, que me salen las manchitas del embarazo, el dichoso melasma. Fíjate, me está creciendo el abdomen. Entonces, ¿de dónde me crece el abdomen si no estoy embarazada? Y puede ser esto tan prolongado como el trastorno que tenga cada paciente, ¿no? porque hay unas que se pueden aventar los 9 meses diciendo que están embarazadas y hasta que ellas puedan aceptar una asesoría por psicología, porque tampoco las podemos obligar a ir.
9: De hecho, pues me gustaría dejar el correo de saludmental@iste.gov.mx si llegan a tener alguna otra duda también al respecto del tema, o bien alguna orientación, pues podemos responderles por correo electrónico.
11: Muchas gracias por acompañarnos en este podcast, en su espacio. Espero que se lo hayan pasado muy bien.
9: Sí, muchísimas gracias a ti por invitarnos.
11: Para la próxima ya vamos a buscar más temas y que nos acompañen en esta mesa de debate. Ah. Claro que sí. Perfecto, gracias doctora, gracias Sharon y gracias a ustedes por escucharnos hasta este punto. De verdad que el podcast no sería nada sin ustedes, cambia mucho el escuchar y el tener información. Y pues recuerda que la salud mental también es importante para todos hoy en día. Yo soy Génesis Zaine Silva. Y fue un gusto estar con ustedes. Nos vemos en un próximo episodio de Ya Oíste. ¡Adiós!
12: ¡Adiós!
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2: Son las 3:10.

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1: Son las 3:17.
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1: Son las 3:24.

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1: Son las 3:28.
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1: Son las 3:34.

0: Z AM. En todo Puerto Rico son exactamente las 4:20 de la tarde. El siguiente artista que les quiero presentar es uno de los cantantes más querido en toda la isla y en el mundo entero. Ahora soltero codiciado. Hoy nos presenta el álbum Cosa Nuestra. Con ustedes, Raúl Alejandro.
1: Son las 3:45.

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1: Son las 3:48.

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1: Son las 3:52.

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1: Son las 3:56.
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1: Son las 4:02.

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2: Locatarios del mercado de abastos reportan una reducción de hasta un 15% en sus ventas, a pesar de que los precios de la canasta básica se registran estables. El dirigente de los locatarios, Nicolás Gutiérrez, dijo que el principal motivo de sus ventas es el mal estado de las calles alrededor del mercado. Sostiene que hay tantos baches que las personas prefieren no ir. 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La atención estará disponible hasta el 14 de agosto de 6 de la mañana a 5 de la tarde. Para Aztlán Radio, Alejandra García, la voz de nuestro origen.
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4: Son las 4:04.

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1: Son las 4:08.

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1: Son las 4:12.

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1: Son las 4:19.

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1: Son las 4:43.
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1: Son las 4:50.

Son las 4:54.

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1: Son las 4:56.
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1: La falta de atención de los padres y la sobreprotección son los dos principales factores familiares que impulsan a los menores de edad hacia el consumo de sustancias ilícitas, advirtió Raquel Guadalupe Pacheco Ocampo, encargada del área de psicología del Instituto Maracame. La especialista explicó que, aunque representan extremos opuestos en la crianza, ambas situaciones vulneran la estabilidad de los niños y adolescentes, provocando que busquen una salida a sus conflictos.